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6: Son las 6:32.

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1: El acueducto de Querétaro es uno de los símbolos más reconocidos de la ciudad. Además de su importancia arquitectónica e histórica, alrededor de su construcción han surgido diversas historias y leyendas que forman parte del imaginario colectivo queretano. La leyenda más popular relata que el marqués de la Villa del Villar del Águila mandó construir esta obra, impulsado por el cariño que sentía hacia una religiosa. Más allá de una leyenda, el acueducto permitió llevar agua a la ciudad y a mejorar la calidad de vida de la población de aquella época. Las leyendas son una forma de preservar la memoria cultural de los pueblos. Compartirlas fortalece nuestra identidad y nos permite acercarnos al patrimonio histórico desde una perspectiva accesible y atractiva para las nuevas generaciones.
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3: El acueducto de Querétaro es uno de los símbolos más reconocidos de la ciudad. Además de su importancia arquitectónica e histórica, alrededor de su construcción han surgido diversas historias y leyendas que forman parte del imaginario colectivo queretano. La leyenda más popular relata que el marqués de la Villa del Villar del Águila mandó construir esta obra, impulsado por el cariño que sentía hacia una religiosa. Más allá de una leyenda, el acueducto permitió llevar agua a la ciudad y a mejorar la calidad de vida de la población de aquella época. 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

Pues hasta parece que ando con una abrazada. Muy buenos días a toda la concurrencia. Se llegó el viernes. Hoy se hizo cortita esta semana, ¿verdad, Juanito? ¿O será porque no trabajé el miércoles? Bienvenidos al programazo. Acá los saludamos mi compañero Juan Manuel Manantiales y un servidor Samuel Hinojosa a través de la frecuencia 1200 de amplitud modulada. También a través de www.rtq.mx. Desde Piedras Anchas, número 100, Jalpan de Serra, Querétaro, México. Tengo ya mucho mensajito, este fierro viejo está saturado desde anoche. Emma escribió su carta desde anoche, desde las... poquito antes de las 9 de la noche, Emma empezó a escribir su carta. Dice, muy re buenos días, mi querido amigazo, aso, feliz y bendecido viernes para ti, a toda la gente que ya está lista para escuchar mentiras y anécdotas del locutor, que a veces son de otras personas, y dice que son de él. Dice, pero bueno, nos tiene bien embobados. Quiero mandar saludos a mis queridos padres, el señor Medardo Trejo y la señora María Loreto Mendoza, a mis hermanos, mis sobrinos, cuñadas, cuñados, a toda mi familia, donde quiera que se encuentren. Mi gente bonita de Matzacintla. También saludos a mis amistades, a Lolis, a su esposo, a sus padres Lupita y Fausto, a sus queridas tías, también a mi querida amiguita Chely León y a toda su familia, a mi querida Pima, doña Oliva Mendoza y a su querida familia. Saludos a doña Raquia, a Toñita Plasencia, para el señor Abelardo Muñoz, para Chencho Pérez, a doña Nicolasa Plasencia, a su esposo don Loreto Andablo, a sus hijos Dula y Maye, a Héctor también. Saludos para Nati Montoya, para Erika León, a mi amiga Elda Lee. También saludos a doña Crescencia Hernández de Ojo de Agua, a doña Janet Rodríguez de la Ciudad de México. Saludos para Blanquita y a tus hijas, Andrillita y Litzy, a Samantha, tu nueva bendición. Y también saludos para mi sobrinita Jocelyn, a su hermana, a sus papás. También para Fidelina, a Concha, a Sofía, a Mercedes Matzacintla. También saludos para el Chambitas, para el Guapo de la Sierra, a doña Teresita Reséndiz y a todos los que la acompañan en el asilo. Bendiciones para ellos. Y para Andrea de la Alberca, y sin faltar mi querido amigazo Aso, Samuel Hinojosa, Salas Pérez, Casiano Trejo Mendoza y sus 1200 apellidos. Y ahí te encargo la de mi último refugio, ya sabes con quién. Saludos para todos los que se me hayan olvidado. Feliz cumpleaños para los que cumplen años y los que van a cumplir de aquí hasta el 10 de octubre. Por eso de las fallas, dice, con eso de que la antena se mueve a cada rato. Emma Trejo, que anda en el ejercicio, anda paseando el firulais. Emma Trejo, saluditos Emma, pues feliz viernes, feliz fin de semana. Emma, oye Emma, tú también, invéntate una de vaqueros, Emma, cuéntanos algo de vaqueros. Ahí va tu canción, Emma.

Mi último refugio a cargo de... Ah, ya saben con quién. Ya está de más decirles, ¿verdad? Complacida, Emma, después de varios meses que me estabas pidiendo esa canción. Dice, hola, muy buenos días. Sean mis saludos cordiales para todos los colaboradores ahí en cabina. Como siempre, reportándome desde las montañas de Morganton City. Ahí complace con una de los caminantes, la de Todo Me Gusta de Ti, especial para Angélica Zúñiga. Dice, y unas mañanitas a Angélica, que mañana estará de manteles largos. Felicidades, amorosito mío, que cumplas muchos años más. Dice, mi princesa, mi reina hermosa, dueña de mis cheques, de mi corazón. Saludos a mi mamá, doña Ángela Chávez, a Francisca Zúñiga, para Antonia Zúñiga. Saludos al Chambitas y familia, para toda la bandera del Rincón de Pitzquintla. Dice, aquí andamos a puro centavo y a nivel diplomo, escuchando la 1200 a todo volumen. Saludos de parte de Fernando Cruz. Muy buenos días, Samuel, saludos desde Walco, Nueva York. Saludos para ti, saludos para mi mamá Teresa Salinas, para mi hermana Ana, para mi tía Carmen, mi tío Alfredo, mi tía Juliana, los tres cotorros, a los dos plebes. Saludos a mi prima Gina allá en el Pasillal. También saludos para mis trabajadores, que aquí andamos con todo. Dice, y a ver si me puedes poner una de Beto y sus Canarios, que se llama de la, no, de mi puerta encontré un sobre blanco, algo así. Órale, saludos de parte del maestro Morales, desde Walco, Nueva York. Muy re buenos días, Sammy, saludos para todos mis hijos que andan en la trabajación de parte de su mamá. Saludos para mi mamá Elvira González, para mis hermanas acá por la Bell, Florida, que siempre están escuchando. Dice, complace con la de mi gran señora, con los traviesos de la sierra, y que no falten los saludos hasta Rancho Nuevo, para mis princesas, para Mari Jiménez, para Neidy, para Isita, y a su bendición, saludos de parte de doña Flora. Muy buenos días, Ami, saludos para mi bello rincón de Pitzquintla, para toda mi gente bonita de Jalpan y sus alrededores. Saludos para mis carnalas, saludos al Chambitas y familia, para mis jefes, el Calandrias Amarillas, María Isabel de Santiago. Saludos al primo Lupe Casiano, dice, hoy amaneció un poco romántico y será que es viernes. Quiero que me complazcas con el 6, con Grupo Tentación. Saludos, Huicho Casiano. Hola, Sammy, muy buenos días, feliz fin de semana para todas mis amistades. Ahí ponte la de Agüita de Coco con los Fantasmas del Caribe. Saludos de parte de Kika, que hoy madrugó Kika. Buen día, Samuel, y se te encargo una cumbia que se llama Preciosa Morena, con Roberto y Roberto. Saludos para toda la concurrencia de allá y de acá, y sácate las liendres. Y sácate las liendres, porque creo los maestros van a empezar a checar a los alumnos que no vayan piojosos a la escuela. Dice, nomás no vayas a andar como unos compañeros que tenía yo en la escuela, que traían hasta costras de mugre en el cuello. Saludos y súbele a ese programazo. Sale tú, Lupe, tú rubiates. No, ahorita me voy a checar bien. Aquí tengo un espejito. Voy a checarme bien que no traiga costras ni liendres aquí en la orillita. Ah, raza. Dale, Lupe. Tu Lupe, tu rubiate. Dice, buenos días, Sammy. Hoy es viernes y el puerco lo sabe. Quiero mandar un cordial saludo para mi pareja Flor Maqueda, para mi nena Kenia. Saludos para todos mis carnales, mis compañeros de la chamba. Y ahí te encargo el tucanazo. Ánimo, y que suene la alarma para abrir al 100 los cayucos. Hace falta la alarma, ¿verdad? Para de una vez andar al puro centavo, para andar al centavo.

Oh, porque ya es viernes, Piwi. Es viernes y Piwi lo sabe. Vamos con más música. Voy a complacer acá a mi amigo Fabián Trejo, que quiere una de las caras, de las meras caras. Fabián, que hoy amaneció con un problema en la espalda. Dice que no la puede despegar de la tarima. Dale, Fabián, súbele tu radio chupilento.

Sale Fabián, quedó el pidio paso con el palomo y el gorrión. También se reporta Federico de la Hierbabuena City. Buenos días, amigo Sammy, complace con el toro requesón. Ya sabes con quién, para saludar a mi esposa Josefina Ramírez, también para mis suegros J. Ascensión, María Luisa, Esperanza, Onésimo, Tomasa, Efraín, Aurelia, también para mis tíos Constancio, Damián, Hermila, Agustín García, Emma Cruz y familia. También saludos para Said, saludos a mis compadres Javier Martínez y María Leticia y familia. Saludos a mis hijos Juan Carlos, Miguel Ángel, Sergio, a mi princesa Rocío, también saludos a mis sobrinos Santiago Ramírez, para Eve, Benito Aguilar, Guadalupe Gaitán, Serafín Ángeles, Paula Gaitán, de parte de Federico. Excelente fin de semana, que hoy toca la cebadilla, dice Federico. Hola, Federico, serás pariente del May también. Y hoy toca la cebada, dice Federico. Sammy, muy re buenos días, aquí andamos ya con toda la actitud. Saludos para mi tía Gloria hasta Loma Larga, espero te esté escuchando. Saludos a mis tíos Abelardo, Constancio, Chema, a mi tía Mati y mi tía Cruz, para Enimia, Bertín, para Edith, a mi abuela Beldad, a mi abuela Etelvina, ahí con la canción de Carritos de Palo con los guapangueros diferentes. Saludos de parte de Choco. Hola Sammy, buenos días, hice un saludo para toda la raza de Tancoyolillo, a la raza de Malila, especialmente a mi compadre Mateo, ahí con la canción de Prenda Querida con los Madrugadores del Bajío, que es su rola favorita. Saludos de parte del compa Berna, desde acá, desde mero Tancoyolillo. Saludos, Berna.

Oye, hace mucho que no voy para Tancoyolillo. Hace ya mucho tiempo que no voy a Tancoyolillo, Siri. A ver si otro mensajito. Otro mensajito. Dice, saludos, en cabina, Sammy. Un saludo cordial para todos en Loma Larga, especialmente a mi mamá, para mi hermano Silviano Pérez y a todos sus hijos. Saludos a mis primos, mis primas, a mis amistades, doña Oliva Mendoza, doña Nico, don Loreto Andablo, también para Dula, para su familia, para el primo Maya Andablo, saludos para el sobrino Chuchito Olvera, sus papás, a doña Lupita Sierra, don Fausto Reséndiz, también saludos para Lolis, para el amigo Goyo Moctezuma, saludos a doña Rosalina Morán y a su familia. Saludos a don Elías Estrada, también saludos al amigo Manuel Estrada, a sus hijas Citlali y Miriam, para Emanuel. Saludos a la pequeñita Jocelyn Trejo y a su hermana, a Vanessa y a sus papás, a Nedelia González, a Leoncio Trejo. Saludos a Petrita Durán, a Chile León, a Oscar León, a Lucy Yáñez, el de Lee, para Emma Trejo, al amigo Joaquín Mendoza, al pariente Said Pérez, a Marce Ramírez, ahí con el Yerberito del Amor, con los Serranos de Hidalgo. Saludos de parte del Chencho, el Pistiojo de A de Hamilton, Nueva Jersey. A ver, dice otro mensajito. Ah, también se reporta Clinton, que quiere la canción del niño, el niño pobre. Saludos, Clinton, hasta Norte Carolina. Mi primo hermano Lindo Montoya también se reporta. Dice, buenos días, hermanos. Saluditos para ti, tu acompañante detrás de ese fierro mojoso. Saluditos para todos, todititos, todinininos. Saludos especialmente para mi esposa Irene, que hoy está cumpliendo años. Se pone play a las nochecitas para felicitarla. Y hoy de qué es el Itacate Today, dijo el gringo, dice acá mi primo hermano. Fíjate, primo hermano, que today traje unas tostaditas, nada más para sonsear, primo hermano. Vamos a hacer así unas tostaditas. Le vamos a embarrar tantitos frijolitos, refritos, primo hermano. Ahí nada más para sonsear y poquito queso. Y poquito salsita hecha en la licuadora azteca, primo hermano. Con eso la hacemos, no, yo pienso que con eso la armamos, primo hermano. Ay, para sonsear mientras. A ver, las nochecitas para doña Irene y también para quién más cumpleaños. Alguien que cumple mañana, ya hasta ni me acuerdo. Bueno, pero felicidades a todos los que están cumpliendo años el día de hoy o que cumplen este fin de semana.

Muchas felicidades, doña Irene. Felicidades a doña Angélica Zúñiga, que cumple años el día de mañana. Son las 6 de la mañana con 28. Voy a complacer a Fernando Cruz. Súbele a todo, Fernando, que se espanten las panteras. Ahora, No, todavía no es hora del corte. Todavía no es hora del corte. Faltan dos minuticos para el corte. Súbele, Fernando. Ah, no, creo que esta canción es karaoke. Ah, puras fallas, hombre, puras fallas. Pero tú te la ibas a cantar, ¿verdad, Fernando? Ahorita la cantas junto con de Los Caminantes. A ver, ¿dónde está esa de Todo me gusta de ti de Los Caminantes? Puras fallas el día de hoy, Fernando. ¿Será que es? ¿Será que es este viernes, tú? Ah, raza. Ahora sí, Fernando Cruz, que se espanten los leones y las panteras.

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Con estas rolas yo pienso que Lupe Turrubiates se acuerda cuando andaba en los bailes y que ahí andaban las muchachas atrás de él queriéndole cobrar. Y él a la carrera. Dice muy re bueno. Ya lo leí este mensaje. A ver, ¿dónde vamos? Sí, se reporta Germancillo desde Georgia. Dice: buenos días, carnal. Excelente bebé viernes. Saludos para toda la concurrencia. Saludos para la patrona. A ver si ya se levantó porque la dejé bien dormida.

0: Saludos ahí para mi papá Gonzalo Reséndiz de parte de Germancillo. Sí, yo pienso que ya se levantó la patrona, Germancillo. Ya se debe haber levantado. Hola, muy re buenos días, señor Hinojosa. Saludos para usted, saludos y felicidades a mi cuñada Irene González. Y nos vamos al chilazo. Yo creo, dice, su primo hermano va a hacer el mole. Le toca hacer el mole, ni modillo. No nos invitaron, pero tampoco dijo que no vengan. Así que vámonos. Saludos también para mis padres, mis abuelitas, mis tíos, mis tías, a todititos. Ya le pone las mañanitas a la cumpleañera, dice doña Nati Montoya. Felicidades a doña Irene. Sí, hoy le toca a mi primo hermano hacer el molazo. Buenos días, saludos para los Carranzas de Laguna de Pizquintla. Y para el más viejón de los Carranzas, don Francisco de Loma de Tanchinol. Dice, ahí nos pone el que reque. Dice, oye, Sammy, a mí se me hace que ya tienes preparado el karaoke para de rato en la pisteada, Sammy. Ya te anda. Concéntrate bien tras esos fierros mojosos y oxidados, dice Piwi. Hola, Piwi. No, así estoy aquí. Es que luego me distraigo tantito, Piwi. Fíjate que estoy viendo que se ve bien padrote el cerro. Hay neblinita. Ayer llovió, fíjense, ahora sí nos llovió aquí en Jalpan. Aquí en La Laja pegó un buen aguacerito ayer y anoche estuvo lloviendo. Lo malo que ya la milpa ya se secó, pero está bien que haya llovido. Ahora vamos a sembrar garbanza en estos días, que ya ahorita en octubre, ¿no? Ya se empieza a sembrar la garbanza o el alberjón. Dice, ¡jao! Gran jefe, búfalo jorobado. Saludos para toda la manada de los dos lados del río Bravo. Dice, ahí ponle playa esa del chulo. Nomás porque estoy por librar otro siglo. Saludos para mi novia, para mis suegros. Dice, échate aceite en las grañas para que se te afloje ese ganado. Ah, raza. ¡Jao, gran jefe, piojo güero! Piojo blanco. Oye, hay unos piojos, ¿no? Bueno, cuando teníamos piojos. Digo, cuando teníamos, mejor todavía por aquí anda uno que otro. Hay unos piojos bien blancos. ¡Ah, raza! Oye, en ese tiempo, ¿no? Tú, Oscar, hasta los puercos tenían bastantes piojos, ¿verdad? Ahora ya no he visto que tengan piojos los puercos. También se llenaban bien de piojos los puercos, igual que uno. ¡Ja! Bueno, vamos con más música, voy a complacer a doña Flora.
1: Y esta canción la hice aparte para usted, con mucho cariño.

Sale complacida doña Flora. Ahorita que durante la canción me estuve sacando las liendres, tú sí me saqué varias liendres. Porque al rato nos van a revisar, dice Lupe. Ah, raza. También se reporta doña Imelda Sánchez desde el Estado de México. Dice: hola, ¿qué tal? Buenos días, señor Samuel. Saludos para usted y su acompañante. Saludos para todos los radioescuchas. Saludos a mi mamá, a mis hermanas, a mi hermano, a todas y todos los sobrinos. Saludos por aquello de las fallas. Quiero felicitar a Nati Montoya, ya que el domingo estará cumpliendo un año más de vida. Dices que el domingo solo es la repetición. Ah, pues muchas felicidades, doña Nati, por su cumpleaños. El domingo. Hoy domingo. Bueno, digo, porque por si escucha la repetición, este programa se repite el domingo. Entonces, hoy domingo, doña Nati, felicidades, que se la pase al chas chas, doña Nati Montoya. Hágale cuenta que hoy es domingo. dice que decirle que Dios la bendiga y le dé larga vida, rodeada de mucho amor y cariño. Y si hay tiempo, póngale las mañanitas con Vicente Fernández. Y de paso, felicidades para todos los que cumplen el próximo mes. Sobre todo los que cumplen el 10 y el 11. Y para todos los que cumplen el resto del año. Dice, bueno, hay que tengan un excelente y bendecido. Y que sigan las historias, las historietas, dice, que me hacen el día, dice doña Imelda Sánchez. Ahorita a ver si el gran jefe, doña Imelda, nos acaba de contar la historieta que empezó ayer. Que dice que se fue al cerro con unos cerillos o qué, algo así. Seguro le prendiste fuego al cerro, tu gran jefe. Ahorita nos platicas en qué terminó la historia. Esa de parecidas a las de Calimán. A ver, hice otro mensajito. Oye, Sammy, si ya estaba afinando garganta para cantar la de karaoke y que no dejaste cantarla a todo pulmón, hasta me eché un trago de tachate. Órale.

0: Ahorita ponemos una para que te la cantes a todo pulmón y te eches otro trago de pulmón. Dice, bueno, sea don Samuel, ponga la de Le canto a mi Jalpan con los hermanos Chávez para saludar a mi amor Cruzita Ávila de parte de Esteban García desde la Florida. Buenos días, mi estimado amigo Samuel. Quiero mandar saludos para las siguientes personas. Para el amigo Vicente García, que anda de gira artística allá por las tierras coloradas de La Tinaja. Y si también quiero mandar saludos para el amigo Juventino Trejo, el mero rey del pulque de Barreales. También para el amigo Tomás Aguillón, mejor conocido como el Chilango. Saludos al amigo Guadalupe Sánchez, también para el amigo José Luis Sánchez Aguillón, que hoy está cumpliendo años y ahí le pone las mañanitas. Pues muchas felicidades ahí para toda la banda. Felicidades ahí al cumpleañero José Luis Sánchez Aguillón. Ay, que le maten un pollo. Ya se levantó la patrona. Buenos días, patrona.
1: Como dijo un señor, ¿qué pasó? Vamos ahí. No, ya. Ya estamos aquí escuchando al primo, sí. Aquí estamos, dijo Mayo, aquí estamos, sí. Primo, pero los piojos blancos esos eran en la ropa, en la cabeza eran otros. En la ropa eran los gringos y en la cabeza eran los mexicanos.
0: Oh, dijo don Ramón.
1: Oiga, primo,
0: Hey.
1: no, o sea, acá don Gonzalo sí le sucede lo de, pues, lo del puente ese que dice usted, o sea, se levanta hasta que el sol está medio cielo. No, yo no.
0: No, saludos a don Gonza. No, está bien, don Gonza. Ahí levántese hasta que el sol esté a medio cielo. Como quiera, no hay fijón. A ver si la patrona no le avienta una cubetada de agua. Vamos con más música. Son las 6 de la mañana con 50. Vamos a escuchar esta canción que me pide Huicho Casiano, que es el Six.

Saludos, Mr. Huicho. También se reporta el gordo Casiano Ávila. Dice, buenos días, mister, muy re buenos días. Oye, ya que se escucha que estás de buenas, como dijo tu prima, ponte algo de los últimos de Nuevo León, que lleva por título Platicando con mi apá. Suéltala porque es viernes y aquí estoy tirado, y aquí modelando el xolote. Dale, gordo. Ahorita la buscamos. Mr. David también se reporta, dice, buenos días, Mr. Samuel Hinojosa Casiano, feliz viernes para toda la concurrencia que está en sintonía del programazo. Saludos desde Tampa, Florida. Aquí andamos al puro chas chas en las alturas. Andamos con todo porque hoy es viernes. Hay que irnos para casita. Saludos como siempre para mi mamá, la señora Flora Holguín, a mi abuelita Elvira González allá por La Bell, Florida, que siempre está en sintonía del programazo. Ánimo, ánimo, que hoy es viernes, día de ponerse hinojosas. Mister, ya no te pido complacencia porque con esa que pusiste a mi jefita, hice con esa ya quedé complacido. Sale, David. Pues avánzenle hoy, David. Avánzenle porque el lunes es cuando hierbabuena le da sabor al caldo. El lunes amanecen bien hinojosas. De una vez avánzenle hoy, tú, Mister David. Hola, muy buenos días, tocayo. Saludos para ti en cabina. Se ahí complace con unas mañanitas con Cepillín para saludar a mi hijo Alan Tavera González, que hoy está de manteles largos. Desearle que se la pase lo mejor hoy en este día especial para él. Saludos, tocayo. Pues felicidades a tu chamacón, a tu hijo Alan Tavera González, allá en San José Carrizal. Que se la pasen al chas chas. Buenos días para todos, dice, los que laboran en la radio. Quiero mandar saludos para la familia Muñoz de Tancama, especialmente para mi mamá Fausta, que está cumpliendo años. Ahí con las mañanitas para mi mamá, que deseamos que Dios le dé muchos años más de vida de parte de todos sus hijos. Felicidades, felicidades, doña Fausta, ahí en Tancama, que hoy cumple años. Dice otro mensajito, saluditos y felicitaciones para mi nuera, ya que está de manteles largos, y también para Nati Montoya, que cumple el domingo. Que Dios me las cuide y bendiga con muchos años más. Saluditos para todos los de la lista, que pasen bonito fin de semana, dice doña Bernardina Sánchez. Vamos con más música. ¿Cuál sigue tú? ¿Qué dijera mi prima? Vamos a complacer a Lupe Turrubiates Holguín.

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0: Es la hora de pasar la canasta, es la hora de pasar la canasta. Son las 7 de la mañana con 5 minutos con estas polquitas. Yo sé que muchos de ustedes se acuerdan, ¿verdad?, cuando estaban en la escuela. Como doña Edith Muñoz, que dice que se acuerda cuando la ponían a bailar en la escuela el 10 de mayo en el Festival de las Madres. Pero doña Edith se enmuinaba luego porque la ponían a bailar con uno que ella no quería. La ponían a bailar con el más federal, ¿no, doña Edith? Bueno, seguimos leyendo mensajitos. A ver, ¿qué se reporta, doña Lidia? Dice, saludos para usted y a toda su familia, por supuesto, para la Samita. Muchas gracias, doña Lidia. Saludos y felicitaciones para Natalia Montoya por su próximo cumpleaños. Saludos y felicitaciones también para la tía Lucía del Saus de Guadalupe por su pasado cumpleaños. Y como dijo Imelda, felicitaciones de una vez para los próximos cumpleañeros del mes y del próximo mes, especialmente para los del día 10 y 11 de octubre. Saludos para Bernardina Sánchez, también para Octavio, para Teresa Montoya. Saludos para Elena García y a su mamá Esther Vicenta. Y mis más sinceras condolencias para ellas por la partida de la señora Jovita Mejía. Ya les pone un vinuete para ella. Saludos para Imelda y familia. Saludos también para la señora Janet de Coyoacán. Y feliz fin de semana para todos los de acá y todos los de allá. Dice la guapura desde la Ciudad de México. A ver, dice otro mensajito. Dice, oye, dice, ese ratito que salió la canción, esa rola que habla de las mamás, dice, me acordé de unas personas que todavía la tienen con vida y no la valoran como debe de ser. No se dan cuenta que es la mejor riqueza que tienen. ¿Cuál sueño americano? Ni qué nada. Es de los que no tenemos madre, sí estamos bien jodidos. Y hay ponteza de nadie es eterno y pronta resignación a los que han perdido un ser querido. Dice Oscar Ávila desde Ávila Plans. Sí, tienes razón, gran jefe, tienes razón, gran jefe. A ver, es otro mensajito. Ah, se reportan desde la calle Aguascalientes. Se reporta el Nahual de la calle Aguascalientes. Ahora tú, Casiano Ríos Hinojosa.
1: ¿Qué onda tú? Nahual Turrubiates Casiano Camacho García de Santiago Ramírez Alvarado Holguín.

0: Trejo, Mendoza, Jiménez, bueno, todos los apellidos. Oye, mis amigos, buenos días, ¿cómo están? Esperamos que estemos bien. Bueno, ya estamos escuchando aquí en el puerto de Nicolás Jalpan de Sierra Querétaro, México, aquí en la calle Aguascalientes, ya desde los vecinos, mis amigos, ya desde los vecinos con toda la bocina, a todo lo que da, mis amigos, aquí en la calle Aguascalientes, ya haciendo taquitos de guisados y con la bocina a todo lo que da, con la 1200, desde los vecinos, el despertador de la calle Aguascalientes, nomás suman a la ventana diciendo, ya despertó ese chambas y está con el Sami a todo el volumen, con la 1200. Bueno, saludito para ti, para todos tus escuchas, mis amigos, de la Unión Americana y México y de Jalpan, de Sierra Querétaro, México. Saludos ahí a doña Manuela, ahí en el consultorio Camacho, en la colonia del puente, mis amigos, dice que ya te escucha. La mande saludar a doña Manuela. Bueno, saludos también para doña Teresita, a Emma Trejo, a sus papás, Melaro Trejo y doña Loreto. Saludos a tu prima, saludos al May. A Lupe Casiano, Turrubiate Hinojosa, a Pollito Casiano, a la abuela Salomé, a su esposo Toño Pérez, a Baltasar Casiano, y saludos también para Luis Casiano, a sus papás Calés Amarillas y a María Isabel Santiago, a mi cuñado Poli Casiano, y Cruz Ramírez. También saludos ahí para Fernando Cruz. Saludos a también a este, el de la gasolinera ahí de Tatogás, que ya te escucha, mis amigos, y saludos también para Pancho Morán, que pronto te tenga su recuperación y su salud, ya que está un poquito enfermito, y Dios me lo bendiga y mis oraciones por él, para que se reponga rápido Pancho Morán, de transporte escolar. También saludos ahí a doña Mari Semillitas, mis amigos, saludos a doña Mari Semillitas. Y también saludos ahí para el Cochiloco, saludos a Cochiloco, saludos a Virginia Aguilar y saludos a mi cuñada Juana Casiano y Raúl Aguilar. También saludos a mi cuñada Cata Casiano, tu nueva seguidora ahí de Dallas, Texas. Saludos a mi cuñada y comadre Cata Casiano, Catalina Casiano. Saludos a también ahí para toda mi gente bonita de Texas. Bueno, mis amigos, pues hoy que viernes, si es 2x1, échate el corre caballo para mi amiga doña Teresita, que cumple años el 23 de este mes. 23 de este mes, por eso de las fallas, mis amigos. Saluditos de ahorita, doña Mari Semitas, que cumple años el 23 de este mes. Y saluditos también para ahí, para todos tus reescuchas de allá de las montañas de Florida, Virginia. Saludos para todos ellos y bendiciones.
1: Sale, chamba, saludos ahí para toda la banda de la calle Aguascalientes. También se reporta mi prima que no se cansa de saludarme, dice, buenos días, prima, buenos días.
2: Hola, buenos días, primo. Ay, no me canso de saludarlo, despedirme. Pues ahí un saludito para doña Calvina, doña Díaz, doña Emilia, los Abelardos, a don Lupe, a don Oscar, a don Crescencio, a Maye. También saluditos acá para a Germán, a Juan, a mi nieto Toño, a Gaby, y también saluditos para doña Tonita, a doña Natalia, a doña Villa, a doña Raquel. Saluditos también para se me fue el otro nombre, pero bueno, saluditos acá también para muchas felicidades, mientras que me acuerdo, muchas felicidades a doña Nati Montoya, muchas felicidades, que se la pase bonito, que Diosito la bendiga con muchos años más de vida, que Diosito le dé primeramente mucha salud y que se la pase muy bonito. Saluditos allá también para doña Nedelia, a toda su familia, saluditos a don Elías, a doña Manuela, a doña Candy, saluditos también allá para don el Chambitas, a la prima Emma, y saludos

0: para Marcela, doña Edesigueria, doña Gloria, a doña Amalia, doña Margarita, a doña Dominga de allá de la Piedra Grandota y la de San, de allá, de, ay, se me fue el nombre, hombre, de la, de allá. Bueno, pues, ay, saluditos, iré para el abuelito, ya tiene mucho que, bueno, pues es más, apenas, no tiene 10 que se empezó a escuchar acá. Desde saluditos al abuelito, tiene 10 que no lo digo que se reporte. Y saluditos para todos, todos los de allá y todos los de acá, todos los que están escuchando el programa, deseándoles a todas y a todos un bonito, bonito fin de semana, bonito viernes, saluditos ahí para usted, para mi compadre, y todos, muchas felicidades para todos los que estén cumpliendo años y vayan a cumplir hoy y mañana y pasó mañana, órale, bendecido día, no le pido canción porque ya no lo quiero molestar tanto, bueno, que por ahí también me gustó la de los estos, el palomo y el gorrión, bueno, a ver cuál se pone otra por ahí, órale, que tenga un bendecido día, primo,
1: Gracias, gracias, prima. Igualmente, excelente día. Ay, me saluda a las morenazas, prima. Por si doña Toñita no me la saluda, pues ahí me la saluda a usted, prima. A las morenazas. Bueno, vamos con un huepango de los caros. Voy a complacer a Federico, de acá de la Hierbabuena. Súbele, Federico.

Sale Federico, a ver cuándo vamos a ir con Chancho. Dice que buenos días, Sammy, ponte la de mi juventud a los 40. Saludos a doña Salomé y también al abuelito. Saludos, abuelito. Que el abuelito está esos días que no se reporta porque anda apurado el abuelito, porque dice que no quiere que le ganen. Que le ganen con la pizca. Más saludos, dice otro mensajito. Buenos días, primo Samuel. Saludos para mis padres, Nicolás Plasencia y Loreto Andablo. A toda la familia Andablo Plasencia de aquí y de allá. Saludos para todos los de la lista, para el primo Chencho Pérez y para todos. Dice, ahí lo dejo, primo, porque ya no hay champú, dice mi primo. Saludos, primo. Hasta allá, hasta Georgia. Ahí si la mira, le dice que este fin de semana no voy a ir para allá, primo. Voy a andar acá ocupadón, le dice. Hola, buenos días. Dice, ¿cómo andan las lluvias por allá? Ah, sí, estuvo lloviendo ayer en la tarde, ya en la noche. Noche estuvo lloviendo, llovió bonito aquí por estas tierras. Dice otro mensaje, Sammy, felicidades a su hijo de mi buen amigo Sammy Tavera, que se la pase bien. Tendremos que ir a ver si hay agua de penca. Sí, Chancho, yo pienso que sí. Si hay agua de penca allá en San José Carrizal. Dice otro mensaje, muchas felicidades para Nati Montoya, que Dios la bendiga con muchos años más y que disfrute de su día junto a toda su familia. Y que si hace mole, que invite, dice Emma Trejo, doña Nati, que invite al mole, dice Emma. Hola, muy buenos días, Samuel. Saludos para el amigo Juventino Trejo, también para el señor Polo Durán, para toda la banda de los tres yarditas, dice. Ahí ponte la de mi juventud a los 40 con la nueva dinastía. Saludos para la ranita de la tinaja, pura gente chambeadora. Hola, Sammy, buen día. Saluditos a mis papis, Eva y Raúl, también para mis chiquitines, Abby y Mateo, a mi amor Jesús, que los quiero mucho. Dice, muy feliz que mis papis ya se encuentran por estas tierras mexicanas y con lluvia. ¿Qué más puedo pedir? Gracias al de arriba. Se pone una canción, la de Morenita con Marco Antonio Solís. Saluditos a doña Candy y familia. Saludos para usted y familia. Que dice, se escucha que hoy amaneció en las nubes otra vez. Sí, doña Leti. Estoy alunizado. ¿Cómo se dice? Alunizado. Estoy alunizado, o sea que ando en la luna. Vamos a complacer a Choco.

0: Los carritos de palo a cargo de los guapangueros, complaciendo a Choco. A ver, ¿qué más? Ah, sí, ¿qué pasó, prima?
1: Primo, aquí luego, a un ladito de su casa de Germán, están unas morenazas, ¿eh? Sí, entonces ahí se las saludo de parte de usted.
0: Sí, prima, por favor, ahí me la saluda. Sin falta. Dice, buenos días, Samuel, y te encargo las uvas con el tiro giro hidalguense. Si no las tienes, dice, arráncate para el mercado. Saludos a Doña Oliva, saludos al cumpleañero de Carrizal, saludos a Fabián Trejo de parte de Don Mere, que se reporta Don Mere. Buenos días, señor locutor. Dice, aprovechando que no hay falla, aquí van mis saludos. Saludos a Doña Toñita, Doña Oliva, que todavía anda acá de este lado del charco. Saludos a Lorenita Silva, a Doña Tomasa Casiano, a Loli Sierra y a sus papás. Saludos a Cheli, a Emma, a Doña Nati, de una vez, porque con usted y sus fallas ya no se sabe. Saludos por su cumpleaños a Doña Nati, festejando, dice, el lunes. Felicidades, Doña Nati, de parte de Doña Raqui. Dice otro mensaje, un saludo para el amigo del taxi número 20 de allí de Jalpan. Oye tú, Lupe, ahorita que dijiste taxi, me acuerdo que una vez, ya tiene tiempo, estaba una canción pegando, ¿no? Andaba una canción, más que no recuerdo cómo se llama, pero una canción de esas que no dicen nada, pero que pegaron mucho. Era una que decía, ¡taxi! A ver si te acuerdas cómo se llama, Lupe, o quién la cantaba. Luego ahí se escuchaba la voz de una mujer que decía, ¡taxi! De esas canciones que pegaron mucho, como esa de La Vaca, La Vaca. Bueno, pues saludos para del taxi número 20 aquí en Jalpan. Dice, para el amigo Lalo Sánchez, que me estaba platicando que en días pasados anduvo allá por el rincón. Dice, creo fue allá con Don Salvador de Santiago. Dice que había más tráfico de carros que se ando acá por Atlanta. Más tráfico. Ah, sí, dijeron, sí, me dijo tu pariente Said, tú, Lupe. Creo hicieron caravana, no sé qué hicieron. Había más tráfico que allá en Atlanta, Georgia. Dice, como a mediodía. Sí, cierto, era como a mediodía, como a las 2, creo, dijeron. Y le digo que eso que no entró para allá al centro, donde está el estadio de los Pinolillos, ahí se hubiera perdido. Saludos para Pancho, para Juanito Flores, para mi tío Copia, para todos los taxistas que alguna vez me fiaron el raite allá para el rincón, cuando salía sin un peso de la cantina. Sí, de seguro también les quedaste de ver, Lupe. Voy a creer. Son las 7:27, vamos con otro guapango. Voy a complacer a don Esteban García con este guapangazo a cargo de los hermanos Chávez.

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0: Ahora tú, dijera mi tocayo. Mi tocayo Samuel Fortanel. Son las 7 de la mañana con 37 minutitos. Son 7:37. ¿Qué pasó, prima?
1: Primo, no me acordaba qué hora hay promociones, viernes, ¿eh? A ver si por allí me complace con la esa creída, ¿eh? Es viernes. Ah, perdón la pregunta, desde ya hasta el lunes va a estar Juanito. Por ahí me dice.
0: Ey, ya el lunes va a estar Juan Roca. Este lunes, digo yo, creo, parece que sí, prima. Ya el lunes va a estar Juan Roca.
1: Hoy, prima, esas son las que bailaba Germán en la escuela el 10 de mayo y en las clausuras. Ay, pero bueno, para la bailada.
0: A ver, es otro mensajito. Buenos días, Sammy. Saludos para el de la Boogie, Isaac Ponce, que trae su cuadrilla todo lo que da. Saludos para Carlos Morán, que andan en la pura quema allá en Lions, Nueva York. Dice, ahí póngase un guapango. No lo tomen a mal, de Imperio Huasteco. Hola, don Samuel. Muy buenos días. Aquí contentita ese en el portal de casa de mis papás, esperando el cafecito y escuchando la 1200.

nietos. Saludos a mis papás, don Paciano y doña Margarita. También saludos para doña Oliva, don Elías, doña Emma, doña Lidia de Azcapotzalco. A toda la gente bonita que me manda a saludar. Dice, ya tiene mucho que no le pregunto de qué trae el itacate. Feliz fin de semana. Doña Janet, fíjese que hoy traje nada más unas tostaditas, doña Janet. Ahí nomás para sonsear. Le decía yo a mi primo hermano que con unos frijolitos, así, así le embarramos unos frijolitos, doña Janet, y poquito quesito y poquito chilito, tantita salsita. Echa en la licuadora azteca, doña Janet. Ahí nomás para que se dé un quemón. Disfrute su estancia, doña Janet, ahí con sus papás. Disfrute de ese cafecito que ha de estar al chas chas. Dice, buenos días. Las mañanitas para felicitar a la comadre Reina Tavera, que el domingo estará cumpliendo años. Para el compadre Nemerio, o Enemorio Ramírez, que también es su cumpleaños. Que se la pasen muy bien con su familia. Escuchan en San Agustín. Saludos de parte de doña Isabel. A ver, unas mañanitas para ellos y a todos los que están cumpliendo años el día de hoy, o que cumplen años este fin de semana. Que se la pasen bonito. A ver, ¿quién más cumple años? Tú, doña Angélica Zúñiga, que cumple mañana, me parece. Doña Nati Montoya, el domingo. Doña Irene, aquí en Jalpan, que está cumpliendo hoy. Alan Tavera González, allá en San José Carrizal. Doña Fausta de Tancama, también muchas felicidades.

Sale, pues muchas felicidades para todos los que están cumpliendo años el día de hoy. Dice aquí, muy buenos días. Gracias a todos los que me felicitaron. Gracias por tomarse un minuto de su valioso tiempo. Que Dios me los bendiga siempre. Mil gracias. Saludos para todos y todas. Desde aquí creo es doña Irene, ¿verdad? Quien se comunica, doña Irene. Felicidades, doña Irene. Buenos días, don Samuel. Saludos para mis papás Víctor y Celia, que los quiero mucho. Saludos también para mis hermanas, mis hermanos, Juana, Cristóbal, Abel, Esmeralda, Luisa y a todos mis sobrinos, sobrinas. Saludos a mi padrino Álvaro Lugo y familia. También saludos a mi amiga Damiana Tavera y para todos los que escuchan en Álamos, en San Agustín, en Carrizal, en La Zarza. Saludos a mi tía María Tavera y familia. Dice, póngala de mi San Joaquín, el guapanguito de mi San Joaquín. Ya que anda de buena, saludos para usted y su familia. Saludos a mis cuñadas Juana, Leti y Olga. Y ya no les sigo, dice, porque se acaba la tinta. Saludos a Esther Tavera desde Winchester, Virginia. Buenos días, Samuel, saluditos a usted. Gracias, saludos para todos los que están escuchando en la chamba. Dice, también hay veces que no hay chance de disfrutar de todo el programa. Saludos para toda la raza de toda la Sierra Gorda. Saludos, es parte de Nacho Mendoza Villeda desde Atlanta, Georgia. Tengo aquí un servicio social.

A ver. Ah, se fue la luz. Se fue la luz. Dice, va a haber una misa en memoria de María de San Juanita Trejo Barrera. El día de hoy viernes 18 de septiembre a las 6 de la tarde en la capilla del Álamo, aquí en el municipio de Jalpan de Serra, para quien guste acompañar a esta misa, el día de hoy a las 6 de la tarde y a las 8, dice el cabo de año, a las 8 de la noche, para quien guste acompañar al cabo de año en casa de sus padres en el Álamo, para quien guste acompañar. A ver, ¿qué más? Dice Oscar Ávila. Dice, no, pues como decía un señor, está hijo el ansia con las anécdotas. Dice, era un día, a ver, el gran jefe nos va a platicar su anécdota de esa vez que se fue al cerro. Dice, un día soleado, como eso de las 2 de la tarde. Primero pasamos al Burger King por unas papas fritas. Luego pasamos a la tiendita de doña Gabriela Martínez a comprar unos cerillos allá en la Hierbabuena. Éramos 3 morrillos y nos fuimos bien contentos pensando en hacer maldades. Allá por aquellos lados, dice, había unos montoncitos de pasto bien delgadito que nomás le echábamos un cerillazo y parecía que prendía gasolina. Dice, pero ya estábamos listos con unas ramas para apagarla. Y así, dice, no, nos la pasábamos. Y una vez que le aventé un cerillazo a un montón, y en eso que hace un vientazo y que agarra monte, y por más que andábamos a todo con las ramas, no la pudimos apagar. Y que nos echamos a correr, dice, bien espantados. Y ya después se juntó la gente, y sí le batallaron, pero sí la apagaron. Y nosotros bien espantados por la regañiza que nos esperaba. Y que le digo a uno de los compañeros, si preguntan quién fue, diles que fuiste tú. Dice, y te voy a dar un mazapán. Y dijo que sí, sí, yo ya bien confiado, dije, ya la libré. Pero cuando nos preguntaron, dice, ¿a qué? Luego dijo que yo había que yo había aventado el cerillazo, si ya sabrás, me dieron una buena regañiza y el mazapán se fue de a gratis. Ah, raza, te transió aquel Oscar. Y saludos a mi tía Nelly Monroy, que este domingo está de cumpleaños. Saludos para doña Nati y a toda su familia de parte del gran Cuino, buscando lombrices ahí en el agua puerca. Ah, raza, no, sí, ese pastito cuando está bien seco, tú Oscar, le echas un cerillazo y hasta chifla. Agarra luego. Oye, me pediste la de Nadie es Eterno, ¿verdad? Vamos a complacer al gran jefe.

0: Complacido, gran jefe. Dice, hola Samuel, buenos días, saludos para todos y todas. Dice, no entendí por qué estará Juan Roca. Dice, ¿a poco ya te vas de vacaciones otra vez? No, doña Manuela, Juan Roca va a estar en su programa. Es que él está de vacaciones, pero ya regresa el lunes. Y por eso doña Oli me pregunta que si ya va a estar, o sea, en su programa Juan Roca, que es a las 4, o ya ni me acuerdo. A las 4 de la tarde es el programa de Juan Roca. Ya el lunes va a estar aquí, creo. Dijera un amigo, no me crean. Sí, es a las 4, el programa de Juan Roca, así de 4 a 6. Bueno, lunes, martes y miércoles de 4 a 6 y jueves y viernes de 4 a 5. El programa de Juan Roca. A ver, dice aquí, hola, saluditos Samuel, saludos a mis papás, saluditos doña Hipólita y don Juan Gutiérrez allá en San José Carrizal, saludos Nicky. Hola Sammy, muy buenos días, saludos para todos, feliz fin de semana, saludos para Nati Montoya por su cumpleaños, también para Erlinda Vega, para el Indio Montoya, saludos para todos, dice doña Magnolia González. Dice aquí, gracias al Chambitas por sus saludos, saludos también a doña Oliva de parte de doña Manuela Yáñez, aquí de la colonia La Cruz en Jalpan de Serra. Dice aquí doña Yanel Rodríguez, hoy tocan gorditas de elote y de garbanzo bien doraditas que hizo mi mamá, le quedaron, pero que se entiende. Ah, sí, ya me las imagino, doña Yanet, bien doraditas en las brasas, ¿verdad? También doña Nico se comunica.
1: Buenos días, don Sammy, saluditos para usted, para todititos, como dijo el cuento, para todititos los de la lista, para todititos los de aquí, todos los de allá, muchos saludos para todos, y acá todo bien, gracias a Dios, saluditos a Maggie, gracias por sus saludos, y acá todo bien, gracias a Dios.
0: Excelente fin de semana, doña Nico, don Loreto. Dice otro mensajito, muchas gracias a todos los que me están felicitando, los espero el domingo aquí en mi domicilio, solo un recordatorio, es de traje, corbata y tacuche, dice doña Nati. los que vayan así nada más en playerita o en chamarrita, dijera este Rafael Buendía, esos nada más se fijen por la, ahí por la rendija, ¿verdad doña Nati? Ay, dice otro mensajito. Feliz fin de semana, gracias doña Manuela, feliz fin de semana. Dice doña Janet, véngase por unas gorditas, acá lo esperamos, gracias doña Janet. A ver si quien quita en cualquier rato, los visito allá en la hermana República de la Ceiba. Ay hijo, ya son las 7:53, ya casi por abrochar el programazo, vamos a escuchar otro guapango a cargo del trío Juglar. Este guapanguito que nunca me lo habían pedido, hoy de puro gusto lo voy a poner, vamos a complacer a Esther Tavera.

Saluditos, Esther Tavera. Dice aquí Don Sammy que le pongo un vinuete a Juana Trejo de parte de Doña Celia. Sí, con un vinuetito me retiro por el día de hoy. También me pide un vinuete Doña Lidia para la señora Jovita Mejía, quien también se nos adelantó. Dice aquí, ay, dígale a Natalia que yo voy de traje con hambre y panza vacía, dice Doña Lidia. Sí, Doña Lidia, yo también si voy allá con Doña Nati, yo voy a ir con hambre. Bueno, le voy a decir a Doña Nati, yo lo que traje es hambre. Le voy a decir, yo vine por, ¿cómo dicen luego? No vine por hambre, ya la traigo. Ah, dice otro mensajito, saluditos, aquí escuchándolo en el de pilas porque no tenemos luz. Dice Gina, saludos Gina, Doña Balbi, allá en el Pacial. Muchas gracias, yo amenazo con regresar el próximo lunes. Los voy a dejar con este vinuetito para la señora Jovita Mejía. Y también, a ver, volvemos a leer el servicio. Que se les invita a una misa el día de hoy, 18, hoy viernes 18, en memoria de María de San Juanita Trejo Barrera, a las 6 de la tarde aquí en el Álamo, en la capilla del Álamo, y a las 8 de la noche, cabo de año de Doña María de San Juanita Trejo Barrera. Muchas gracias, que tengan un excelente fin de semana.

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1: 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Al fin, después de varias semanas de espera, a la pareja formada por Miguel Domínguez y Josefa Ortiz, le fue otorgada una entrevista en la arquidiócesis con el excelentísimo e ilustrísimo Alonso Núñez de Haro y Peralta.
2: Señor arzobispo, aquí estamos. Muchas gracias por recibirnos.
3: El asunto no es sencillo, señores. Deben saber ustedes en primer lugar que repruebo absolutamente su comportamiento pecaminoso. ¿Así pretenden unirse ante Dios? ¿No les parece vergonzante el haberse dejado arrastrar por los bajos instintos?
2: Estamos arrepentidos.
3: Usted, señor Domínguez, preñó a una jovencita dos veces fuera del matrimonio. Además, ha puesto en entredicho la moral y las buenas costumbres.
2: No tengo por qué negarlo, su excelencia.
3: ¿Y usted, Josefa? Ha actuado con una liviandad escandalosa. ¿Qué no sabe que es deber de toda mujercita conservar su virginidad antes del matrimonio?
4: Sí, lo sé. Lo he sabido siempre.
3: Por fortuna, el abogado Domínguez ha sido acreedor hasta la fecha de la confianza de 5 virreyes. Sus méritos son amplios.
2: Gracias, su excelencia.
3: Así que he dispuesto que el matrimonio se verifique ipso facto. Y para evitar que la avanzada preñez de Josefa cause suspicacias, ordeno que la ceremonia se realice en secreto, sin el requisito de las amonestaciones.
4: Muchas gracias, su excelencia. Casarnos es nuestro mayor anhelo.
1: Así, el jueves 24 de enero de 1793, a las 8, hora en que las campanas daban los toques de ánimas, se presentaron Josefa y Miguel

la casa del sacerdote Juan Francisco Domínguez y se casaron litúrgicamente. Días más tarde, y sin consultar con Josefa,

0: María Ignacia y le adiestraría para que llegara a ser una ama de casa paciente y virtuosa. Para que las actividades del hogar llegaran a buen término, era imprescindible aprender a manejar a la servidumbre.
1: Los criados son deshonestos y viles por naturaleza. Deberás vigilar sin descanso que no se roben monedas, joyas o cubiertos de plata, que no escudriñen tus papeles, que no anden haciendo desfiguros en el corredor de la cocina o en el cuarto de lavandería. En suma, una calamidad, un mal necesario. Ah, por cierto, te advierto que esa Apolonia es una vieja metiche y traicionera.
2: ¿No estará exagerando? A mí me parece una buena mujer. Miguel ha depositado en ella toda su confianza.
1: Ay, Josefa, qué ingenua eres. Mi hermano no tiene la más mínima idea de lo que sucede en este hogar. ¿No ves que trae la cabeza llena de política?
2: No lo niego, pero...
1: Por cierto, veo que le falta ropita a María Ignacia. Y lo más conveniente es que una costurera venga a la casa a tomar tus pedidos.
2: Disculpe, Ana María, pero me gustaría salir a comprarla.
1: Eso nunca. Recuerda que una esposa decente debe permanecer en su hogar y únicamente debe visitar iglesias y hospitales. Si necesitas auxilio en tu arreglo personal, puedes llamar a una peluquera, manicurista o maquillista. Y de una vez te digo, cuando necesites hacer algún mueble o adorno, los artesanos vendrán a visitarte. Luego de darles las debidas instrucciones, regresarán a sus talleres para confeccionar el encargo.
0: Una mañana, la cuñadita le pidió a Josefa que la acompañara a confesarse a la profesa. El templo quedaba a 2 cuadras de la casona y decidieron caminar. Incauta, la joven se dedicó a observar todo lo que sucedía a su alrededor.
1: ¿Estás loca? Las mujeres decentes están obligadas a mantener la mirada baja cuando van por la calle. ¿Entendiste? No mires a los demás. No permitas a tus ojos vagabundear.
2: Pero Ana María, ¿me va a controlar también la mirada?
1: El contacto visual directo es una ofensa.
2: ¿Quiere que agache la cabeza y haga una reverencia ante cualquier persona que se cruce en mi camino?
1: No. Eso le corresponde a los jenízaros, a los indios. Lo único que debes hacer tú, como esposa de un funcionario, es entornar los ojos.
0: Pronto, Josefa se cansó de las advertencias de Ana María, de sus regaños. Su cuñada era tan entrometida que una vez estando en casa le preguntó por sus pecados.
2: Esos no se dicen, señora. Son muy míos.
1: Solo deseo saber si te vas a ir al cielo, al purgatorio o al infierno.
2: Dígame primero a dónde se va a ir usted.
1: ¿Me estás matando? ¿Quieres que me muera?
2: No, su merced, me entendió mal.
1: ¿Quieres decir que soy tonta? ¿Que no me da la cabeza para entender?
2: Mejor me callo la boca.
0: Harta de su cuñada, Josefa salió de la habitación. En el pasillo se encontró a Polonia. Llevaba de la mano a María Ignacia.
2: No la aguanto, ya no puedo más.
3: Nadie la aguanta. Imagínese usted. Criticaba con tanto empeño a la primera esposa del señor don Miguel, que la pobre se encerraba en sus aposentos a lloriquear.
2: ¿Y mamá? ¿Ana María nunca se casó?
3: Mucho tiempo, pero no duraron ni el año. El marido la abandonó.
2: Y me dijo que andaba de viaje por las Californias.
3: Puro invento.
2: ¿Cuántos años llevas al servicio de Miguel?
3: De que nació la niña Pepita. Estaba tan chiquita como una pata de guajolote.
2: Ay, Apolonia, ¿qué cosas dices? ¿Días antes de servir a esta familia?
3: Picaba al pulque. Hace tanto. Marido y yo teníamos una parcelita con 20 magueyes. Allá en la villa de Coyoacán. Teníamos pulque para venderlo aquí en la ciudad.
2: ¿Es pulquerías?
3: Uy, no. Allí solo aceptaban del fino y con trabajos. Del ordinario. No, él no era del más corrientito. Del otomite o del tlaquiche. Pura baba pestosa de piña, guayaba, apio, mamey. Sin embargo, estaba vivo. Lo dejábamos en un cuarto cerrado y crecía hasta reventar.
2: Qué extraño, Polonia, cosa de magia, ¿no?
3: Digo que estaba bien vivito. Bueno, pues mi esposo y yo debíamos recorrer las calles ofreciendo la bebida y tratando de burlar la vigilancia de los oficiales hacendarios.

0: Seguido nos confiscaba la mercancía.
1: ¡Qué pesar!
0: Un día mi marido entró en una riña con un oficial y me lo mataron. Doña Josefa, me lo mataron.
1: ¡Qué barbaridad! ¿Lo denunciaste?
0: Mil veces, pero ¿quién le va a hacer caso a una pobre india?
1: Ven aquí, Apolonia. Llora sobre mi hombro.
2: A mediodía, como todos los miércoles, llegaron María Sotero y Eustaquia de visita. En el cuarto de asistencia, la anfitriona acostumbraba recibir a las personas de mayor confianza. Josefa le insistió a sus hijastras acudieran a la reunión, pero las jovencitas se excusaron diciendo que Apolonia las llevaría a la iglesia para confesar sus pecados.
1: ¿No quieren unos dulces? Están muy sabrosos.
3: Sí, muchas gracias, Josefa.
1: Y cuéntame, María, ¿qué tal te va con la cigarrería?
3: Ya sabes, el negocio va bien, aunque vivimos generalmente a la quinta pregunta.
1: No sabes cómo añoro la sencillez de mi vida pasada. Las pláticas con los clientes, la voz de los aguadores y la breve caminata hacia los hornos para comprar el pan.
3: ¿Sabes, Josefa? Últimamente me he interesado por la situación de los criollos. Su descontento es cada vez mayor. Y también me han interesado las ideas francesas de los enciclopedistas. ¿Puedes creerlo?
1: Tendrás que ilustrarme al respecto.
3: ¡Claro! ¿Crees que hace poco, mientras construían atarjeas subterráneas en la Plaza Mayor, desenterraron la piedra del sol azteca?
1: Ha de haber sido impresionante.
2: Tosa había aprendido a querer a María profundamente, a admirar su lucha y su inconformidad. Gracias a ella había podido educarse y entender el valor del trabajo femenino. Gracias a ella había ingresado al primer colegio laico de la Nueva España. Compadecía en cambio a Eustaquia, quien durante cada visita pasaba el tiempo jugando a ser la mamá insípida de María Ignacia y de José María. Suenan tres golpes. Tres golpes de tacón. Son tres golpes de tacón que tocan. 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Tres golpes de tacón. Escrita por Rebeca Orozco, es la vida novelada de Josefa Ortiz de Domínguez, heroína de la insurgencia de México. Una producción del gobierno del estado de Querétaro a través de la Comisión Centenarios 2010. Con la actuación de Nadia Legarreta como Josefa Ortiz de Domínguez. La actuación especial de Pedro Armendáriz como el corregidor Miguel Domínguez. Y la narración en voz de Vanessa Bauche. Dirección y producción, Dora Guzmán. Productor ejecutivo, Manuel Naredo. Adaptación, Tarcisio García Oliva. Música original, Felipe López del Prado. En este capítulo actuaron Guillermo Smythe, Lupita Smythe, Clementina Arbizu y Liz González. Dirección técnica, José Ramírez Juárez. Asistente de dirección, Tatiana Vallejo. Coordinación, efectos de sonido y escenografía, Ana Paula Zárate. Efectos de sonido y escenografía, María Fernanda Ábalos y Ariana Espinel. Asistente de producción y técnico, Omar Saucedo. Asistente técnico, Lucy García Madrid. Coordinación de casting, Miguel Loyola. Asistente de dirección en cabina, Margot Fernández. Grabado en los estudios del Instituto Tecnológico de Estudios Superiores de Monterrey, Campus Querétaro, 2010.
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5: Son las 8:13.

0: Son las 8 con 25 minutos. 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
13: El acueducto de Querétaro es uno de los símbolos más reconocidos de la ciudad. Además de su importancia arquitectónica e histórica, alrededor de su construcción han surgido diversas historias y leyendas que forman parte del imaginario colectivo queretano. La leyenda más popular relata que el mar

0: que es de la Villa del Villar del Águila, mandó construir esta obra, impulsado por el cariño que sentía hacia una religiosa. Más allá de una leyenda, el acueducto permitió llevar agua a la ciudad y a mejorar la calidad de vida de la población de aquella época. Las leyendas son una forma de preservar la memoria cultural de los pueblos. Compartirlas fortalece nuestra identidad y nos permite acercarnos al patrimonio histórico desde una perspectiva accesible y atractiva para las nuevas generaciones.
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Muy buenos días, queridos amigos. Qué gusto saludarlos en este viernes 18 de septiembre del año 2026, que se está pasando de volada. Ana Descalza está dando una conferencia, una

0: Sierra Cretana, está justamente ahorita en Jalpan. Les mandamos un saludo a todos los amigos que nos ven en Jalpan, que sabemos que son muchos, y desde luego a mi querida niña Ana Descalza, que sé que lo va a hacer de maravilla. Me da muchísimo gusto que pues ya vean este talento que tiene esta niña y la puedan contratar para difundir todos los conocimientos que tiene sobre la naturaleza y sobre la biología. Así es que el día de hoy no va a estar, el lunes ya se reintegra con nosotros, y yo como siempre les agradezco que nos acompañen, ya sea por radio, ya sea por televisión, por redes sociales, por internet, de verdad muchísimas gracias. Si es en radio, un saludo a todos los radioescuchas a través del 100.3 de FM, los amigos de la Sierra 1200 de AM. Si usted decide vernos y si tiene la posibilidad, porque luego me dicen, es que estoy en la oficina y no puedo, bueno, pues ahí con radio puede ser. Si nos quieren ver, estamos a través del canal 10 y desde luego www.rtq.mx, ahí nos pueden encontrar en redes sociales, Ana Descalza y su servidora en confianza con Amelia, a través de Facebook, Instagram, TikTok y canales de YouTube, ahí van a encontrar algunas de las entrevistas, al igual que en RTQ, por supuesto. Gracias por estar aquí, por lo pronto vámonos al qué tal si hoy. Fíjense que hemos hablado mucho de este tema famosísimo de la rutina, que a mí la rutina, y creo que a los niños, nos contiene la rutina. Sabemos que sigue después y no se descontrola uno, pero después de un rato, después de muchos años de hacer siempre lo mismo exactamente a la misma hora, la vida se puede volver tan rutinaria que pueda resultar aburrido. Así es que, ¿qué tal si hoy nos salimos un poco de la rutina? Si somos demasiado estructurados, pues nos vamos a dar cuenta que no pasa nada, que es un buen ejercicio para las neuronas. El si hoy me lavo con los dientes con la mano derecha, ¿qué tal si me los lavo con la mano izquierda? Si hoy tomo un camino para ir al trabajo, para ir a donde usted vaya, tome otro camino, no pasa nada. Y esto me parece que nos mejora en muchos sentidos, porque mientras más flexibles podemos ser con las rutinas, también podemos ser más flexibles en nuestra vida diaria. Oigan, amigos, fíjense que, ¿saben ustedes? Yo no lo sabía hasta hoy y la verdad me dio muchísima emoción. ¿Por qué un 12 de septiembre es un día importante para la radio en México? Escuchen esto, seguramente se van a acordar de algo.
1: Si es radio, es XEW, la voz de la América Latina desde México.
0: ¿Por qué es un día importante? Pues justamente porque un día como hoy, pero nada más, hace unos cuantos añitos, en 1930, inician las transmisiones de la XEW, la voz de la América Latina desde México. Y muchos, bueno, crecimos con este sonidito, con este audio que ahorita les pusimos. Seguramente los que ya tienen algunos añitos después de la juventud lo recordaron. En este día, a las 8 de la noche, comenzaron formalmente las transmisiones de la estación XEW desde el Cine Olimpia en la Ciudad de México, con la célebre frase que ya escuchamos, la voz de la América Latina desde México. Nació la radiodifusora más influyente de la época de oro, uniendo a millones de familias alrededor del aparato receptor y catapultando la carrera de los artistas más grandes de la historia. El primer acorde, la transmisión inauguró con la interpretación emblemática, ¿no saben de quién? Pues del Flaco de Oro, Agustín Lara, con esto, este homenaje que hizo a Granada, marcando el inicio de una era dorada para la música romántica y la trova. Por sus micrófonos pasaron leyendas absolutas como Jorge Negrete, Pedro Infante, Toña la Negra, José Alfredo Jiménez y programas cómicos e infantiles que hicieron historia como Chabelo y Cricri. Comenzó a transmitiendo con 5.000 vatios de potencia, pero con los años, fíjense bien, alcanzó tal potencia que su señal llegaba con claridad no solo a todo México, sino a Estados Unidos, Centroamérica y el Caribe. Un día como hoy, pero de 1930. Cómo han pasado los años, pero bueno, hay recuerdos que se quedan y hay sonidos que nos transportan en el tiempo. ¿De qué se va a tratar el programa el día de hoy? Bueno, pues Andrés Mares ya está aquí con nosotros.

Y él nos platica, o nos va a platicar más bien, cómo hacerle para que tu futuro, porque él dice, haz de tu futuro tu pasado, se oye así como, a ver, explícamelo con manzanitas, él estará aquí en este momento. Tenemos una interesante entrevista, si usted todavía no sabe a qué escuela meter a los hijos o a los nietos, antes era pues, la que estaba más cerquita, será la mejor escuela, ¿cuál va de acuerdo a la personalidad de los hijos, de acuerdo a mis creencias también? Y el tema de educación, pues yo siempre he dicho, es la mejor herencia que les podemos dar a nuestros hijos, es una buena educación. Hoy vamos a ver algunos puntos importantes para que usted, padre de familia, elija entre tantísimas opciones, elija la mejor para sus hijos. Marta Puga, sexóloga, vamos a hablar de menopausia y andropausia, autodescubrimiento y diversidad. Estos temas y muchos más. Servicios de la Clínica de la Odontología de la Unidad de la Universidad, perdón, Autónoma de Querétaro, nos vienen a platicar justamente pues estos servicios de consultorios en odontología que ofrece la universidad, la famosísima UAC. La obra Fuego de Gloria, Edgar Woto viene a platicarnos, actor y director de esta obra. Pepe Béjar viene a dar consejos, mitos y realidades sobre el maquillaje. Tenemos a una escritora en el programa el día de hoy. Y Cristian Castillo, quédese con nosotros de aquí hasta las 10:30. Si nos quiere llamar, 442-238-5255. Si prefiere mandar mensaje de WhatsApp, 442-676-0392. La frase me encanta Whitman, y escúchenla bien. ¿Por qué voltear a ver al sol? Bueno, los psiquiatras y personas que estudian este asunto de depresiones nos dicen que el sol algo hace en nuestras neuronas, en la producción de algunas sustancias que nos hacen sentir mucho mejor. Esa es por una parte médica, pero Whitman, que es un poeta, ensayista y periodista estadounidense, él dijo, mantén tu rostro siempre hacia el sol y las sombras caerán detrás de ti. Yo creo que es como enfrentar lo que tenemos y el pasado, pues ahí se va a quedar todo aquello que nos puede dar miedo, de las sombras que tenemos, de las partes oscuras que tenemos, se pueden quedar atrás. Y justamente hablando de atrás, del pasado, del futuro, está con nosotros Andrés Mares, que con él comenzamos.

0: ¿Haz de tu futuro tu pasado? Yo así que digas que clarito me quedó, no, pero mejor que nos lo explique Andrés Mares. Hola, bienvenido, Ana, buenos
1: gracias,
0: días.
1: Buenos días. Pues sí, efectivamente, cuando nos ponemos a considerar que nos proponemos las cosas hacia el futuro, no solemos caer en la cuenta que mantiene siempre como una posibilidad, pero nunca como una realización, aquello que nos proponemos, porque siempre va a estar en el futuro.
0: Y menos como una realidad, porque menos es como la realidad. Zanahoria, ¿no? Que no lo acabas de alcanzar.
1: Exactamente. Cuando nosotros nos proponemos algo, lo que generalmente requerimos es certeza. Y no hay nada más. Cuando nosotros nos planteamos los recuerdos, ya los damos por hecho porque son un marco de referencia de nuestra vida.
0: Que sí pasó.
1: Que sí pasó, exactamente. Entonces, es más cierto un recuerdo que un proyecto. Pero también necesitamos experimentar familiaridad. Porque cuando nosotros nos proponemos algo con demasiada intensidad, tendemos a generar desequilibrios, como bien lo señalara el doctor Vadim Selan en su Transurfing, cuando explica que la naturaleza se obsesiona con el equilibrio, y cuando una persona está demasiado eufórica o demasiado deprimida, está rompiendo equilibrios. Entonces, la familiaridad resulta que es el estado idóneo para la materialización de un recuerdo. Cuando nosotros nos acordamos qué hicimos hace 3 días o hace una semana, cumplimos con esa característica de que hay certeza y hay familiaridad. Entonces, hay por un lado un grado de seguridad y por otro lado hay un equilibrio emocional a la hora de manifestar. Ahora, hay una condición específica para hacerlo, porque tampoco podemos dejar a un lado a nuestro vigilante analítico

0: que es el consciente, que cuando nosotros nos proponemos, por ejemplo, vamos a pensar curarnos de una enfermedad y manejarlo como un recuerdo. Ay, recuerdo aquella vez que me dieron de alta por fin, cuando a pesar de todos los pronósticos en contra, yo sabía que me iba a curar. El vigilante analítico va a decir, no, no es cierto, estás enfermo ahorita. Ahorita la realidad, sí, la realidad tridimensional, como se le llama, está reflejando enfermedad. Ok, de acuerdo. Entonces, ¿qué necesito? Hacer este ejercicio de imaginación en donde me voy al resultado futuro, lo traigo al presente, pero como un evento del pasado, cuando el vigilante no esté.
1: Como si ya fuera una realidad.
0: Como si ya fuera una realidad.
1: Aunque no haya sucedido.
0: Exactamente.
1: ¿En qué momento se ve el vigilante? Porque luego es bien metiche.
0: En el estado que se llama hipnagógico, es decir, cuando ya estoy a punto de conciliar el sueño. Esos 90 segundos previos a quedarme dormido, el vigilante ya se fue. El vigilante ya no está. Entonces es cuando yo puedo generar una experiencia, ojo, y esto es muy importante porque la gente se va con la finta y dice, ah, bueno, tengo que visualizar. Sí, la visualización puede ser un componente, pero cuando nosotros recordamos algo, certificamos que se trata de algo sucedido por la sensación que experimentamos en el cuerpo, no solamente por la imagen, porque ahí no habría una distinción. Yo puedo imaginar que voy a ir al cine mañana, pero puedo recordar que fui al cine hace 15 días. ¿Cuál es la diferencia en la imagen? Bueno, pues la sensación que genera en mí para distinguirla de un recuerdo versus un proyecto. Entonces, ¿qué hago? Si yo, regresando al tema de la salud y que quiero curarme una enfermedad, tengo que generar en ese estado somnoliento, hipnagógico, tengo que generar una sensación que va a representar que yo ya estoy curado, o que va a representar que yo ya tengo a esa pareja idónea. Idónea, no ideal, porque la ideal no existe.
1: Esa no existe, ¿no? Ni yo tampoco.
0: La idónea.
1: Nadie es.
0: O tengo que imaginar que ya logré pagar esa deuda o generar ese ingreso, pero con una sensación que sería representativa, natural, de que ya lo logré. Por ejemplo, a lo mejor me puedo visualizar si mi enfermedad actual está impidiendo que yo pueda comer lo que se me antoja, porque tengo que seguir un régimen específico alimenticio, entonces puedo imaginar que voy a mi restaurante favorito y reviso en el menú, y la sensación de tener el menú en mis manos, sabiendo que puedo pedir lo que quiera, esa es la sensación con la que me quedo dormido. ¿Por qué? Porque el subconsciente registra sensaciones. Toda la construcción de nuestro pasado se hace con base a sensaciones. Nuestra biografía es un registro secuencial de sensaciones.
1: Y que además utilizas todos los sentidos, ¿no? Llegas a un lugar y dices, huele a lo que cocinaba mi mamá. O sea, olores, vista, sensación,
0: sonidos,
1: sí.
0: Sí. Y todo converge a una sensación.
1: Sí.
0: Esa es la que tenemos que reproducir cada noche antes de dormirnos.
1: Es un poco aquella famosa frase de ya me vi.
0: Sí. Si teníamos que decir, ya me sentí.
1: Ok.
0: Porque justamente el ver es parte de una sensación.
1: Pero están involucradas todas las
0: Así
1: demás.
0: Es. Y con lo que te quedas es con la sensación.
1: Sí.
0: O sea, ¿cómo se siente haberlo logrado? ¿Cómo se siente haberlo recibido? ¿Cómo se siente haberlo obtenido? ¿Por qué? Porque cuando nosotros proyectamos hacia el futuro, lo que estamos... paradoja muy común. Cada vez que yo deseo y visualizo que en el futuro se va a hacer realidad mi deseo, en realidad lo que estoy actualizando es la sensación de no lo tengo. Entonces, ¿qué es lo que se genera como reflejo? La sensación de no tenerlo, no la sensación de desearlo. ¿Por qué? Sí. Porque es más fuerte, más profunda. Desearlo se basa en el no tenerlo. Entonces, cuando yo empiezo a asumir mi resultado futuro como una realidad pasada, es ya lo tengo, ya lo tuve, ya lo logré. Y puede sonar como un juego de imaginación, que de hecho lo es, pero justamente basándonos en la ingeniería del consciente, no procesa argumentos, no tiene una línea de tiempo, ni siquiera maneja el significado o sentido de las experiencias, solo registra.

0: El subconsciente registra y de sus registros genera un patrón. Y ya del patrón ya se desarrolla, para bien o para mal, un tipo de poder interior del cual cuesta mucho trabajo salirse, porque justamente no nos damos cuenta de que lo estamos generando.
1: O sea, aquí el que viene a darle en la torre al asunto es el consciente.
0: Sí, porque el consciente impone una lógica que aplica para ciertos ámbitos de la vida, el ámbito financiero, el que yo me ponga de acuerdo para unas vacaciones, ahí la lógica aplica. No se requiere un registro previo de ninguna experiencia para realizar algo. Pero cuando se trata de enfrentar algo que la lógica no me puede resolver, se queda corta, digámoslo así, entonces necesito apoyarme en el subconsciente. ¿Por qué? Pues porque el consciente, concentrados, procesa aproximadamente 60 bytes de información por segundo. El subconsciente procesa 11 millones. Entonces, hay una diferencia abismal.
1: Este proceso, ¿qué tan complicado? Dijiste antes de dormir, que también se va a dormir el consciente, de que nos rija, más el inconsciente, que le permitamos salir un poco más, porque el consciente es como el yo padre, no va a salir el miedoso, el ten cuidado, y creo que el subconsciente es más libre.
0: El subconsciente es más neutro, de hecho.
1: O más neutro. ¿Sí? ¿Hay alguna manera de dejar que aflore más el subconsciente y no tener ahí el reglazo del consciente de no, usted vuélvase a su lugar?
0: Bueno, de hecho lo interesante es que siempre el subconsciente se manifiesta. Más bien, el consciente es el que se hace bolas, vamos a decirlo de esa manera. El consciente, como no todo lo puede resolver con la lógica, el resultado final que suele enfrentar es la duda o el desconcierto. Por eso el consciente, vamos a decirlo tierna o torpemente, lo único que sabe hacer es darle vueltas a las situaciones que no nos conducen a nada más que a la obsesión. El mecanismo del consciente es muy simple, es juzgo, vinculo los juicios y concluyo. Pero cuando no puede llegar a una conclusión, porque no puede hacer una relación causal entre los juicios, se desconcierta. Entonces, ¿qué hace? Se pone en el modo sopilote, como yo le llamo. Es dar vueltas a lo tonto sobre la misma situación. Como si ese darle vueltas fuera un acto o un ejercicio de creatividad. No, termina generando una obsesión. Entonces, ¿qué sucede? Que cuando yo, antes de dormir, genero esa sensación y la represento de manera recurrente, el subconsciente empieza a generar el registro. Cuando ya se genera suficientes registros, el subconsciente empieza a procesar todo para provocar que suceda de acuerdo a ese registro. Y el consciente no estorba, no estropea la experiencia, porque ni siquiera se dio cuenta de que se introdujo en el subconsciente. Ahora, es muy importante que en el estado de vigilia lo que hagamos sea ver el presente como reflejo de un pasado que cambiamos justamente en el estado inagógico. Entonces, ¿qué sucede? Que hay un intervalo de tiempo. En el momento en el que yo me propongo algo y se manifiesta, tiene que haber tiempo. ¿Por qué? Porque el pensamiento es menos denso vibratoriamente que la materia. Entonces, cuando yo en el día veo que sigo enfermo, no le hago caso al síntoma. Yo veo que mi cuenta de banco está en ceros, yo no le hago caso a mi cuenta de banco porque ya decreté abundancia. Cuando veo que no hay nadie en mi casa, cuando digo una noche, no caigo en la trampa porque yo ya decreté que voy a encontrar una pareja. Lo único que necesito es darlo por hecho el suficiente tiempo. Y eso en nada, en una indiferencia total sobre lo que está pasando ahora, porque eso ya lo cambié. Nada más tengo que esperar a que se materialice.
1: Además de esperar y de hablarle a tu inconsciente o a ti mismo de que esto es lo que va a pasar, tendríamos que tomar ciertas acciones, porque yo digo, si mi cuenta de banco está en cero, ¿cómo se llama?
0: Hipnagógico.
1: Ya vi abundancia, pero al otro día no me levanto y sigo viendo series 8 horas.

0: al día,
1: así es.
0: Pues no va a llegar la lana así del cielo.
1: El punto que tocas es crucial. La indiferencia no es irresponsabilidad. La indiferencia es un estado de lo neutro. No voy a caer en el miedo, no voy a caer en la ansiedad, no voy a caer en la tristeza, sino que voy a confiar en que ya se está materializando. Pero efectivamente hay que actuar. ¿Cuándo? Cuando se dé lo que Neville Goddard llamaba la acción inspirada.
0: Sí.
1: Pero inspirada. Porque la acción desesperada es la que... Inspiración, adelante, aplicarse con todo.
0: Que esto sería otro buen tema, ¿no?
1: Sí, la acción
0: Dios
1: inspirada.
0: Rogando y con el mazo dando,
1: así
0: dicen
1: es.
0: Por ahí.
1: Sí, pero primero rogarle a Dios antes de darle con el mazo.
0: Sí. Sí, sí, sí. Es, uh-huh. Bueno, pues es todo un proceso y es interesante. Usted qué es lo que quiere cambiar en su vida, cómo quiere ver su futuro y empezar a darle desde hoy.
1: Así
0: Andrés
1: es.
0: Mares, muchísimas gracias.
1: Correo arcaico.
0: Ajá.
1: Y en las redes sociales que aparecen ahí, Andrés Mares-MX, en Instagram. Voy a empezar por Instagram.
0: Usted no lo crea, en Instagram. Sí. Por algo se empieza, claro.
1: Sí.
0: Tuve
1: y a lo mejor
0: ahí me quedo
1: nada más, pero.
0: Claro.
1: Sí.
0: Andrés Mares, ¿cómo se llama? Andrés.
1: Es Andrés Mares
0: guión
1: bajo.
0: Arroba
1: Andrés Mares guión bajo MX.
0: Perfecto, ¿no? Ya lo tenemos. Bien. Muchísimas gracias,
1: nada,
0: Andrés. Hasta
1: bien.
0: La próxima. Con confianza.
2: Continuamos. Son las 8 con 55 minutos.
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0: Menopausia y andropausia. La sexóloga Marta Puga está con nosotros esta mañana. ¿Cómo estás, Marta? Bienvenida.
1: Pues, muy contenta de estar nuevamente aquí.
0: Muchas gracias.
1: Pues para hablar de este tema, fíjate, me parece un tema interesante porque últimamente me han estado preguntando muchísimo, especialmente las mujeres. Creo que hay como un mito en relación a la menopausia, como si fuera un tema exclusivamente de mujeres. Y yo quise agregar el tema de andropausia, ¿no? Si bien los hombres casi nunca preguntan o casi nunca muestran una queja en relación a todos estos cambios que se viven, que es parte de la naturaleza de las personas, para mí es como una etapa de transición. Pero los hombres casi no hablan del tema de todo lo que les pasa, que esta cuestión del climaterio, que es todo lo que ocurre
0: alrededor,
1: ¿no?, alrededor de cómo está viviendo esta nueva fase esta persona, ¿no? Entonces, yo casi siempre cuando hablo del tema en el espacio del consultorio, les digo que es una etapa de transición, donde nos permite como ir revisando cómo nos vivimos antes y en este cambio, o sea, esto que estamos viviendo, cómo podemos replantearnos la vida, ¿no? Entonces, yo quise unir el tema de menopausia y andropausia en la idea de ver, pues, qué es una y qué es otra, ¿no? Entonces, la menopausia, pues, sabemos que es el cese de la menstruación en el caso de las mujeres,
0: que ahí,
1: ¿no?,
0: es muy notorio, ¿no?
1: Y también para los hombres es notorio, pero fíjate que lo que veo es que en cuanto se estigmatiza mucho el estado emocional, por ejemplo, de las mujeres, sí, en esta etapa, ¿no? Y pareciera que los hombres no tienen cambios emocionales, claro que también los tienen, pero como es más aceptado como el mal humor, entendiendo en tiene carácter, ¿no? Es que es un hombre que se maneja con estrés por todo el trabajo que tiene que hacer. Hay un comparativo en cómo.
0: Y entonces está permitido.
1: Está permitido.
0: Porque tiene carácter o porque es de mecha corta o porque es de mecha corta.
1: Exactamente, ¿no? Pero okay, si es una mujer la que expresa, sí, estados emocionales ambivalentes, se le cuestiona. Entonces, también aquí atraviesa la cultura y la perspectiva del género. Y algo que me parece muy importante también es, bueno, cómo la persona vive una forma de ser mujer, una forma de ser hombre, ¿no? O desde sus masculinidades o desde sus feminidades. Pero en esta etapa es un volver, un replanteamiento de hasta hoy en día yo cómo me he vivido, sintiéndome hombre o sintiéndome mujer. Entonces, me parece un tema sumamente importante para entenderlo desde ahí. Y algo también importante es cómo, en el caso, por ejemplo, de los hombres, si bien en las mujeres dicen la menopausia es ya no es fértil, ¿no? En el caso de los hombres, la fertilidad sigue. Aunque va a haber una disminución de la testosterona, va a disminuir, digamos, de alguna otra manera, su capacidad de fertilidad, pero sí hay una gran diferencia entre, pues puede ser un hombre que tenga mal carácter, ¿no? Porque es determinado, decidido, y además todavía puede fecundar, en las mujeres ya no. Entonces, las mujeres hay una percepción a veces muy negativa de esta etapa, cuando en realidad es una etapa de transición para poder replantearse cómo están viviendo la vida. ¿Cómo impacta

justo en la pareja, Amelia. Sobre todo cuando revisan su proyecto personal, que los hombres tienen a veces mucho más claro, aparentemente, un proyecto personal, porque cuando llegan a esta edad, su proyecto personal ya quedó concluido, uh-huh. en el caso de los hombres. Y muchos viene la depresión muy fuerte para ellos, porque dicen, bueno, es que, ¿y ahora qué voy a hacer con mi vida? ¿No? A diferencia, por ejemplo, de las mujeres. No es que las mujeres tengan un proyecto claro, sino es un proyecto muy asumido, muchas veces ni siquiera diseñado por ellas, sino que es un

0: solamente es estar receptivas, recibiendo la discriminación, el estigma, el cuestionamiento, ¿no? La exclusión muchas veces, a diferencia de cómo viven esta etapa los hombres.
1: Y en muchos casos, incluyendo el abandono o el divorcio.
0: Exactamente.
1: Porque además, a algunos niveles todavía hay comunidades donde dicen es que ya no sirve porque ya no puede tener hijos, pero por otro lado, pues esta mujer con ese carácter y ese genio espantoso no la puedo aguantar y entonces adiós el matrimonio.
0: Así es, y ahí entra lo que tiene que ver con el androcentrismo, ¿no? Y el patriarcado y el machismo, como si bien a los hombres se les sigue todavía validando, a las mujeres en esta etapa se les estigmatiza y se les excluye. Pero no solamente es el abandono o el divorcio, también qué pasa, por ejemplo, con la viudez. Si alguno de los dos integrantes, en caso de que sean una pareja monógama, ¿no? Uh-huh. O heteronormada, pero también esto se hace complejo cuando estamos hablando del tema de la diversidad. Porque casi siempre escuchamos el tema de la menopausia y la andropausia en esta idea heteronormada. Sí. Pero ¿qué pasa con la diversidad? ¿Qué pasa con las mujeres que son lesbianas, que son bisexuales? ¿O qué pasa con los gays? ¿O con las parejas que no son monógamas? ¿No? ¿Qué pasa? ¿Cómo viven esta etapa? Y también se va a ver influenciado, Amelia, por el contexto social, cultural. En el caso, por ejemplo, ¿no? De las personas trans, es muy importante darnos cuenta que si bien puede que ocurra un acompañamiento hormonal, pues tiene que haber un acompañamiento muy especializado para las personas trans, porque ya tienen un reemplazo, un acompañamiento hormonal. Pero también hay que ver ahora qué va a pasar ahora con esta etapa que está viviendo y que es algo que ni siquiera muchas veces se habla o que la medicina a veces tampoco está capacitada el área médica para atender a las personas trans en esta etapa de la menopausia y la
1: diversidad. Yo creo que en estos temas, Pati, va a cambiar muchísimo, Marta, porque son términos nuevos, así no es. Que existían o que no existían, pero todavía mucha gente dice, ¿qué es eso? ¿Cuál es la diferencia entre uno y otro? ¿Qué pasa? Uh-huh, uh-huh. Y más desde el punto de vista de salud o de hormonal, desde el punto de vista médico, yo creo que es un horizonte que se van a tener que estudiar.
0: Así es, y de hecho, déjame comentarte que, bueno, yo soy testigo de la población médica aquí en el estado de Querétaro, sí están ocupados y preocupados por esta situación, uh-huh. No tanto que en congresos pues nos invitan para hablar sobre el tema trans, ¿no? Porque dicen, es que no sabemos cómo acompañar a una persona trans que llega al consultorio.
1: Claro que
0: podemos tener claro esta parte médica, pero todavía les atraviesa esta parte social, cultural, heteronormada, ¿no?
1: Y todavía creo que no saben qué va a pasar personas que se inyectan testosterona, hormonas. No saben cuál va a ser el resultado.
0: Exactamente, o sea, por eso es que en el campo de la endocrinología es muy importante para poder, bueno, no solamente es una persona trans que tiene un acompañamiento o un proceso de terapia hormonal, sino que ahora también hay que agregar esto otro, y eso me parece fundamental. Incluso no solamente en el área médica, también en el área sexológica y psicológica, que es algo que las personas trans, ¿no? O las personas de la diversidad a veces no lo hablan en el consultorio o cuando lo hablan desde una desinformación, desde el estigma. Pareciera que hubiera mayor libertad, por ejemplo, en una mujer lesbiana, porque no hay esta exigencia de la reproductividad. Y yo digo, no, es que eso es un mito. El hecho de que tenga una atracción erótica hacia su mismo género no le quita la posibilidad de poder reproducirse o de poder maternar. Y claro que como cualquier otra persona va a vivir esta etapa de transición, ¿no? En relación a cómo me va a atravesar a mí ahora esto. Lo puedo decir, si mi pareja es una mujer, pues vamos a ser dos mujeres, a lo mejor más o menos tenemos la misma edad, vamos a estar pasando en este proceso.
1: Claro.
0: ¿Cómo tenemos que hablarlo, ¿no? Entre nosotras, en nuestra relación. Si es una relación entre dos hombres, pues igual, porque además, en el caso de las masculinidades, con el nivel de testosterona que puede fluir y que es de manera progresiva, a diferencia en la parte hormonal en el caso de las mujeres, ¿qué tiene que ver también con la masculinidad? ¿No? O sea, ¿qué pasa con ellos en su relación entre estos dos hombres? ¿Qué pasa en relación a su masculinidad? ¿Cómo les atraviesa también la cultura, la sociedad? ¿Qué se espera, por ejemplo, de ellos? ¿No? Y es algo que pocas veces se habla en el consultorio. Y cuando yo empecé con mis consultantes que empezaron a expresar esto, dije, híjole, que es un tema importante hablarlo. No solamente en el caso de la atracción erótica o orientación sexual, sino también en las personas trans. ¿Qué pasa con las personas trans?

0: y me parece que es algo fundamental. Algo también me parece importante es como estas políticas públicas en relación a este acompañamiento. ¿Qué pasa en el sector salud? ¿Cómo se da acompañamiento a estas personas? ¿Cómo se da el acompañamiento terapéutico y sexológico? Y también que esto pueda tener una injerencia en cómo la sociedad mira a estas personas, porque también hay que cambiar ese estigma.
1: Justo te iba a preguntar, tú que estás metido en todo esto del sector médico, etcétera, ¿cómo estamos viviendo en Querétaro este tema en relación a otros estados, a otras ciudades, a otros países?
0: Mira, yo si lo veo en relación al Estado mexicano, o sea, en nuestro país todavía es un tema que tenemos que abordar y que sobre todo nuestros especialistas en el área de sexología tenemos que hablarlo y ponernos de acuerdo para saber cómo podemos hacer injerencia en el ámbito de la salud pública, pero también en el ámbito de la psicología y también en el ámbito social, cultural. Es un tema que casi no se habla. Entonces, digo, no tengo una referencia en otros países, pero por ejemplo aquí en México, algo que pasa en cuestión de salud, por ejemplo, una persona de la diversidad no tiene tan fácil acceso a un seguimiento de salud pública en relación a la
1: estigma y el delito acusador todavía no se lo quitan, ¿no?
0: Entonces ese es un problema a trabajar, sobre todo porque los hacen invisibles. Claro. Entonces, ¿dónde lo hablan? Pues solamente en la salud privada, ¿no? Ir a con su médico privado o en el espacio privado terapéutico poderlo hablar.
1: Marta Puga, muchísimas gracias. Te encontramos en Facebook como
0: Marta Puga.
1: Marta
0: Puga, sexóloga.
1: ¿Y algún teléfono o algo que nos puedas dar?
0: Claro que sí, 461-183-0988.
1: 461-183-0988. Muchísimas gracias.
0: Gracias, Marta. A ti, querida.
1: Te lo agradecemos muchísimo. Atención, padres de familia, si todavía están con él, ¿a dónde puedo inscribir a mi hijo? ¿A qué escuela? ¿Cuál es la mejor escuela? Y tiene que ver cuáles son mis creencias, mis principios, lo que yo pienso de la educación. Entonces, el día de hoy nos van a dar tips importantes para ver, analizar cuál es la personalidad de mi hijo, qué necesita mi hijo y cuáles son las posibilidades educativas que tenemos muchas aquí en el estado de Querétaro. Con este tema continuamos. Carolina Robles, qué gusto enorme tenerte aquí en el programa. ¿Cómo estás?
2: Hola, Amelia, buenos días. Estoy muy contenta de estar contigo y con tu audiencia el día de hoy.
1: Muchísimas gracias. ¿Qué sería lo primero que tenemos que hacer cuando estamos buscando una escuela, un colegio para nuestros hijos?
2: Ok, hoy te quiero platicar un poquito acerca de la educación y cómo es que ha ido cambiando. Hace tiempo existían muy poquitos modelos educativos, tal vez dos, el tradicional y los no tradicionales. Era no era tan difícil poder elegir porque eran poquitas opciones. Ahora esto ha cambiado mucho. Muchísimo. Y hay muchos modelos educativos. Entonces es importante para las familias, para los padres de familia, antes de inscribir a sus hijos en una escuela, conocer qué es lo que ellos quieren para su hijo también, y sobre todo elegir, conocer cuáles son los modelos educativos y qué ofrece cada uno de ellos, cuáles son las características.
1: Sí, antes era la escuela que te quedara más cerca de casa, ¿no? Decían, ¿cuál es la mejor escuela? La que está más cerca.
2: Esa, y no importaba cómo fuera.
1: Y si no le gusta al niño, si no aprende o si va ¿en contra de qué puede ser? ¿También la personalidad del niño es importante?
2: Claro, existen muchas cosas que hay que pensar. Los niños tienen diferentes formas de aprender. Hay algunos modelos en que los tienen como sentaditos todo el tiempo en el mismo lugar o los enseñan a aprender a través de la memoria. Entonces ves a los chiquitos aprendiendo en la tarde todo de memoria para poder decirlo después en la escuela o para que en el día del examen puedan ser capaces de contestarlo, pero una semana después de eso ya se les olvidó y están aprendiendo otra cosa que les van a preguntar en el examen de la siguiente semana.
1: ¿Ese sería el modelo tradicional?
2: Eso sería un poquito el modelo tradicional. Está basado en la educación, está basada en el adulto, o sea, el maestro es quien está hablando la mayoría del tiempo en la clase, él pone notas en el pizarrón que luego los alumnos copian en su cuaderno. Sí. Y tienen que llegar a casa a memorizar.
1: Y te lo aprendes.
2: Exactamente. Entonces, hay escuelas que tienen otros modelos educativos. El modelo constructivista, que es como la escuela en la que yo trabajo, la escuela Maxey.
1: ¿Y qué consiste el constructivismo?
2: El constructivismo se basa en que la educación está centrada en el alumno, no en el maestro. Entonces, no reciben la información del maestro todo el tiempo. Ellos van construyendo

0: Su aprendizaje con lo que ellos aprendieron en el ciclo escolar pasado, lo van uniendo, van integrando y van aprendiendo nuevas cosas, pero ellos también hacen investigaciones, ellos hacen experimentos, ellos son quienes proponen en la clase hacer ciertas cosas. Entonces, no es el maestro el que está todo el tiempo dictando el ritmo, sino que él está muy atento para ver cuáles son las necesidades de cada uno de sus niños, de sus grupos, los intereses que hay en ese momento, utiliza cualquier cosa que pasa en el salón para poder engancharlos y que sea un espacio para poder aprender. Entonces, esta es una característica importante del modelo constructivista, se basa en proyectos.
1: Ajá. Un maestro que esté con este modelo, que esté trabajando con este modelo constructivista, ¿se tiene que preparar? ¿Es una forma diferente de enseñar?
0: Pues sí, la verdad es que nosotros tenemos capacitaciones constantes. Durante todo el ciclo escolar están recibiendo conferencias, están aprendiendo cosas nuevas. Muchos de nuestros maestros son psicólogos educativos. Uh-huh. Entonces, ellos tienen conocimientos muy amplios, no solamente de las clases, del contenido que dan en sus materias, pero también de control de grupo, de cómo ayudar a cada uno de sus chicos, a lo mejor con la neurodiversidad, ¿verdad? Hay temas en los que le vas a dar un ajuste a un alumno o a otro para que lo puedan aprender de igual forma todos. Hay diferentes formas de aprender. Entonces, ellos tienen adecuaciones curriculares para que todos los niños, no importa cuál sea tu ritmo, no importa cómo sea tu forma de aprender, para que todos aprendan, para que todos vayan a la escuela contentos. Eso es lo que más nos importa, que nuestros niños tengan estas ganas de aprender.
1: Porque además un niño contento y un adulto contento, trabajamos mejor.
0: Claro que no, sí, cuando si te sientes fuerza, cómodo.
1: Claro, sí, sí, sí, y lo vemos en los adultos, ¿no? Claro. Dicen que el mejor trabajo es el que sale de las manos de un hombre contento. Y en el caso de los niños, yo recuerdo hace muchísimos años que muchos niños iban como con dolor de estómago a la escuela, ¿no? Así, porque ya tenían las famosas orejas de burro, ya estaba etiquetado, él es el que no podía, había el lumbrerita, el matadito, que todo lo sabía, y esa etiqueta te podía durar toda la vida.
0: Sí, claro, esas etiquetas qué peligrosas son.
1: Sí.
0: Sí, no, justamente eso es algo que ahora ya no se usa para
1: qué
0: nada.
1: Bueno.
0: Y pues existen otras formas, ¿verdad?, para poder ayudar a nuestros niños, porque a lo mejor alguien que es súper bueno en matemáticas, a lo mejor en arte no tanto. Y entonces alguien que sea muy bueno en arte puede ser que en matemáticas no tanto. Y en lugar de que estén compitiendo todo el tiempo, se pueden apreciar y valorar las características que cada uno tiene.
1: Claro.
0: Y en un proyecto se puede conjuntar diferentes áreas, diferentes materias, diferentes edades. Esa es otra cosa que tienen nuestros proyectos como característica. No siempre estás viendo chiquitos, por ejemplo, de primer grado trabajando juntos. Puede ser que los de quinto estén viendo un tema que tiene que ver con lo que los de primero están haciendo en ese momento, y ellos también van a ser capaces de intervenir y de mostrar sus conocimientos a los chiquitos. Entonces, eso también los pone en un papel de maestro. No todo el tiempo eres el alumno que recibe información, sino que a veces vas a hacer presentaciones a otros salones y tú eres el maestro. Entonces, tienen también como esta posibilidad de tener estos dos papeles.
1: Y yo creo que tanto para los de quinto como para los de primero es muy enriquecedor ser el maestro, estos niños de quinto, pero también qué me está enseñando un niño que es casi mi igual.
0: Claro,
1: para los pequeñitos, ¿no?
0: Y eso también es como un ejemplo que se da, porque en algún momento los que en ese momento fueron chiquitos, pues irán creciendo y ellos a su vez van a ir a otros grados a enseñar cosas. Y entonces se va haciendo, ¿sabes qué?, una red muy bonita en la escuela. Entonces aquí la verdad es que no se ven como los grandes, los chiquitos, se ven como una unión, realmente es una comunidad educativa muy unida la que tenemos, y eso favorece mucho que haya armonía, que te sientas contento, que te sientas con la confianza de preguntar algo si no entiendes y sin este nerviosismo.
1: ¿Qué
0: van a decir si no entiendo? No, aquí con confianza ellos dicen, no entendí, ¿me lo puedes volver a decir, por favor? Este tipo de cosas muestran esa comodidad que ellos tienen al momento de aprender. Entonces, y también algo importantísimo que hace la diferencia es que nosotros queremos que nuestros niños aprendan pensando. Entonces, muchas veces es a través de preguntas. Ellos son muy preguntones, entonces preguntan y estas respuestas son las que los van ayudando a ir consolidando el aprendizaje.
1: Y bueno, yo los quiero felicitar porque entiendo que de los grandes premios que hemos recibido en Querétaro y a nivel nacional salen justamente de MagSafe.

0: Sí, Amelia, gracias por
1: No, es que la verdad, honor a quien honor merece. ¿Por qué? ¿Es por esta forma de educar?
0: Sí, es esta manera en la que ellos van entendiendo las cosas, entendiendo cómo es que funcionan, no solamente por la parte de memoria, sino que realmente lo van entendiendo. Entonces, esto les va permitiendo poner el conocimiento desde diferentes ópticas y además tener esta práctica de las de hacer, cuando ellos hacen proyectos, los maestros van poniendo un poquito cada vez y todo esto se va juntando. Ellos van aprendiendo eso también y al momento de estudiar o al momento en el que ellos tienen que preparar alguna tarea, alguna actividad, pues usan esas herramientas que han visto que sus maestros utilizan durante las clases y esto les ayuda muchísimo. Yo creo que es algo que se va quedando contigo. La forma en la que tú aprendes cuando vas en primaria o en secundaria, realmente, o sea, las bases son las que te quedan para cuando tú vas en la prepa o en la carrera o en tu maestría. Entonces, esta parte de que no te aprendas las cosas de memoria, sino entiéndelas, razónalas, piénsalas. Esto hace toda la diferencia.
1: Y pasando a la etapa adulta, pues también es muy diferente una persona en su ámbito laboral, una persona que razona y no, pues estos de cuadrícula chica que les decimos. Yo les digo que hay gente cuadriculada, pero otras son de cuadrícula chica. O sea, esto tiene que ser así y no ven opciones, no ven soluciones posibles que siempre hay.
0: Claro.
1: Y creo que aquí aprendes a buscar soluciones.
0: Esto que mencionas es también una parte que para nosotros es muy importante. Tenemos la parte académica que nos parece fundamental. También somos una escuela bilingüe, entonces tenemos esta parte de inglés también muy consolidada. Y hay otra área que nos parece igual de importante, que es la paz, formación para la paz. Entonces, durante las clases y durante su estancia por la escuela, nuestros niños, nuestros adolescentes, tienen también actividades, clases, en donde ellos van haciendo esta parte de criterio, se abre la puerta a la empatía y ellos son capaces de ayudar desde el nivel en el que ellos están, pero ellos tienen un papel importante en la sociedad, ellos aportan cosas. Por ejemplo, los chicos de secundaria, a través de una clase que se llama Club de Adolescentes, ellos semanalmente hacen proyectos y hacen cosas que tienen que ver con ayudar a la sociedad. Pero esto, así como ayuda también afuera, los ayuda también a ellos en la parte de la empatía. Entonces, sí, es una conjunción bonita.
1: Claro, vamos a hacer una pausa, regresamos contigo. Si ustedes tienen alguna duda o alguna pregunta que tengan sobre educación, cómo conocer de los diferentes modelos educativos, porque se vale decir, esto no le va a servir a mi hijo porque necesita a lo mejor demasiada disciplina, pero hay que conocer como papás para poder elegir la mejor escuela. Entonces, ¿dónde podemos saber más del modelo constructivista?
0: Nosotros tenemos cuentas en redes, si quieren nos pueden seguir ahí. Estamos como Escuela Maxey.
1: Con X.
0: M-A-X-E-I, latín.
1: Y ahí nos dan una explicación, digamos, de...
0: Claro que sí, ahí tenemos muchos videos en donde ustedes pueden ver proyectos, cómo funcionan los proyectos, cuáles son las secuencias didácticas. Entonces, sí, en nuestras redes nos pueden seguir y pueden tener mucha más información.
1: Tuve el gusto de visitarlos, me encantó que hay como un estanque con peces y no sé si a los niños por grupo, por momentos, no sé a quién le toca, y ahí estaban los chiquitines, pues no sé, de 4 o 5 años alimentando peces y luego tienen un huerto donde, pues que sepan, nos pasó una vez a un conocido que fue a un rancho y había un árbol de ciruelas, un ciruelo, y entonces... ¿Quieres cortar una ciruela? Y entonces el niño dijo, el niño 10 años, no tan chiquito, a lo mejor 8. ¿Quién puso las ciruelas ahí? Pues, ¿cómo que quién? O sea, es un árbol de ciruelas. ¿De dónde creías que venían las ciruelas? Del mercado. Claro, del mercado el asunto. Entonces, bueno, hay que ver de dónde salen las cosas. Hacemos una pausa, regresamos, no nos tardamos nada. Si usted quiere llamarnos, 442-238-5255, nuestro número telefónico. Volvemos.
2: Continuamos. Son las 9:24.
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6: Un poquito, Caro, ¿qué características debiera tener un niño para estar en una escuela tradicional o en una escuela constructivista y en toda la gama de modelos educativos que hay?
7: Pues mira, hay muchas escuelas que justamente tienen como muy específico, o sea, saben perfectamente cuál es el perfil de lo que ellos buscan y ahí se quedan. Nosotros no. Nosotros creemos que la diversidad nos enriquece. Todos somos Maxey. Entonces, tenemos chicos que tienen altas capacidades y tenemos programas para que ellos puedan aprender al ritmo que ellos van, pero también tenemos neurodiversidad en los salones. Entonces, a lo mejor hay alguien que no va a ir a ese mismo ritmo, pero también va a aprender. Entonces, los maestros, que todos puedan tener un reto que los haga sentir bien por poder alcanzarlo y que aprendan. Entonces, justamente,
6: o sea, el reto no es el mismo para todos porque no todos tienen la misma capacidad.
7: Exactamente. Entonces, hay momentos en los que a lo mejor para alguien va a estar muy fácil el trabajo, entonces lo va a terminar y va a ser un poco más, ¿no? Entonces, sí, en todos los salones esta capacidad de poder hacer este tipo de adecuaciones. Y también en todos los salones tenemos un porcentaje de neurodiversidad. Entonces también esta parte es muy importante mencionarla. Además de que nuestra escuela es multicultural, entonces tenemos niños que vienen de otros países, tenemos niños de otras religiones, tenemos familias que están conformadas de formas diferentes. Y bueno, nosotros queremos que todos sean muy felices, que todos vengan contentos. Y por eso el común denominador de nuestra escuela es el respeto. Todos nos respetamos, no importa qué religión seas tú, qué religión sea yo, cómo sea tu familia, cómo sea la mía, todos nos respetamos y todos nos tratamos muy bien, y eso es lo que hace lo que mencionábamos hace ratito, esta parte armoniosa que caracteriza a nuestra comunidad educativa.
6: ¿Cómo manejan el tema de la neurodiversidad? ¿Qué le dices a un niño pequeñito que su compañero tiene pues una diversidad neurológica?
7: No sé, muchas veces, por ejemplo, hay quien tiene un maestro que está con ellos todo el tiempo, entonces los demás niños saben que este chiquito o esta chiquita necesita a alguien que esté con ellos dando un seguimiento al trabajo que ellos están haciendo, pero las explicaciones van al nivel que tocan, los niños son, sí se habla de todos los temas al nivel que ellos estén, pero realmente están muy acostumbrados a convivir con otros niños. Ellos saben que a lo mejor alguien necesita lentes porque no puede ver bien, a lo mejor yo lentes no, pero a lo mejor alguien está en una silla de ruedas porque lo necesita. Entonces, todos saben que somos diferentes, todos somos diferentes y nos respetamos con las necesidades que podamos tener.
6: Y nos aceptamos.
7: Claro, nos aceptamos, nos aceptamos bien.
6: Si como adultos hiciéramos eso, no habrían guerras, ¿no? Yo acepto que tú piensas diferente a mí, comes diferente, crees en cosas diferentes y hay un respeto absoluto. ¿En dónde podemos contactarlos?
7: Estamos en Facebook, estamos en Instagram como Escuela Maxey. así nos pueden encontrar.
6: Ok, tenemos un teléfono 442-439-3903.
7: Exactamente.
6: Repito, el teléfono 442-439-3903. Infórmense antes de inscribir a sus hijos en la escuela que ustedes elijan. Carolina Robles, muchísimas gracias.
7: Muchas gracias.
6: Te lo agradecemos mucho. Oigan, fíjense que, cambiando de tema, déjenme platicarles que la Universidad Autónoma de Querétaro tiene servicios de odontología con justamente la Facultad de Medicina. Con este tema vamos a continuar. Jacqueline, llegué corriendo, ¿se fijaron? Jacqueline Aguillón, ¿cómo estás?
8: Hola.
6: Bienvenida, profesora de la Facultad de Medicina.
8: Así es.
6: Cuéntanos, por favor, de los servicios que tienen las clínicas de odontología de la universidad.
8: Bueno, pues tengo que decir que no solo es odontología, la verdad es que la Facultad de Medicina de la Universidad Autónoma de Querétaro, como ustedes saben, está en Prados de la Capilla, ojalá la gente la ubique bien ahí en Prolongación Zaragoza. Tenemos
6: consulta. Es colonia
8: Prados de la Capilla.
6: Prados de la Capilla.
8: Prados de la Capilla.
6: Jardines de la Hacienda.
8: Justo ahí entre lo que era el hospital antiguo, ahí a dos cuadritas. La Facultad de Medicina, pues casi toda la población sabe dónde está. Y bueno, la Facultad de Medicina no solamente genera estudiantes de medicina, sino también tenemos lo que le llamábamos antes las policlínicas, donde damos consultas de medicina, consultas de odontología, consultas de optometría y servicios de nutrición.

0: servicios de hasta de psiquiatría, de pediatría. Todo esto en un horario de 8:30 a 7 de la noche, certificados médicos, o sea, está hasta la población abierta.
1: Odontología, ajá. Pediatría.
0: De consulta médica.
1: Sí.
0: Consulta médica, certificados, pediatría, nutrición, psiquiatría.
1: Certificados médicos
0: que la población, pero esto es para la población general, no es solamente para los estudiantes.
1: ¿Esto cuesta?
0: Sí tiene un costo, pero es un costo, la verdad, muy accesible, y en el área de odontología se tiene todos los servicios. La verdad es que odontología es para la gente, y todos sabemos que a veces todos los servicios de odontología pueden ser muy caros.
1: Muy caros,
0: y
1: casi
0: la verdad,
1: que te
0: tiene,
1: metes un coche a la boca, decía una amiga.
0: Son muy accesibles, tienen también el área de optometría para los lentes,
1: para
0: la
1: lentes.
0: Gente que requiere lentes. La verdad es que, y tenemos laboratorios clínicos también dentro de la facultad, con 500 pruebas, o sea, le competimos casi a cualquier laboratorio privado.
1: Y también los costos son mucho más bajos.
0: Son costos muy accesibles.
1: ¿Quién da las consultas? ¿Quién hace todas las pruebas de laboratorio?
0: Sí, luego a veces la población piensa que es que todo va a ser con estudiantes, y no es así. O sea, si bien sí hay estudiantes que están también en aprendizaje, siempre va a haber médicos, odontólogos ya titulados que van a estar haciendo la atención directa. O sea, no puedo decir que no va a haber estudiantes aprendiendo, pero bueno, es parte de, yo creo que de
1: pero están bajo la supervisión.
0: Claro, no se hace por estudiantes.
1: Fíjate que qué bueno poder decirle a toda la población estos servicios que presta la UAC, porque a veces estás corriendo, buscando ayuda a bajo costo, pero que sean buenos, que sean profesionales, y justamente esto es lo que están ofreciendo. Estamos viendo en pantalla alguno de los servicios de odontología, y veo que tienen, pues, el consultorio, sí, es consultorio, muy bien puesto.
0: Sí, o sea, todos los servicios de odontología, pues, de hecho, sabemos, los egresados de odontología son excelentes egresados. Tenemos no solamente el clásico, una resina, no, la verdad es que se tratan diferentes procesos patológicos dentales. Entonces, la verdad es que está muy bien para la población, y yo creo que hasta para muchas personas.
1: Claro.
0: Sí.
1: ¿Los estudiantes a partir de qué edad empiezan a ya hacer trabajo de campo ya en el consultorio?
0: Digo, la verdad es que es diferente entre odontología y medicina, porque medicina normalmente llevamos muchas básicas, entonces los primeros semestres prácticamente a estudiar, y después de por ahí del quinto semestre empiezan las clínicas, entonces ya llevan una base muy importante. Odontología empieza, o sea, aparte de tener todas las básicas, llevan mucha práctica, entonces bueno, ellos pueden empezar como un poco antes a hacer ciertas cosas, pero medicina hasta el quinto semestre.
1: Ya cerraron ya empezó el nuevo ciclo escolar. Todavía se pueden inscribir para los jóvenes que digan quiero estudiar y no sé bien.
0: ¿Medicina?
1: Sí. Ah, bueno, medicina yo creo que ya. Siempre está saturada medicina.
0: Sí, siempre está saturada. Es una buena facultad y nos enorgullece hablar de ella.
1: Está calificada como de las mejores.
0: De las mejores del país. Entonces digo, yo soy orgullosamente egresada de ahí y soy especialista, subespecialista, y la verdad es que.
1: ¿Cuál es tu especialidad?
0: Yo soy pediatra y soy alergólogo.
1: Ay, qué padre.
0: Sí, sí.
1: Te vamos a invitar un día como pediatra y alergólogo.
0: Claro que sí, cuando gusten.
1: Las alergias es todo un tema, Jacqueline.
0: Es todo un tema y estoy viendo algo que me está sucediendo ahora en el consultorio, es que estas lluvias de estos meses han alborotado las alergias de forma importante, muy importante.
1: ¿A qué se debe?
0: Hay todo un fenómeno, hay fenómenos ambientales, hay cambio climático, es real, hay más polinización, dependiendo del paciente qué tipo de alergias tiene, la humedad, o sea, se junta un poco de todo. Y pues ya sabemos, la alimentación, todo lo que no debemos de comernos, también influye.
1: Claro, antes estaban muy marcadas las estaciones, ¿no? Entonces yo me acuerdo que se hablaba de la alergia primaveral.
0: Justo.
1: Y ahora llega noviembre y tú sigues con la alergia primaveral.
0: Sí, porque está, o sea, los que somos queretanos, estas lluvias son atípicas, o sea, ¿no? Está llueve y llueve y llueve y llueve, no es el
1: no
0: común.
1: No era normal.
0: No es el común de
1: Queretano. Estaban súper marcadas, que era julio y agosto.
0: Sí,
1: junio,
0: y
1: julio,
0: ya estamos casi terminando septiembre y sigue lloviendo.
1: Pero además pronostican lluvias todavía.
0: Todo el año.
1: Los últimos los meses
0: sí.
1: Del año, ¿sí?
0: Sí.
1: Cosa que, ¿cuándo habías visto llover en noviembre?
0: Así es, entonces.
1: Pues este año creo que lo vamos a ver. Uh-huh. Y entonces esto aumenta las alergias. Y en el caso de la alimentación, ¿por qué cada vez hay más gente alérgica? Que sea al gluten, que intolerancia a una cosa, intolerancia a otra cosa. ¿Es la alimentación del animal en la leche o la persona?
0: Es un conjunto de todo. Las generaciones que de los 80, o sea, nosotros, normalmente cambió mucho la alimentación. Cuando se

0: promovía mucho el seno materno, el nacimiento por parto, y hubo un boom. Entonces ahora tenemos muchas cesáreas, menos lactancia materna. Ese es la primer riesgo para tener alergias. Luego de ahí, la alimentación ultraprocesada, que lo sabemos, que siempre estamos trabajando en ello, el cambio de la microbiota, eso es otro factor para tener alergias. Entonces se nos van juntando, y lo que sucede en el medio ambiente.
1: La microbiota también es un término reciente, por lo menos para muchos de la población.
0: La flora intestinal.
1: Antes era la flora y te daban levadura de cerveza, o quién sabe qué te daban. Sí. Después de un antibiótico te daban unas pastillas para regenerar la flora intestinal. Así es. Ahora, ¿es lo mismo la microbiota que la flora intestinal?
0: Sí, lo que pasa es que pues realmente no es flora. Yo creo que de ahí el término es donde no estaba correctamente.
1: Sí, te imaginas así como a las flores, el musgo, ¿no?
0: Las flores y los árboles, pues no. La microbiota principalmente está formada por bacterias y tenemos, o sea, nosotros convivimos. De hecho, cuando se desarrolló todo lo del genoma, se vio que nosotros no trabajamos, o sea, más bien trabajamos en simbiosis con muchos microorganismos, muchos de nuestros procesos enzimáticos, de lo que procesamos todos los días para la alimentación, para protegernos, son parte de esta simbiosis con la microbiota. Entonces, cuando nuestra microbiota está dañada por exceso de antibióticos, por haber nacido por cesárea, porque no tuvimos leche materna, por la alimentación, viene un descenso de esa protección, y entonces nos ganan las bacterias malas, los virus, los parásitos, todo esto con lo que convivimos también, y nos empezamos a enfermar. De hecho, el tema de la microbiota, el desequilibrio que se llama disbiosis, está muy, muy, muy relacionado con temas de Alzheimer, de demencia, de obesidad, de diabetes, etcétera.
1: Uh-huh. El hecho de nacer por cesárea, dijiste que podía alterar también la microbiota.
0: Sí, porque al final, cuando nacemos por parto, el canal de parto no es un área limpia, es un área pues contaminada con bacterias propias del área vaginal, que cuando nace el bebé pues tiene esta contaminación, pero esta contaminación que le sirve para empezar a procesar, a que su sistema inmunológico empiece a procesar y a empezar a aprender cómo defenderse. Entonces, cuando nace por cesárea, nace en un ambiente estéril.
1: Sí.
0: De hecho, a veces lo que voy a contar ahorita tal vez al público se le haga un poco así, pero bueno, ahora se recomienda que aquellos bebés que nacen por cesárea sean como contaminados con la microbiota vaginal de alguna forma para ayudarles a este proceso.
1: ¿Qué tal? Por donde la veas, es mucho mejor un parto natural que una cesárea.
0: Sí.
1: Digo, cuando es indispensable, pues hay que hacerla, ni modo, ¿no?
0: Pero actualmente estamos todo al contrario. O sea, vamos en números muy, muy, muy en incremento. Está mal, la verdad. Aparte es mucho más costoso. Pero bueno, por muchas situaciones.
1: Pero la mujer creo que tiene el derecho de decir, quiero, si las situaciones son posibles, que mi hijo nazca.
0: Claro. Es un derecho.
1: Bien, es un derecho.
0: Es un derecho.
1: Porque también entiendo la parte de los doctores, que así no se desvelan, la programan, lo que tú quieras, pero la mujer pues siempre va a tener el derecho de decir, no quiero que sea cesárea.
0: Claro.
1: De ser posible, desde luego,
0: sí,
1: ¿no?
0: Sí,
1: no
0: sí.
1: Te vas a poner en la necia, pero si es posible, ¿por qué una cesárea?
0: Sí, como este riesgo-beneficio, ¿no?
1: Claro.
0: O sea, que es más, que te va a dar más beneficio. Obviamente, cuando no se puede, pues no se puede.
1: No
0: o sea,
1: se puede.
0: También
1: qué bueno que exista la cesárea.
0: Sí, claro.
1: Pero utilizar la cesárea como primera alternativa, que muchos lo hacen,
0: así
1: no
0: es.
1: Me parece correcto. Y he escuchado a muchas mujeres jóvenes, sobre todo, que dicen, no, a mí que me duerman, a mí mejor cesárea, yo no quiero sentir. Y bueno, a través de cuántos siglos hemos tenido, así nacemos, y no pasa nada, y no es para tanto, ¿no?
0: Claro, claro.
1: Creo que luego están un poco, o estamos mal informados en muchos temas.
0: Y más cuando ahora ya hay todos estos ¿no? Para el parto, donde les enseñan, donde están ejercicios. Yo creo que esto también ayuda mucho a las mujeres a estar más tranquilas en ese
1: sí,
0: proceso.
1: Sí, si lo comparas con tribus, con gente, con comunidades, no se digan las tarahumaras que dicen que se cuelgan en un árbol para
0: un
1: la
0: árbol.
1: Presión uh-huh. y siguen trabajando.
0: Sí, sí, sí.
1: No, entonces
0: así es.
1: No es nada del otro mundo, puesto que el mundo está poblado por mujeres que han parido de manera.
0: Que han nacido por parto.
1: Sí, la mayor. Seguro que eran por parto, ¿no? Imagínate un cavernícola.
0: Sí,
1: hablarle al doctor.
0: Así es, sí. Así es. De ahí las parteras tan
1: claro,
0: famosas.
1: Por uh-huh. supuesto. Nos escapamos un poco del tema, pero me encantó este asunto de las alergias. Te agradezco mucho. Y bueno, el tema sí, efectivamente, es utilicemos estos servicios. Hay que hacer cita, llegas, hablas, ¿cómo?
0: Sí, hay teléfonos para las citas, pero yo les puedo decir, si están cerca y requieren el servicio, acudan. O sea, acudan. Normalmente, si no tienen una cita, lo que va a suceder en ese momento, en el caso de medicina, es que tal vez tengan que esperar un poquito. Y un poquito es un poquito, o sea, 30 minutos. O sea, tampoco es algo que les quite. Entonces, si van pasando, si requieren una atención, si tienen una faringitis, algo que les surja de alguna forma, porque

0: También hacen pequeñas curaciones, suturas, esto que luego a veces es una urgencia, vamos a decir, no real, o no tan, no se pierde ni la vida ni la función de algún órgano, pero que nos puede sacar del apuro, ¿no? Entonces, pueden acudir ahí directamente.
1: ¿Y la dirección, repetimos, es Prolongación Zaragoza?
0: O sea, casi todas las... Tiene dos entradas, sí. La de Prolongación Zaragoza pasando justo este 5 de febrero y la de Clavel, que es Clavel 200, pero es Prados de la Cabeza, tiene dos entradas.
1: Ahí
0: les ayudan a entrar.
1: Claro, sí, escuela de...
0: Es Facultad de Medicina.
1: Facultad
0: sí,
1: de Medicina.
0: Si quieren ir a Odontología, definitivamente sí es por Prolongación Zaragoza. Si es el área médica, por Clavel.
1: Fíjate, uh-huh. ¿Cuántas veces necesitas un doctor y no sabes a dónde?
0: Un laboratorio. Vayan al laboratorio.
1: Hay el laboratorio.
0: Háganse un check-up. Toda la gente deberíamos de hacernos un check-up. Ahora, con la pandemia, vimos una deficiencia importante de vitamina D, y que eso nos trae también temas inmunológicos y así, y pues a veces no nos hacemos ni uno, ¿no? Que hay que querernos.
1: Doctora, con el tema este de vitamina D, que lo he venido escuchando mucho, todos necesitaríamos, o primero hay que saber si tienes deficiencia de vitamina D para tomarla.
0: Idealmente hay que medirla. O sea, en teoría todos...
1: ¿Es en sangre?
0: Es en sangre. Sí. Todos tenemos una alimentación que deberíamos de cumplir con los requerimientos, ¿no? Si la leche, que si la tortilla, todo esto tiene vitamina D, pero idealmente hay que medirla. Pero lo que sí les puedo decir es que ahora con la pandemia se hicieron como mediciones masivas y se observó que mucha gente tenemos deficiencia. ¿Por qué? Pues porque estamos trabajando siempre bajo lugares cerrados, no nos asoleamos, y luego el dermatólogo nos dice no te asoles, y pues entonces ya nada de sol, la dieta, y entonces vamos teniendo deficiencia. Y esa deficiencia, aparte obviamente de la osteoporosis, nos puede llevar a alteraciones inmunológicas.
1: Finalmente, ¿es cierto que si tomas vitamina D y no te asoleas, no te sirve de nada?
0: Sí, es un conjunto, y aparte, okay. Lo ideal es tomar la vitamina D con vitamina K, o sea, calcio, o sea, no es así nada más.
1: Y ahí podemos hacernos el estudio y nos pueden decir...
0: Sí, podemos pasar después a nutrición y ya nos da nuestra dieta o lo que necesitemos, ¿no? O nuestra suplementación.
1: Doctora Jacqueline Aguilar, muchísimas gracias. Aguillón. Muchísimas gracias, te lo agradecemos mucho, y ahí está la Facultad de Medicina de la UAC. Gracias y hasta la próxima. Me encanta platicar con este niño, que lo conocí cuando era niño, pero pues ya nos creció. Edgar Woto, actor y director, nos viene a platicar de una obra de teatro, por supuesto. Con él continuamos. ¡Qué gusto que nos acompañes, Edgar Woto! ¿Cómo estás? ¿Cómo te fue de grito? ¿Cómo te fue de fiestas, de actuaciones?
2: Increíble, muy contento. Seguimos en el grito, seguimos con toda esta temática de la independencia, haciendo escenas muy padres, tanto en el teatro con Fuego de Gloria, conspirando por la libertad, y también en las calles. Hemos tenido algunos eventos, tuvimos el taconazo de Josefa, el 12, que se conmemoró la cabalgata, famosa cabalgata del 12, ¿no? Que hacen la ruta de Ignacio Pérez. Hicimos una escena de Pigmenio y Emeterio González. En fin, viene una de Iturbide el 26. Y, por supuesto, los honores a la bandera escenificados, que bueno, ya se convirtieron en una tradición. Este proyecto, cuando lo inicié, pues no sabía el alcance que iba a tener. Y la verdad es que estoy muy emocionado que ya cumplió 17 años, que empezó en el 2010. Y es algo que toda la gente puede ver y que se puede acercar y emocionarse con este evento cívico donde hacemos rendimos los honores correspondientes a nuestra bandera, a nuestra hermosa bandera de México.
1: ¿En dónde lo haces?
2: En Plaza de Armas, en punto de las 6 de la tarde, en punto, así
1: cada...
2: está. Diario estamos. En septiembre se hace.
1: Todos los días.
2: A veces es todos los días de septiembre, a veces no se puede, pero sí hay muchas funciones, pues, por así decirlo. No es función, es como un acto cívico.
1: ¿Cuánto tiempo dura?
2: 25 minutos.
1: Pero para los niños y para los adultos,
2: para
1: esto debe ser maravilloso.
2: Increíble, van familias. Me encontré a una persona que pues fue la primera vez hace 17 años y me dijo, es que yo no falto cada año y ahora traigo a mis nietos. Entonces eso...
1: ¡Qué maravilla!
2: Eso es increíble. La gente que está de fuera también, los extranjeros, se emocionan mucho. es de verdad, es único, es precioso y me emociona mucho tratándose de nuestra bandera.
1: Y a veces los extranjeros aprecian más lo que tenemos aquí, que dice, ay, un día de estos voy, ahora que pase, un día que encuentre estacionamiento y

0: hay cosas que hay que ver.
1: Claro.
0: Cuéntame de la obra Fuego de Gloria.
1: Bueno, Fuego de Gloria igual nació Teatro Histórico de la Independencia. Llevamos, Teatro Sol y Luna lleva 29 años en diciembre, y de esos 29 años, 27, 28 años haciendo teatro histórico y sobre la independencia también. Y Fuego de Gloria inició en el 2010 también con el bicentenario y el centenario de la Revolución de Independencia de México. Y es una obra que se ha quedado en el corazón, que, pues, que ha sido muy vigente y no la piden cada año. Entonces es una obra con 28 actores en escena, es muy, muy emocionante, es muy cercana, es muy inmersiva. La gente está entre los actores entre la gente, sienten las escenas con una pasión de esos personajes tan importantes.
0: ¿Qué días y en dónde la podemos ver?
1: Viernes y sábados en Teatro Sol y Luna, 8:30 recepción, función a las 9 de la noche. Es importante, bueno, por medio de redes sociales que nos reserven, porque la gente le está gustando muchísimo este proyecto. Entonces, también pueden reservar al WhatsApp 442-125-5705. 442-125-5705.
0: ¿Cuántos actores están en escena y en el público y mezclados?
1: Es que son, o sea, es un equipo de 28 actores, pero también es un staff como de 6, 7 personas. Entonces, sí es una compañía grande para este proyecto, que es la única forma de contarlo, es así, para que la gente vibre con ese grito de independencia.
0: Y aprenda además, ¿no? Porque luego hay muchas versiones.
1: Claro, hay muchas versiones.
0: Hay leyendas y nos encanta contarla de la manera que nos gusta a nosotros.
1: Exacto, y sé que va a ser así. Sé que siempre es la historia contada y la no contada y la tendenciosa o la inclinación política en cuanto a todo lo que se sabe de la independencia, sí. Y te pintan los personajes de una u otra, de otra manera. Yo trato de encontrar un punto medio, pero que sea importante que nos identifiquemos, porque necesitamos figuras históricas en nuestras vidas.
0: Claro, y yo creo que mientras más hablemos y más conozcamos nuestra historia, aunque sea una versión y otra versión y la leyenda, pues más nos vamos a sentir mexicanos, ¿no? Uh-huh. Y más vamos a conocer, pues, qué es lo nuestro. Ya cada quien se hará su propia historia, si se la quiere contar, pero qué importante es que como mexicanos conozcamos qué es lo que pasó, cómo se vivía en ese tiempo. Y me parece que estas obras y estas representaciones que haces, Edgar, es justamente eso, meterte en la historia, sentirlo en carne propia, la historia de nuestro México.
1: Así es lo que dices, es muy importante. Hay que aprender de nuestra historia, ¿no? Y entendiendo nuestro pasado, vamos a entender nuestro futuro, hacia dónde vamos y por qué estamos así. Entonces, creo que nos da un criterio de pensamiento, un juicio, un todo, ¿no? El empaparnos de todas estas historias y buscar todas las referencias que hay, toda la historia que hay, todos los documentales que hay, todos los libros, y sacar nuestro propio pensamiento acerca de la independencia, sin, por supuesto, afectar esta parte tan emotiva que es los héroes de la independencia, la conspiración que sucedió aquí en Querétaro.
0: Y que nos emociona como queretanos, pues, vivir aquí, ¿no?
1: Así
0: aquí
1: es.
0: Que fue, pues, parte importantísima.
1: Claro, somos privilegiados, sí, toda la historia, claro, que tenemos.
0: ¿No? Adentre muchas otras cosas. Ya no hables también de Querétaro.
1: Sí, es cierto.
0: Ya le dije al gobierno que diga que ya no hay agua. A ver qué hacemos. No es cierto. Bienvenidos. Nada más, pues, aquí tenemos ciertos reglamentos, ojalá que sea.
1: Claro, cuidemos, ¿no?, mucho nuestro Querétaro.
0: Lindo. Así es, por supuesto. Edgar, muchísimas gracias. ¿Planes, proyectos? ¿Cuál va a ser el próximo? ¿Ya estás?
1: Pues sí, trabajando. Sí, claro, estamos trabajando para el Día de Muertos. Igual vamos a recuperar una obra que se llama Los Tres del 17, que estuvo representando a Querétaro en Xcaret hace 2 años. Entonces, bueno, igual y hacemos una pequeña representación de esta obra en noviembre. Estamos viendo, igual si alargamos la temporada de Fuego de Gloria. Y por supuesto la pastorela, hacemos una pastorela diferente cada año y nos siguen mucho. Entonces estén al pendiente en redes sociales de todos los planes de Sol y Luna, Teatro Sol y Luna. Estamos en Madero 117, como les decía. Y para el próximo fin de semana, bueno, es 25 y 26, viernes y sábado, voy a dar dos por uno para el viernes y 2x1 para el sábado. Pagar un boleto y entran dos personas. Es una gran promoción, claro, por el gran espectáculo que van a
0: que nos
1: van a
0: hablen
1: ver.
0: Aquí, que nos den
1: que hablen y dejen su nombre.
0: 426-760392. Que escriban, por favor, al WhatsApp, nos dejan su nombre y te los pasamos.
1: Claro, aquí. Sí, y es importante, ya que reserven,

0: aprovechen los lugares, que no se queden vacíos,
1: claro.
0: Que sí asistan, es importantísimo para nosotros y por supuesto
1: para ustted, el programa para los y para que todos. Se los ganaron. Muchísimas gracias, Edgar.
0: Gracias, Amelia.
1: Saludos,
0: un abrazo a todos.
1: Gracias,
0: y a todas.
1: Igual vamos a hacer una pausa, no nos tardamos, seguimos en confianza.
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4: Lluvia, pisadas, raspones. Nuestro calzado resiste absolutamente todo.
5: Sin embargo, lucirlo reluciente y bien cuidado no exige gastar de más.
4: Si quieres elaborar tu propia crema para calzado, quédate para aprender la receta de esta tecnología doméstica.
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5: En el día a día, merecemos usar productos de calidad que nos faciliten la vida. ¿Y sabes qué es lo mejor? Que muchas veces podemos crearlo con nuestras propias manos.
4: Por eso, haremos nuestra propia crema para calzado, que está validada por el Laboratorio Nacional de Protección al Consumidor. ¡Comencemos!
5: Para esta tecnología doméstica puedes adquirir los ingredientes en droguerías y tlapalerías. Los ingredientes que vamos a utilizar para hacer 750 mililitros son media cucharadita de colorante sintético negro, media taza de agua ras, 4 cucharadas de vaselina simple, 2 cucharadas de cera carne uva, 3 cucharadas de cera amarilla y 3 cucharadas de ácido esteárico.
4: También vamos a ocupar los siguientes utensilios: un cubrebocas, un par de guantes de látex, una taza medidora, un recipiente con capacidad de 500 mililitros, 2 abatelenguas, una cuchara sopera metálica, un tazón de vidrio con capacidad de 1 litro, una cacerola con capacidad de 2,5 litros, 2 trapos para manipular objetos calientes y un recipiente de plástico o metal con capacidad de 250 mililitros.
5: Ahora sí, pasamos a la magia de la preparación. Pero antes de ponernos creativos, recuerda que la seguridad es primero. Ajustémonos el cubrebocas y pongámonos los guantes de látex.
4: En un lugar con ventilación, empezaremos disolviendo el colorante en el aguarrás con una batelenguas. Puedes pulverizar el colorante envolviéndolo en un papel y golpeándolo suavemente con un martillo.
5: Después agregamos la vaselina, la cera de carne uva y la cera amarilla en el tazón y la calentamos a baño María.
4: Un gran consejo para que la cera se funda más rápido es cortar la cera en cubitos pequeños y mezclar constantemente hasta que se derritan por completo.
5: Una vez que la cera esté líquida, añadimos el ácido esteárico y continuamos moviendo hasta que se integre totalmente.
4: Ya que se hayan disuelto todos los componentes, con mucho cuidado, retiramos el tazón del baño María y vertemos nuestra mezcla de colorante con aguarrás e incorporamos todo mediante movimientos suaves. Por último, vaciamos nuestra crema para calzado en el recipiente de 250 mililitros.
5: Solo resta tener un poco de paciencia. Antes de cerrar el envase, dejamos enfriar a temperatura ambiente hasta que el producto se solidifique. ¡Y listo!
4: Lo mejor de esta tecnología doméstica es que tiene un año de caducidad y se prepara en 40 minutos aproximadamente.
5: No olvides mantener el recipiente bien cerrado para evitar que la crema se reseque. Además, es indispensable que el envase contenga una etiqueta visible que señale que debe mantenerse fuera del alcance de niñas y niños. Y, de ser posible, una leyenda de precaución por su contenido de solvente.
4: Guárdala en un lugar fresco, seco y oscuro. Y devuélvele la vida a tus zapatos. Anímate a preparar este producto en tu casa y etiquétanos en Instagram con el hashtag Tecnología Doméstica Profeco y arroba Revista del Consumidor MX.
5: No olvides que también puedes ver esta y más tecnologías domésticas en nuestro canal de YouTube, Profeco TV.
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1: Regresamos. Rita Segura, escritora. Perdóname, Sequeira. Está con nosotros esta mañana, ella es escritora. ¿Cómo estás? Bienvenida.
6: Muy bien, muchísimas gracias. Muy emocionada de estar aquí con ustedes.
1: Muchas gracias.
6: De que me hayan permitido este espacio.
1: Gracias, Rita, con todo gusto. Eres maestra en psicoterapia ericksoniana, entre muchísimas otras cosas. Platícame por qué escribiste Yo, Sofía, soy bipolar.
6: Bueno, aparte de que tuve pacientes bipolares, la idea nació desde hace muchos años de una prima que es bipolar y que su vida fue, pues, se vio envuelta en un torbellino de heridas, traumas. Entonces, cuando inicié el proyecto, pues sí me entusiasmó porque finalmente yo he estado estudiando los trastornos mentales, entre otras cosas. Es un trastorno, es psicología clínica. Uh-huh. Entonces, aquí lo manejo como trastorno, oportunidad o desafío, porque finalmente a veces no vemos que en el diario de nuestras vidas son oportunidades cuando nos llegan eventos difíciles, crisis, son oportunidades, desafíos,
1: claro,
6: de que podemos reconocer nuestras herramientas, recursos o habilidades para ir haciendo cambios.
1: ¿Cómo se diagnostica el trastorno bipolar? Porque luego hay gente que dice, ay, es que ya ves cómo es rarito, un día está de buenas y otro día no. Y le puedes poner una etiqueta que
6: definitivamente
1: que no entra en el
6: tiene que ir con el psiquiatra.
1: Ajá.
6: La mayoría de las veces es porque las internan en urgencias en un hospital psiquiátrico y después de varios estudios entonces ya se llega al diagnóstico. Incluso eso lo explico ahí en el primer capítulo, no, en el segundo capítulo.
1: El origen, confirmación, sí, de noticias, la casa de los abuelos. ¿Es más frecuente en mujeres porque hablas, sí, de ellas?
6: Sí, sí, es más frecuente, pero también hay hombres. Uh-huh. Y sí, muchas veces tenemos cerca a alguien, así que no entiendes por qué se porta así, es incomprensible, es rara, es se aísla, llora. Finalmente, no siempre le hacen caso a esos síntomas, a esos avisos que da.
1: ¿A qué edad empieza a manifestarse?
6: No, no hay una edad.
1: No hay una edad.
6: No.
1: ¿Puede ser desde niña?
6: Sí, pero se ve. Lo que pasa es que el registro de estos traumas empieza desde que estamos en el vientre de mamá. Uh-huh. Entonces, si en toda la niñez acuden todos esos momentos difíciles, se va acumulando hasta que llega un momento en que la persona, generalmente en la edad adulta, puede suceder que se detone la enfermedad, como sucedió aquí en el caso de Sofía.
1: Claro.
6: Y bueno, aquí, si yo analizo esto desde la hermenéutica, la literatura, que nos habla de Hermes, el dios griego mensajero,
1: uh-huh, sí,
6: cuya misión era hacer comprensibles los mensajes a los humanos. Y aquí de lo que se trata, más que nada, es llegar al fondo. ¿Por qué se detonó esta enfermedad, este trastorno en esta persona? Y es llegar, hacer una regresión en su vida para llegar al punto o al momento en que ella empezó a tener ese tipo de abuso.
1: ¿Cuándo va a ser la presentación de
6: esto? Es el día de hoy. Ajá. A las 5 de la tarde en la Casa del Faldón.
1: Hoy 5 de la tarde, Casa del Faldón, entrada libre, y ahí van a poder platicar contigo, escuchar la presentación. Y bueno, pues yo creo que no solamente para las personas bipolares, sino para cualquier persona que quiera conocer un poco más del tema.
6: Así es.
1: Yo creo que es interesante.
6: Sobre todo porque podemos conocer a alguien y podemos auxiliarla.
1: Claro. Y bueno, muy probablemente estemos viviendo con alguien.
6: Así es.
1: ¿No? O un familiar, o un amigo, una amiga.
6: Y que no podemos entender de qué se trata.
1: Y que no entendemos, porque además creo que el trato de la gente que rodea a alguien con trastorno bipolar es muy importante.
6: Es importante que haya, para que haya adherencia al tratamiento, que la familia se involucre, que reciban también terapia. No solamente la persona que está enferma. Es terapia a nivel individual, grupal, familiar. Y
1: sí,
6: se obtienen mejores resultados.
1: Porque no es fácil. Y yo me imagino que la persona que padece el trastorno quisiera no padecerlo.
6: Ah, claro.
1: Como cualquier trastorno, sí, como cualquier enfermedad, si te dan a elegir, quieres o no quieres ser, no quiero ser, no quiero.

0: ¿no?
1: Tener tal trastorno.
0: Y es cuando caen más en la etapa, claro, en la crisis depresiva.
1: Porque no depende de ellas, ¿no? Pero sí hay un tratamiento.
0: Y sí hay la posibilidad, aquí en este caso Sofía, decidió tomar en sus manos el desafío y llevar mejor calidad de vida.
1: ¿Y si la lleva?

0: del Faldón y ahí vas a tener libros para que,
1: claro que
0: puedan conseguirlos, adquirirlos y desde luego pues ayudar a las personas que tengan este trastorno.
1: Así es.
0: Muchísimas gracias, muchas agradecemos gracias. Mucho Rita Sequeira por escribir este libro y por estar esta mañana aquí con nosotros.
1: Gracias.
0: Muchas gracias. Me encanta que nos acompañe Pepe Béjar, mi queridísimo amigo, que para esto de la maquillada, make-up artist, me encanta cómo lo hace. Y hoy vamos a hablar de mitos y realidades del maquillaje. Con él continuamos.

0: César, qué gustazazazo tenerte en este que es tu programa. ¿Cómo estás?
1: Muy bien, con muchísimo gusto, como siempre, estar aquí.
0: Con una bellísima modelo. ¿Cómo estás? Bienvenida.
2: Muy bien, gracias.
1: Simone Castro.
0: Oye, qué guapa, Simone. Pero yo creo que ya era guapa antes del maquillaje, pero tú
1: hay que destacarla un poquito, pero ya era guapa, traía el molde.
0: Ya traía un buen molde. ¿Qué le destacas a una persona como Simone?
1: Bueno, el tema de hoy es mitos y realidades del maquillaje, porque está plagado el maquillaje de muchas creencias. ¿Qué es un mito? Pues es precisamente eso, una media verdad, algo que no necesariamente concuerda con la realidad, es una mentirilla, tiene algo de verdad, pero pues no es tan completa la verdad. Entonces, en el maquillaje, muchas veces, empezamos por el principio, ¿no? El maquillaje no dura, ¿por qué? Porque la preparación de la piel no es la adecuada. Le cargamos tanta cosa a la preparación de la piel, pensando que la preparación de la piel es la que te va a permitir que 8 horas tu maquillaje esté intacto, y no es cierto.
0: Eso no es cierto.
1: Lo que es importante destacar es que sí hay que preparar la piel de la condición que sea, tanto grasa, como seca, como mixta. ¿Y a qué me refiero con prepararla? Pues darle ciertos emolientes a la piel. ¿Para qué? Para que cuando ya recibe el maquillaje, pues no se coma el maquillaje. Si es una piel seca, le pones algo y dice la piel, tengo mucha sed y me tomo todo lo que me ponen porque estoy sedienta. El problema es el maquillaje o el emoliente o lo que le pongas, no, el problema es dermatológico.
0: Es la piel,
1: hay que corregir la piel.
0: Okay.
1: O si la piel es grasosa, empieza una lucha constante en la producción de sebo de la piel, y lo que le vas poniendo empieza a mezclarse y al ratito la piel es un relajo, ¿no? Porque traes el maquillaje corrido, porque traes un montón de cosas, porque
0: y se hace calor,
1: rollitos en los párpados, y entonces dices, a ver, el maquillista es muy malo. No, lo que pasa es que tu condición de piel no es la adecuada para recibir tal o cual maquillaje. Ese es el primer mito que hay que romper.
0: Okay.
1: A mí me encanta explicar por qué las cosas. No nada más es paso uno, paso dos, tres, apréndaselo como receta y hay que
0: si
1: sea.
0: No es cocina.
1: ¿No? Dos, el maquillar las cejas, por ejemplo, en este caso, el maquillaje de las cejas, pues es siguiendo la línea natural de sus cejas, pero las cejas no son gemelas, las cejas son hermanas de los mismos papás.
0: Pero como los hermanos son diferentes.
1: Exactamente.
0: Entonces, y aparte una se va por un lado y otra por otro.
1: Así es, porque es tu morfología, y hay gente que es muy gesticuladora, como en mi caso, que yo hablo con la cara y empiezo a gesticular y a hacer muecas y no sé qué. Entonces, naturalmente, ¿se te puede subir una ceja hasta por acá?
0: No, y luego cuando te duermes, ¿qué tal?
1: También.
0: Te duermes del lado y te amanece la ceja en
1: el ceño. O hinchadito y entonces dices,
0: bueno,
1: y quieres maquillarte exactamente igual.
0: No.
1: Para que sea completamente simétrico. La belleza no es completamente idéntica en la cara, la naturaleza sí es simétrica. Si tú agarras una mariposa monarca y la abres en dos,
0: es igualito.
1: Su ala derecha y su ala izquierda.
0: Pero nosotros no.
1: Pero nosotros no. Tendríamos que, porque pues, sería un rostro perfecto hecho en computadora. En el caso de Simone, por ejemplo, no trae una sola gota de maquillaje.
0: ¿Cómo?
1: Una sola gota de maquillaje no le puse.
0: ¿Así tiene la piel?
1: No, le puse polvos.
0: Ah,
1: porque
0: polvos.
1: Su piel es grasa.
0: Grasa, sí.
1: Y entonces, ¿qué es lo que hice? Le empecé a poner polvo porque yo sé que me tengo que enfrentar a esta condición de piel, que va a empezar a botar naturalmente cierta grasa. Las pieles grasas, a la hora de estar en una fiesta, se tienen que estar retocando continuamente para poner

0: base de polvo, que es talco, lo que le ponen a los bebés en el pañal,
1: sí,
0: ¿no? Para absorber toda esa agua. Entonces, okay, el maquillaje...
1: Piel, grasa, polvo.
0: Piel, grasa, polvo, piel seca también, pero en menor cantidad. Porque okay, si no, ahí se vamos a un tercer mito. El sellado del maquillaje. Si tú sellas la piel, ya no vas a tener ningún tipo de problema, te va a durar 10 horas seguidas. Sí, te puede durar 10 horas seguidas el maquillaje, pero te vas a ver como momia de Guanajuato. Necesitas saber que a lo mejor un mist con un poquito, una atomización ligera de agua de rosas o del mismo fijador de maquillaje te va a revivir tu piel, uh-huh, si es piel seca y pusiste demasiado polvo. ¿Ok? Sí. Otro mito del maquillaje. Siempre tengo que sombrear los ojos. No necesariamente.
1: No. Ella no trae sombra.
0: Ella no trae sombra. Trae un pequeño delineado nada más y ese delineado lo difuminé con un poquito de sombra para darle profundidad a la mirada. Ella trae ahorita.
1: ¡Qué bien se ve!
0: Ojos.
1: Ahora, no, nada más
0: lo único
1: una
0: que
1: delineada.
0: Trae es aquí un poco de...
1: Oye, Pepe, esto que trae Simone nos puede quedar a cualquiera.
0: A cualquiera.
1: Dime la verdad.
0: No, yo te digo la verdad.
1: A cualquier edad. Es que yo así...
0: Y vámonos a otro
1: internas,
0: mito.
1: Así como
0: vámonos
1: está grave a, la señora.
0: Vámonos, no. Otro mito del maquillaje. El maquillaje tiene edades.
1: Sí.
0: ¿No? No te pongas tal cosa porque ya tienes 40, no te pongas tal otra porque ya tienes 60.
1: Que no se metan con mis años.
0: Exactamente,
1: tienes los años. Que no te puedes poner rojo en la boca cuando te pasas de los 40.
0: Tú tienes los años que tienes y punto.
1: Pues sí, y si me gusta el rojo, me pongo el rojo en la
0: boca. Y lo que tú necesitas hacer es adecuar lo que te gusta para que te favorezca.
1: Eso sí.
0: Porque si te gusta el iluminador y ya tienes arrugas, hay tres cosas con las que el maquillaje no puede hacer absolutamente nada, que es textura, volumen y arrugas.
1: Ok.
0: Con textura, si yo tengo en la piel una quemadura, una cicatrización queloide, tengo un problema
1: pues,
0: en la piel,
1: sí,
0: que por más que le ponga yo un bote de maquillaje, se va a ver, porque es una cicatriz.
1: Claro, ahí no hay manera.
0: Volumen, yo de repente veo una persona que tiene un lunar prominente, y pues ¿qué hago con eso? El volumen es volumen, no lo puedo aplastar. Y las arrugas,
1: pero
0: tampoco.
1: Que quieras, se vería fatal, ¿no? Solo que le pongas un parche y
0: no,
1: se va
0: que,
1: a ver
0: es
1: peor.
0: Que hay que entender que el maquillaje no te va a ocultar la cara ni te tiene que cambiar tu cara. Te tiene que destacar lo que tú tienes bonito en la cara.
1: Claro.
0: Y tienes que poder camuflajear
1: medio
0: lo que la naturaleza ocultar, no te dio de manera
1: lo que no está
0: natural.
1: Favorecido, claro.
0: Exacto. Entonces, este tema... Yo me puse a escribir y dije, pues es que ya llevo 35.
1: Ya
0: ¿no? Y llevo ahorita 4.
1: Cuatro.
0: Entonces, sí, da para mucho, porque todo es hablar a medias de lo que no necesariamente es verdad. ¿Sí? Ahora, así nos podemos ir por partes, lo que son las cejas, lo que es la preparación de la piel, no siempre se usa la base, podemos destacar únicamente con corrector o sin corrector, podemos hacer que el maquillaje luzca muy jovial con un poquito de bronceador, con un poquito de blush, de color en la cara, los labios es otro mito, no te delinees los labios, ¿por qué no? Si es una barrera grasosa con el lápiz para que no se me corra. ¿Me explico?
1: Luego te ves como el guasón.
0: Pero es que a la hora de delinear, yo siempre delineo. Ajá. Ahorita le dije, tienes dos maneras de hacer que el labial no se corra. O te pones una tinta que te va a resecar los labios de manera
1: Oye,
0: importante.
1: Sí, hay unas que te dejan como totopos la boca.
0: Que te dejan la boca sí, como chicharrón.
1: Como chicharrón.
0: ¿No? Porque te está secando de manera exagerada.
1: Que generalmente son los que duran más, ¿no?
0: Los que duran
1: de
0: más.
1: De larga duración.
0: Sí, pero te deberían de vender junto al lipstick de tinta un labio nuevo.
1: Pues sí. Un hidratante,
0: algo, porque sí, te está secando. Uh-huh. O dos, tienes que hacer tu labial que dure, preparándolo con una base de lápiz y después un gloss. ¿Qué es un gloss? Esto es un gloss. O sea, un colorcito.
1: El brillito
0: con color. ¿Ok? Entonces, ahí ya tienes una base. Lo primero que se desgasta en una fiesta, en el maquillaje, ¿qué es? Pues lo que tomas, una copa.
1: La boca, los labiales,
0: el besito, lo que tú me digas
1: la comida,
0: la comida sí, misma, claro, se te va ahí.

0: Entonces, si ya traes en el labio una preparación con un lápiz, pues obviamente te va a durar un poquito más. Esa es de las... De
1: entonces, las, delineada.
0: Delineada, no al estilo de los ochentas.
1: Que era café y luego adentro clarita.
0: Era café y adentro claro.
1: Ya,
0: ¿no?
1: Me acordé.
0: Y a veces sí, se veía claro. Padrísimo, pero a veces eso mismo no le favorecía a otra. Es como que de la moda lo que te acomoda.
1: Sí.
0: Y hay gente a la que le va
1: yo
0: muy
1: sí
0: bien.
1: Yo sí lo llegué a usar ahorita que lo dices.
0: Y seguramente se te veía muy... Esto es por décadas, esto es por
1: sí.
0: Épocas. Hay gente
1: sí,
0: que está enclochada.
1: 20
0: ahí.
1: Años, 30 años, pues todavía puedes probar ciertas cosas, ¿no?
0: Sí, adecuándolo.
1: Pero no te quedas
0: ahorita,
1: toda la
0: ahorita,
1: vida.
0: Ahorita, por ejemplo, tú a tu edad y que sigues siendo una señora sí. Muy activa y guapa,
1: gracias.
0: Pues evidentemente puedes delinearte, pero ya no tan marcado como antes, pero sí
1: no,
0: para protección de tu para
1: no,
0: protección de tu mismo labial,
1: para que
0: no se te corra.
1: Pero entonces del mismo color.
0: Del mismo tono, exactamente.
1: Porque antes era delineada café.
0: Sí, que
1: y
0: se viera como si te la hubieran pintado con papel albanene
1: sí.
0: y con lápiz de carbón.
1: Sí, sí, sí. ¿Cómo ha pasado
0: ¿no?
1: las modas? Las sombras esas azules, ¿te acuerdas?
0: Las sombras azules que vienen
1: que
0: mucho.
1: Que ya vienen ahora
0: y,
1: otra
0: y
1: vez.
0: Y nunca han dejado de estar. Depende de la piel también.
1: Sí.
0: ¿No?
1: Y de tu ¿cómo se llama? Tu esto
0: tu
1: que
0: test,
1: otoño,
0: tu colorimetría.
1: Colorimetría,
0: tu,
1: eso quise decir.
0: Tu estructura... de color.
1: Hay test que no le va el azul.
0: Hay test que no le va el azul y la naturaleza no se equivoca en su
1: no,
0: mayoría.
1: Así es.
0: Cuando tú tienes claro el color de tu piel y el color de tus ojos, tienes muy claro que es tu colorimetría esa.
1: Claro. Y no la puedes cambiar. A
0: y
1: ver,
0: no la puedes
1: el color
0: cambiar,
1: de los
0: pero
1: ojos.
0: Si lo quieres hacer, pues nada más en proporción y en medida.
1: Claro.
0: ¿No?
1: Pepe Béjar, muchísimas gracias. ¿En dónde te encontramos?
0: En Instagram, en Pepe Te Maquilla. Ahí me pueden mandar mensajito directo y
1: en
0: no hay,
1: Facebook Pepe Béjar.
0: En Facebook es Pepe Béjar Makeup Artist.
1: Ajá.
0: Y pero va prácticamente ahí está apareciendo otra red social, pero
1: ajá.
0: Es Pepe Te Maquilla.
1: Pepe Te Maquilla es
0: Pepe
1: más
0: te
1: fácil.
0: Pepe Te Maquilla es más fácil.
1: Perfecto. Simone, muchísimas gracias. Guapísima ella. Gracias, mi querido
0: gracias
1: Pepe.
0: A ustedes,
1: hasta la próxima.
0: Como
1: y nosotros nos vamos con Cristian Castillo, que ha de estar comiendo delicioso como todos los viernes. ¿Dónde andas, Cristian?
2: Viernes que te quiero, viernes público, querido público conocedor que nos sea que a través de En Confianza con Amelia, vean dónde estamos. Hotel Doña Urraca, quien el día de hoy no nos podemos perder justamente su propuesta de chile en nogada. Pero ve nada más qué ambiente tan mexicano tenemos el día de hoy. Estamos muy contentos porque además de que ya empieza el fin de semana, pero la semana más mexicana, habido y por haber, se vivió justamente esta semana. Y por supuesto que no puede faltar porque el chile en nogada es un clásico de clásicos en nuestro país, pero además en esta zona toma muchísima fuerza, querido chef. Qué gusto saludarte, ¿cómo estás?
3: Bien, muy bien, gracias.
2: Oye, a ver, pregunta obligada, aquí en Doña Urraca, para todos los que nos están viendo, ¿qué hace especial a este chilito en nogada?
3: Pues mira, principalmente pues nosotros nos caracterizamos en buscar los mejores ingredientes de temporada, que es el chile, la granada y la cosecha, que en esta temporada es de la nuez castilla, y obviamente nuestro relleno, ¿no? Que nos hace especial con el toque de la casa de Doña Urraca.
2: Oye, a ver, platícame justamente, ¿cómo es la elaboración justamente de la nogada y qué hace que exista un equilibrio? Porque hay que decirlo, hay chiles en nogada que parecen a veces más postre que otra cosa, ¿no? Y hay que decir que esto es un alimento y además un alimento histórico.
3: Sí, claro, como dices, el platillo pues es algo histórico y tratamos de igualar desde su inicio, creación. Más que nada la nogada, pues nuestros complementos llevan un proceso, ¿no? De un día antes, casi 24 horas, para que quede...
2: ¿Cómo crees? O sea, para que vaya agarrando la consistencia.
3: Sí, sí, esa consistencia que nosotros le damos es tratar de conservar los sabores de un día antes. O sea, el marinado, lo que lleva el proceso.
2: A ti como chef, ¿qué te han dicho justamente los comensales cuando vienen a probar este chilito, ¿no?
3: Pues mira, hasta la fecha que lo hemos vendido, lo han pedido a la carta, nuestro platillo les ha gustado. No hemos tenido a lo mejor algún comentario mal, porque tratamos de hacer lo posible.
2: Hacerlos, diría las abuelas, hacerlos con amor.
3: Con amor, sí, exacto, con amor y pues sí, dedicación, más que nada.

0: Para las personas que nos están viendo, hay el gran dilema, ¿no? ¿Con qué se acompaña? ¿Con qué se sugiere? Aquí, inclusive, en programas de los Catadores México, por ejemplo, nos han sugerido lo que es vinos blancos, vinos espumosos. ¿Con qué más? ¿Con una cerveza, con un tequila, con un mezcal, con un vino tinto? ¿Con qué lo sugieres, Ucha?
1: Ok, lo sugiero con un vino tinto.
0: ¿Vino tinto? ¿Cómo crees? A ver, platica. Ahora sí, el remedio y el trapito, se hace la justificación.
1: Ok, mira. Pues mira, el vino tinto podría ayudarnos a... Se lleva a la par en los sabores con el relleno que nosotros manejamos. Aparte, nuestro marinado lleva un poco.
0: Oye, pues ahora sí que una experiencia especial. Yo no puedo estar aquí como si nada. Tengo que probar mi respectiva nogada. ¡Wow! ¡Qué delicia! ¿Qué es lo que nos hace especial esta experiencia, no?
1: Sí, claro. Como pues ya pues... saber, sí. El probar, sí. Pues nuestra nogada es, digo, o sea, como que lo especial que nos hacen, ¿no? A la doña Urraca, más que nada por el preparativo, la cremosidad, y todos los complementos que lleva, ¿no?
0: Oye, estoy viendo justamente aquí el chilito, lo que viene adentro, y la nogadita, voy a probarlo público.
1: Todo es carne de res.
0: Me encantó el sazonado. Me encantó la consistencia de la nogada. 10 de 10. Me encanta público decirles que hay todo este tipo de experiencias aquí. En ese momento estamos en posibilidades de enlazarnos al estudio de En Confianza con Amelia. Sí. En la semana más patriótica, más... donde nos sale todo lo mexicano, a todos los mexicanos. Ya estamos enlazados completamente en vivo con ellas. Chicas, no hombre, véanlas nomás. Y por supuesto también aprovecho este momento para invitarlos a que no se pierdan este capítulo que tenemos este próximo domingo, Los Catadores México. Sí. Y decidimos irnos, sacar el programa fuera de México. Nos fuimos a los Estados Unidos de Norteamérica. Y esta ocasión le toca el turno a Miami. La semana pasada estuvimos en Las Vegas. Esta semana estamos, este fin de semana estamos justamente en Miami, celebrando 3 años al aire. Los Catadores México, domingo 4:30 de la tarde, a través de la señal de radio y televisión Querétaro. Querido chef, pues invitamos aquí a Doña Urraca, ¿no?
1: Sí, claro, lo esperamos hasta finales de octubre, que vamos a tener este platillo.
0: ¿Hasta octubre?
1: Sí.
0: Hombre, entonces esto es una maravilla, porque así tenemos el pretexto de seguir comiendo chiles en nogada.
1: Hasta finales de octubre vamos a tener el platillo en horarios de lunes a domingo, de 2 de la tarde a 10 de la noche.
0: Oye, chef, te agradezco muchísimo el que haya estado con nosotros el día de hoy. Véngase aquí a Doña Urraca, hay que comer nuestro chilito en nogada, aquí está la alternativa, aquí está la opción. Muchísimas gracias, chef.
1: Hasta luego, que estén bien, los esperamos.
0: Y yo regreso con ustedes al estudio. Yo me despido y yo sigo comiendo chilito en nogada. ¿Por qué no? Claro, caray. No, te digo que de repente aquí las cosas se ponen rejegas y rebeldes. Pero no pasa nada. Nosotros simplemente seguimos siendo felices. Cuídense, regresamos al estudio. Adiós.
2: Me encantan los viernes. ¿Qué les puedo yo decir? Y con un chile en nogada que de verdad que bien les quedó a los amigos de Doña Urraca. No se lo pierdan. Tenemos amigos que nos vamos mandando mensaje en dónde están los mejores chiles y este es uno de los lugares. Así es que yo se los recomiendo y por supuesto les agradezco a Doña Urraca este delicioso chile. Ahora vamos a probar el carpacho de betabel. Fíjense que así en carpacho hasta se ve deliciosísimo. Bueno, a mí sí me gusta el betabel. Sé que no a todas las personas, pero un carpacho de betabel con queso de cabra que se ve buenísimo. Doña Urraca, muchísimas gracias. Nosotros nos despedimos. Se acabó la semana mexicanísima, por supuesto. Yo les agradezco a todo el equipo que hace posible este programa y, por supuesto, gracias a ustedes que nos siguen a través de radio, televisión y redes sociales. Ana la encuentran. Ana Descalza, y a mí me encuentran en Confianza con Amelia, en todas mis redes, Facebook, Instagram, TikTok, ¿no, verdad? ¿O sí? TikTok, no, le venimos manejando el TikTok, pero a ver si ya hacemos algo por ahí. ¿Y en dónde más? En los canales, en el canal de YouTube, ahí van.

encontrar muchísimas de las entrevistas que hacemos aquí en este programa y por supuesto en RTQ. Ahí estamos a sus órdenes. Aquí estamos a sus órdenes. Muchísimas gracias. Que tengan ustedes un mar

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1: Son las 10 con 26 minutos.
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3: El acueducto de Querétaro es uno de los símbolos más reconocidos de la ciudad. Además de su importancia arquitectónica e histórica, alrededor de su construcción han surgido diversas historias y leyendas que forman parte del imaginario colectivo queretano. La leyenda más popular relata que el marqués de la Villa del Villar del Águila mandó construir esta obra, impulsado por el cariño que sentía hacia una religiosa. Más allá de una leyenda, el acueducto permitió llevar agua a la ciudad y a mejorar la calidad de vida de la población de aquella época. Las leyendas son una forma de preservar la memoria cultural de los pueblos. Compartirlas fortalece nuestra identidad y nos permite acercarnos al patrimonio histórico desde una perspectiva accesible y atractiva para las nuevas generaciones.
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1: Son las 10 con 30 minutos.
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0: Muy buenos días, bienvenidos o te conectas o te lo pierdes, tu espacio universitario con la voz que comunica. Yo soy Sara Trejo y me da muchísimo gusto acompañarlos una vez más a través de este espacio donde aprendemos, reflexionamos, compartimos y sobre todo nos conectamos. Hoy vamos a hablar de un tema que nos invita a mirar nuestras raíces, a reconocer nuestra diversidad y a escuchar voces que durante mucho tiempo no siempre han recibido el espacio que merecen. Hoy dedicamos nuestro programa a las mujeres y niñas indígenas, mujeres que preservan lenguas, conocimientos, tradiciones y formas de entender el mundo, mujeres que son madres, estudiantes, artesanas, profesionistas, agricultoras, emprendedoras, lideresas y guardianas de la memoria de sus pueblos. Así que quédate con nosotros porque hoy vamos a descubrir que reconocer nuestras raíces también es una manera de construir un mejor futuro. Así que, amigos, los invitamos a que permanezcan esta media hora con nosotros. Hoy tendremos información, música, consejos, datos curiosos y, por supuesto, muy buenas vibras. Y arrancamos con la primera sección del programa. Aquí llega Yadi González, la vocerita de la radio, quien nos comparte las notas más relevantes de la semana de la Unidad Académica Jalpan en Aullido Informativo.
1: Bienvenidos a Aullido Informativo, donde les comparto lo más importante de la UT San Juan, Unidad Académica Jalpan. Estas son las noticias.
2: 450 años de memoria, raíz y resistencia. La Unidad Académica Jalpan de la UT San Juan se une a la conmemoración de los 450 años de Jalpan de Serra con una exposición fotográfica que nos lleva por la historia, transformación e identidad del municipio a través de fotografías antiguas y de imágenes realizadas por nuestros estudiantes. Celebramos nuestras raíces y reconocemos los lugares y momentos que forman parte de la historia de Jalpan de Serra. Celebremos juntos estos 450 años de historia y orgullo jalpense. Se comienza una nueva historia en la Unidad Académica Jalpan. El día 1 de septiembre dimos inicio al ciclo escolar 2026-2027, con honores a la bandera y la ceremonia oficial de inicio de ciclo. Con gran entusiasmo recibimos a nuestra comunidad estudiantil y de manera muy especial a los jóvenes que hoy comienzan una nueva etapa como estudiantes de la Unidad Académica Jalpan de la UT San Juan. Damos la bienvenida a nuestra generación de Licenciatura en Negocios y Mercadotecnia, Ingeniería en Tecnologías de la Información e Innovación Digital y la Licenciatura en Asesor Financiero. Y porque todo gran camino comienza con un primer paso, quisimos recibir a nuestros estudiantes de nuevo ingreso con un pequeño detalle y un gran mensaje. Hoy comienza tu historia, haz que cada paso deje huella, que este es el comienzo de una historia llena de aprendizajes, amistades, retos y experiencias. Bienvenidos y bienvenidas a la Manada Lobo. Presentan la marca Pinali, proyecto desarrollado por estudiantes de la Unidad Académica Jalpan de la UT San Juan. Durante un cuatrimestre, los estudiantes de noveno cuatrimestre en la Licenciatura de Innovación y Negocios de Mercadotecnia trabajaron el desarrollo de la identidad de la marca de Pinali, la muñeca representativa del municipio de Pinal de Amoles. El proyecto se realizó con Saus de Guadalupe y en colaboración con artesanas de la comunidad, creadoras de esta pieza que representan parte de la identidad y tradición de Pinal de Amoles. La presentación de la marca se llevó a cabo el sábado 22 de agosto en el marco de la Feria de la Manzana, en la comunidad de Derramadero de Juárez, Pinal de Amoles, Querétaro. Con proyectos como este, nuestros estudiantes llevan sus conocimientos a contextos reales, fortaleciendo la vinculación con las comunidades, contribuyendo al desarrollo de iniciativas que preservan y proyectan nuestra identidad regional.
1: Amigos, hasta aquí las noticias. Se despide de ustedes Yadi González, la vocerita de la radio.
0: Gracias, Yadi, por compartir las noticias más relevantes de la semana de la Unidad Académica Jalpan de la UT San Juan. Radio Escuchas, ¿sabían que cada 5 de septiembre se conmemora el Día de las Mujeres y Niñas Indígenas? Esta fecha tiene un significado muy especial porque busca reconocer las aportaciones, la fortaleza, el liderazgo y también los desafíos que enfrentan millones de mujeres y niñas indígenas en todo el mundo. La conmemoración tiene antecedentes desde 1983 y está vinculada a la memoria de Bartolina Sisa, una mujer indígena aymara que se convirtió en símbolo de resistencia y lucha por la libertad de su pueblo. Pero hablar de mujeres indígenas no es solamente hablar del pasado, es hablar de las mujeres que hoy están estudiando, emprendiendo y por supuesto también trabajando por sus comunidades, defendiendo su territorio, conservando sus lenguas y enseñando a las nuevas generaciones. Amigos, ahora vamos con algo de música, así que mi gente, ¿qué esperan? Súbanle a la radio y escuchemos juntos a Luis Miguel con México en la piel, una canción que no solamente habla de un país, habla de todo aquello que hace que una persona pueda sentirse parte de él. Adelante con la música.

0: Mi gente, ya estamos de regreso. En lo personal me encanta esta canción porque no solamente habla de un país, habla de todo aquello que hace que una persona pueda sentirse parte de él. Así es, amigos. Continuamos. Y como es costumbre cada semana, aquí llega la frase matona. O por qué no, ahora le vamos a cambiar el nombre, le vamos a llamar Aquí viene el aullido de la semana. Esa frase que queremos que se quede con nosotros mucho después de apagar la radio. Y el aullido de la semana es: una mujer que conoce sus raíces sabe de dónde viene, y una niña que aprende a valorarlas sabe que puede llegar tan lejos como se lo proponga. Así es, mi gente, porque nuestras raíces no nos atan al pasado, al contrario, nos dan identidad, fuerza y dirección para caminar hacia el futuro. ¿Qué les parece si nos vamos a la sección de Lobo Pregunta con el dúo dinámico de Mariel Ángeles y Estrella Sánchez y, por supuesto, la opinión de los alumnos de la UT San Juan, Unidad Académica Jalpan? Adelante, chicas.
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2: Hola, hola, manada lobos. Bienvenidos a Lobo Pregunta. Les saluda Mariel Ángeles, o mejor conocida como la chica Yeye, la voz estudiantil favorita de quienes dicen: yo no quiero ser la líder del equipo. Y 5 minutos después, ya estamos organizando a todos.
3: Muy buenos días, soy Estrella Miranda, la voz universitaria, y hoy tenemos un tema muy especial. Hablaremos de las mujeres y niñas indígenas, de sus raíces, su liderazgo y el papel

0: que tienen en la construcción de un futuro.
1: Porque cuando hablamos de las mujeres de la sierra, hablamos de historias, conocimientos y tradiciones que han pasado de generación en generación. Muchas mujeres son guardianas de la lengua, la gastronomía, las artesanías y las costumbres de las comunidades.
2: Y también son líderes, participan en sus comunidades, impulsan proyectos, estudian, trabajan y buscan nuevas oportunidades para ellas y para las generaciones que vienen.
1: Y hablando de liderazgo, seguro todos conocemos a una mujer que no necesita levantar la voz para que todos sepan quién está a cargo.
2: Exactamente, hay personas que tienen liderazgo de naturaleza. No necesariamente necesitan decir aquí mando yo, con una mirada ya organizaste hasta las sillas.
1: Pero más allá de la broma, reconocer a las mujeres indígenas también significa valorar sus conocimientos y escuchar sus historias. Sus experiencias forman parte de la riqueza cultural de nuestra región.
2: Y por eso queremos conocer la opinión de nuestra comunidad estudiantil.
0: Hola, soy Mariel y estamos con
3: Camila, de primer cuatrimestre de la carrera de Ingeniería en Desarrollo de Software.
0: Dime, Camila, ¿qué mujer ha sido para ti una inspiración?
3: La activista pakistaní Malala Yousafzai, ya que ha sido la mujer más joven en recibir el Premio Nobel de la Paz.
0: Ok, gracias.
4: Hola, soy Estrella Miranda y estamos con
5: Gabriel Ignacio, de primer cuatrimestre de TEI.
4: ¿Qué cualidad crees que debe tener una buena líder?
5: Principalmente creo que debería ser muy directa, saber escuchar a los demás compañeros, tener una mente fría y saber a dónde va a ir dirigida, también saber mandar a los demás, o sea, tener buen liderazgo y estar atenta a los pequeños detalles siempre.
4: Muchas gracias por tu respuesta.
0: Hola, soy Mariel y estamos con
6: Mi nombre es Salvatore, soy del primer cuatrimestre de la carrera de Desarrollo de Software.
0: Cuéntame, ¿qué oportunidades crees que deberían tener las niñas y jóvenes para alcanzar sus sueños?
6: La verdad considero que deberían tener más apoyos monetarios por temas de que si de verdad a los municipios, si de verdad a los gobiernos les interesa que las personas puedan enfocarse en su futuro, muchas veces la falta de comida, la falta de los espacios necesarios para desarrollarse son el mayor impedimento.
0: Ok, gracias.
4: Hola, soy Estrella Miranda y estamos con
7: Padre Alexander Ramírez Méndez, del primer cuatrimestre de la carrera en Desarrollo de Software.
4: Dime, si pudieras darle un mensaje a una niña que sueña con convertirse en líder, ¿qué le dirías?
7: Yo personalmente le diría que nunca deje de soñar, que ser líder no significa estar por encima de los demás, sino aprender y nunca dejar de dar el máximo, siempre dar el primer paso y escuchar a los demás.
4: Muchas gracias por tu respuesta.
1: Muchas gracias a todos por compartir sus respuestas. Hoy recordamos que detrás de cada tradición también existen personas que trabajan para mantenerla viva.
2: Y las mujeres y las niñas tienen un papel fundamental en esta historia, conservando sus raíces, creando nuevas oportunidades y construyendo un futuro para sus comunidades.
1: Porque tener raíces fuertes no significa quedarse en el mismo lugar, significa saber de dónde vienes para decidir hacia dónde quieres ir.
2: Sigamos escuchando sus voces, reconociendo sus talentos y apoyando sus sueños.
1: Nos escuchamos en la próxima edición de Lobo Pregunta.
8: Gracias al Dúo Dinámico y a nuestros estudiantes de la UTE San Juan por participar. Definitivamente, amigos, somos una generación conectada. Radio Escuchas, quiero compartirles un dato importante sobre el tema de hoy acerca de las mujeres y niñas indígenas. Las Naciones Unidas estima que existen alrededor de 185 millones de mujeres indígenas en el mundo, y aunque su contribución es enorme, muchas continúan enfrentando desigualdad, discriminación, violencia y dificultades para acceder plenamente a servicios como la educación, salud, justicia y oportunidades económicas. Por eso, esta fecha no debe quedarse solamente en una celebración. También es una oportunidad para preguntarnos si estamos escuchando realmente las voces de las mujeres indígenas y si estamos valorando sus conocimientos, y también si estamos creando oportunidades para que las niñas indígenas puedan estudiar, decidir y construir el futuro que ellas desean. Así que reflexionemos estas preguntas juntos. Aquí las dejo al aire. Así que, amigos, ahora llega otra sección en Notilobo con Charuel Olvera en su cápsula informativa de la semana. Quédense con el Neuronauta de la radio. Adelante, Charuel.
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1: Hola, muy buenos días, queridos escuchas. Los saluda más su queridísimo amigo Charbel Olvera y de nuevo a la radio. El tema que les tenemos el día de hoy es acerca de las mujeres y niñas indígenas, especialmente aquellas que viven en las comunidades de nuestra sierra. Hoy hablaremos sobre sus raíces, su liderazgo y el importante papel que tienen en la construcción del futuro. Así que sin más preámbulos, comencemos. Las mujeres indígenas representan un papel fundamental en la identidad y la cultura de nuestras comunidades. A través de ellas se transmiten conocimientos, tradiciones, lenguas, costumbres, recetas, artesanías y diferentes formas de relacionarse con la naturaleza que han pasado de generación en generación. En las comunidades de la sierra, las mujeres han desempeñado históricamente un papel importante dentro de sus familias y comunidades. Sin embargo, actualmente su participación va mucho más allá del ámbito familiar. Cada vez encontramos más mujeres que participan en proyectos comunitarios, emprendimientos, actividades educativas, culturales y económicas, convirtiéndose en líderes y agentes de cambio. Hablar de las niñas indígenas también es hablar del futuro, brindarles acceso a la educación, oportunidades de desarrollo y espacios donde puedan expresar sus ideas es fundamental para que puedan alcanzar sus metas sin dejar de lado sus raíces y su identidad cultural. La educación representa una herramienta muy importante para abrir nuevas oportunidades. Una niña que tiene acceso a la educación puede desarrollar conocimientos y habilidades que le permiten participar activamente en su comunidad, emprender un proyecto, continuar sus estudios o convertirse en una líder capaz de impulsar cambios positivos. Además, las mujeres indígenas son importantes guardianas de conocimientos relacionados con la naturaleza. En muchas comunidades, sus conocimientos sobre plantas, alimentos, agricultura, artesanías y tradiciones forman parte del patrimonio cultural que permite mantener viva la identidad de los pueblos. Sin embargo, todavía existen desafíos importantes. Las mujeres y niñas indígenas pueden enfrentar desigualdad, falta de oportunidades educativas y económicas, discriminación y dificultades para acceso a diferentes servicios. Por ello, es necesario continuar trabajando para construir comunidades donde puedan desarrollarse plenamente y participar en la toma de decisiones. Reconocer a las mujeres de la sierra no significa solamente hablar de sus dificultades, sino también reconocer su capacidad, su esfuerzo y sus aportaciones. Son mujeres que mantienen vivas sus raíces mientras construyen nuevas oportunidades para ellas, sus familias y sus comunidades. A continuación les tengo los datos curiosos y las estadísticas sobre el tema del día de hoy. Datos curiosos. Las mujeres indígenas desempeñan un papel importante en la preservación de lenguas, tradiciones y conocimientos ancestrales. Muchas mujeres de comunidades rurales participan en actividades productivas como la agricultura, la elaboración de artesanías, la gastronomía y diferentes emprendimientos. Las niñas y jóvenes indígenas son fundamentales para conservar las tradiciones, pero también para incorporar nuevas ideas y formas de desarrollo en sus comunidades. Estadísticas. México cuenta con una gran diversidad de pueblos indígenas y lenguas originarias. Millones de mujeres forman parte de comunidades indígenas en diferentes regiones del país. La educación y la participación económica son factores fundamentales para ampliar las oportunidades de las mujeres indígenas. Y recuerden amigos, hablar de las mujeres de la sierra es hablar de nuestras raíces, pero también de nuestro futuro. Cada mujer y cada niña tiene una historia, una voz y un potencial que puede transformar su comunidad. Que nunca se pierdan nuestras raíces, pero que tampoco se limiten nuestros sueños. Porque cuando una mujer tiene la oportunidad de crecer, también crece su familia, su comunidad y toda la sociedad. Hasta la próxima amigos, se despide su amigo Charbel Olvera, el aeronauta de la radio.
2: Gracias, Charbel, por compartirnos tu cápsula informativa y como ya fue mucha información, merecemos algo de música. ¿Qué les parece si se quedan escuchando a Anati Sox con Somos Sur? Porque conecta mejor con la identidad, los pueblos originarios y una visión de Latinoamérica desde la fuerza y la diversidad. Así que te invito a que le subas a la radio y te pongas en sintonía. Que suene fuerte la música.

0: Amigos, ya estamos de vuelta y ahora quiero que acerquemos este tema todavía más a nuestra región, porque cuando hablamos de pueblos indígenas no tenemos que pensar solamente en lugares lejanos. Nuestra región y los estados vecinos forman parte de un territorio de enorme riqueza cultural. En la zona de la Huasteca Potosina, por ejemplo, tiene una presencia fundamental el pueblo Tenec o Huasteco, cuya lengua y cultura continúan vivas. Las mujeres Tenec participan activamente en la transmisión de su lengua, en las tradiciones comunitarias, en la elaboración de artesanías y en la preservación y de conocimientos que han pasado de generación en generación. La lengua Tenec de la Huasteca Potosina forma parte de las lenguas consideradas en iniciativas recientes de difusión de derechos de las mujeres en lenguas indígenas. Así como cuando visitamos la Huasteca, no solamente encontramos cascadas, ríos y paisajes extraordinarios, también encontramos comunidades con una profunda riqueza cultural y mujeres que ayudan a mantener viva esa identidad. Manada, llegó el momento de aprender un poco de inglés, así que ahora llega Adrián y Rodrigo en English Curiosities, donde aprender inglés se vuelve divertido, rápido y súper interesante. Are you ready? Here we go.
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2: Hello, hello, university people. I'm Rodrigo.
3: And I am Adriana, y bienvenidos a esta sección super cool English Curiosities,
2: where you learn something new in English, fast, fun, and random.
3: Porque aprender inglés no tiene que ser aburrido. It can be fun and surprising.
2: Today, we will talk about las mujeres de la sierra, an important demographic of our community.
3: Right. Today es sobre las mujeres, the woman who shaped the region for the generations. Empecemos con las misiones franciscanas. Todos conocen a Fray Junípero Serra, quien construyó esas famosas iglesias, pero fueron las mujeres indígenas, especialmente las mujeres Pame, quienes mantuvieron vivas las comunidades a su alrededor. Ellas cultivaban la tierra y cuidaban a las familias y preservaban el idioma.
2: In that language, Pame or

0: street, as the people call themselves, is still spoken today, mostly gracias a las abuelas, the grandmothers who taught it at home when it wasn't taught anywhere else.
1: Exacto. Y hablando de mujeres que protegen algo, tenemos que hablar de Patty Ruiz Corzo.
0: Oh, absolutely. Marta Patty Ruiz Corzo. She's the founder of the Grupo Ecológico Sierra Gorda. En los años 80, ella empezó un movimiento de conservación that basically transformed the region.
1: Fue una de las primeras en decir, we can't just protect the forest. Tenemos que trabajar con la gente, con las comunidades, con las mujeres, especialmente porque ellas son las que manejan los recursos día a día.
0: And now, it's time for today's English curiosity. Y ahora viene la curiosidad del día.
1: Did you know that the word sierra means mountains? It comes from Latin meaning una fila de dientes, porque las montañas se ven como una sierra, un instrumento que usaban los carpinteros.
0: Remember, when we talk about the Sierra Gorda, the missions, the biosphere, the biodiversity, we can't forget that behind all of that, there are women sustaining the culture, the land, and the community.
1: This has been your English Dose of the Day.
0: Soy Rodrigo.
1: And I am Adriana. Keep learning, keep shining, y nos escuchamos hasta la próxima.
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3: Thanks, Adi and Rodrigo, por enseñarnos algo de inglés. Seguimos con más, mis queridos radioescuchas. Y aquí viene una reflexión importante para nosotros desde Jalpan y desde la Sierra Gorda. Nuestra región ha sido históricamente un territorio de encuentro entre diferentes pueblos y culturas. Por eso, conocer la historia regional, sus comunidades y las expresiones culturales que nos rodean también es una forma de reconocer nuestra identidad. A veces vivimos rodeados de una enorme riqueza cultural y ni siquiera o no siempre nos detenemos a preguntarnos quiénes son las personas que mantienen vivas esas tradiciones. Muchas veces son precisamente las mujeres, las abuelas que conservan historias, las madres que transmiten conocimientos, las artesanas que expresan su cultura con sus manos y las jóvenes que buscan conservar sus raíces mientras construyen nuevos caminos. Por eso también les invito a que pueden acercarse al Museo Histórico de la Sierra Gorda en Jalpan para profundizar en la historia y diversidad cultural de la región. Amigos, continuamos con más del programa. Ahora llega nuestra sección de ¿Sabías qué? Con nuestra compañera Ana. Adelante, Ana.
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4: Muy buenos días, comunidad universitaria y todas las personitas que nos acompañan el día de hoy. Los saluda nuevamente su amiga Ana, la que siempre tiene algo que contarles. Bienvenidos a su sección favorita ¿Sabías qué? Hoy hablaremos de un tema muy importante que debería interesarnos a todos. La importancia de las mujeres dentro del aspecto de el papel importante que toman. Muchas veces pensamos que no tienen relevancia, y no lo digo por mí, sino porque muchas personas toman por opción decir eso y pues no se toman el tantito tiempo de pensar si realmente está bien. Entonces, ¿sabían que las mujeres en Querétaro toman grandes papeles, no solamente en la política, sino también en algo que nos representa, las artesanías? ¿Y esto por qué? Porque la mayoría de las artesanas pues son mujeres y realmente pues hacen diseños muy bonitos, representan nuestra cultura y nos ayudan a prevalecer pues ese rescate cultural que poco a poco se está perdiendo. Se los dejo como reflexión. Nos escuchamos en la próxima sección ¿Sabías qué? Me despido. Yo soy su amiga Ana. Que tengan un excelente día.
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3: Gracias, Anita, por esta sección. Radio Escuchas, tenemos una canción más y como hablamos de mujeres y niñas indígenas, también tenemos que hablar de las mujeres que utilizan su propia voz para mantener viva la cultura. Hoy quiero presentarles a tres jóvenes mujeres de la Huasteca Potosina que encontraron en el son huasteco una forma de expresar su identidad y también de hablar sobre temas que nos importan como sociedad. Ellas son mariposas huastecas, Teneclem, originarias de Tanquián de Escobedo, San Luis Potosí, tres mujeres, tres instrumentos y una misma raíz, la huasteca. Vamos a escuchar Pioneras, una interpretación que representa precisamente esa fuerza de las mujeres que abren camino para las nuevas generaciones, porque aquí sí existe una conexión directa entre mujeres, juventud, huasteca, tradición e identidad. Adelante con la música.
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0: ¿Le subieron a la radio? ¿Se pusieron a bailar huapango o no? Porque es viernes, amigos, recuerden. Así que, ¿qué te les pareció Mariposas Huastecas? Amigo Radio Escuchas, Manada Lobo y Comunidad Universitaria, así es como llegamos al final de un programa más. Hoy queremos reconocer a todas las mujeres indígenas, a las que enseñan, a las que trabajan, a las que cuidan, a las que emprenden, a las que estudian, a las que defienden su territorio, a las que mantienen viva una lengua, a las que desde sus comunidades están construyendo oportunidades para las nuevas generaciones, pero también queremos pensar en las niñas, porque cada niña indígena tiene derecho a crecer orgullosa de quien es, a recibir educación, a vivir libre de violencia y a tener las mismas oportunidades para decidir su propio futuro. Escuchar sus voces no es un favor, es reconocer un derecho y valorar una parte fundamental de nuestra historia y de nuestro presente. Gracias por escucharnos en No Te Conectas, O Te Lo Pierdes, tu espacio universitario con la voz que comunica. Me despido, yo soy Sara Trejo, la Miss Good Vibes, y recuerda, conocer nuestras raíces no conecta con nuestra historia, pero respetar y valorar a quienes la mantienen viva nos conecta con nuestro futuro. Nos escuchamos en nuestro próximo programa porque ya sabes, o te conectas o te lo pierdes.
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4: Son las 11:32.

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1: Son las 12 con 5 minutos.
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4: Titulares.
5: Gobernador Mauricio Curi evalúa alargar el presupuesto destinado a contingencias por desastres naturales, ya que la temporada de lluvias podría alargarse a febrero del 2027. Coordinación Estatal de Protección Civil reporta saldo blanco tras celebraciones del Grito de Independencia.

Seguridad, competitividad, obra pública y empleo fueron los ejes rectores del segundo informe de gobierno de Felipe Fernando Macías, presidente municipal de Querétaro. Trabajadores del IMSS protestan con bandera rojinegra por aumento salarial y falta de insumos en Querétaro. Seguro

0: de Manuel Alejandro N., alias El Señor de la T., identificado como coordinador regional del Cártel Jalisco Nueva Generación y generador de violencia. Y en el contexto internacional, el presidente Donald Trump afirmó que su gobierno está cerca de alcanzar un gran acuerdo comercial con México, aunque no reveló los términos ni la fecha en que podría concretarse.
1: ¿Qué tal? ¿Qué tal? Muy buenas tardes. Gracias por estar con nosotros en esta transmisión de Radio y Televisión Querétaro en su noticia RTQ aquí en Jalpan de Serra. Iniciamos este viernes con mucha información del ámbito local y estatal. Les saluda con mucho gusto su amigo y servidor Pedro Sierra, y a nombre de mi compañero Iván Ventura, quien hoy no pudo asistir a conducir este espacio informativo, les damos a todos ustedes la más cordial bienvenida nuevamente, y quédese con nosotros. Vamos a tener mucha información importante. Recuerde que estamos transmitiendo en vivo y en directo desde Piedras Anchas número 100 aquí en Jalpan de Serra. También nos puede encontrar a través de las plataformas digitales en RTQ, bajando la aplicación desde tu Play Store en Android. Y bueno, vamos a iniciar con la información, porque la Universidad Autónoma de Querétaro protege ante el Instituto Mexicano de la Propiedad Industrial el escudo de derecho para evitar falsificaciones y uso indebido. El emblema identifica a la facultad desde hace más de 4 décadas y representa actualmente a sus licenciaturas, posgrados, estudiantes y egresados.
2: El escudo que durante más de 4 décadas ha identificado generaciones de estudiantes y egresados de la Facultad de Derecho de la Universidad Autónoma de Querétaro quedó protegido legalmente como marca ante el Instituto Mexicano de la Propiedad Industrial, con lo que se busca impedir su falsificación, apropiación o utilización sin autorización. La resolución fue emitida el pasado 6 de julio, luego del trámite encabezado por el director de la facultad, Edgar Pérez González, y el registro comprende el emblema utilizado por las licenciaturas en Derecho, Criminología y Ciencias de la Seguridad, además de los programas de posgrado, y otorga certeza jurídica sobre el uso de este elemento de identidad universitaria. El escudo está integrado por un águila con las alas extendidas, columnas y una representación de la justicia con los ojos vendados, una balanza y un libro con la inscripción Lex. En la parte inferior aparece el lema Justicia y Derecho, Espíritu de mi Pueblo, elementos que han acompañado a la formación académica de la facultad y que ahora cuentan con protección frente al uso no autorizado por terceros. El registro se obtuvo en el marco de los 199 años de tradición de los estudios jurídicos en Querétaro, cuyo origen se remonta al 4 de octubre de 1827, con las cátedras de Derecho Civil, Derecho Canónico y Derecho Político. La Escuela de Derecho se constituyó en 1951 y pasó a formar parte de la Universidad Autónoma de Querétaro en 1959. Adquirió el rango de facultad en 1981 tras incorporar las maestrías en Derecho Social, Ciencias Penales y Derecho Fiscal. Para Noticias RTQ, Paco Hernández.
1: Pues de alguna manera la Universidad Autónoma de Querétaro está protegiendo este escudo emblemático que sí, a través de más de 40 años ha representado a muchas generaciones egresadas de la universidad y por supuesto a la misma Facultad de Derecho, una acción que ya meritaba el registro y por supuesto pues la protección legal de este escudo universitario. Vámonos con más temas, porque denuncian en San Juan del Río saqueo de vestigios únicos de presencia teotihuacana en el Rosario, en este municipio. Fíjese que algunas piezas son extraídas y vendidas o intercambiadas por droga.
2: El saqueo de vestigios arqueológicos en el Rosario San Juan del Río amenaza evidencias de la presencia teotihuacana en el sur de Querétaro, debido a que personas ingresan al sitio para extraer piezas que posteriormente conservan, venden o incluso intercambian por droga. De acuerdo con la investigadora del Centro del Instituto Nacional de Antropología e Historia de Querétaro, Fiorella Fenoglio, descubierta y descrita por primera vez en 1958, la zona arqueológica conserva murales pintados por teotihuacanos que se asentaron en el territorio alrededor del año 300 después de Cristo. Estas características convierten a El Rosario en un sitio particular del centro de México y en un testimonio de la migración de estos grupos hacia la región que actualmente corresponde a San Juan del Río. Entre los objetos retirados se encuentran navajillas, puntas de proyectil, cuchillos y tapalcates, mientras que algunas de las personas realizan excavaciones en puntos donde saben que existen vestigios. Además de la pérdida de piezas, los hoyos destruyen el contexto arqueológico, lo que impide recuperar información sobre la ubicación y realización original de los objetos encontrados. El INAH ha realizado prácticas y talleres talleres en planteles escolares del Rosario para involucrar a las nuevas generaciones en la conservación del sitio y fomentar un sentido de pertenencia. La zona ha sido estudiada desde hace aproximadamente 15 años y sus vestigios han despertado el interés de investigadores nacionales e internacionales por su importancia para el estudio del periodo clásico en Mesoamérica.

0: Para Noticias RTQ, Paco Hernández.
1: Bueno, pues lamentable lo que está ocurriendo allá en San Juan del Río, en esta comunidad donde pues saqueadores están extrayendo estas piezas arqueológicas de gran relevancia e importancia para la historia de nuestro país, para conocer un poco pues cómo funcionaban nuestras culturas prehispánicas en esos tiempos. 300 años después de Cristo, estas ruinas o esta zona arqueológica presenta pues esta antigüedad tan detallada gracias a los estudios que se han hecho a través de estas piezas y que nos ayudan a comprender un poquito la historia de nuestros antepasados y cómo es que ha influido toda su cultura a través de los tiempos y hasta ahora. Y bueno, y es que en todos los municipios del estado de Querétaro existen estos vestigios. Lamentablemente, pues aunque se ha hecho lo posible por protegerlos, muchos de ellos se encuentran dentro de ejidos o dentro de propiedades privadas, y pues hay que pedir permiso también a las autoridades, bueno, más bien a los propietarios, para que las autoridades puedan realizar los trabajos. Y bueno, muchos de estos vestigios, como por ejemplo en Landa de Matamoros, allí en la zona de Las Ánimas, se encuentra una zona arqueológica bastante importante. Son tres ciudades que están prácticamente juntas, algunas están divididas o cercadas o están amuralladas. Se encuentran muchos vestigios arqueológicos, pirámides, por cierto, que ya se han hecho estudios en este municipio por parte de la doctora, de la arqueóloga María Teresa, quien ha estado muy al pendiente de esta zona, y que desafortunadamente no ha habido recurso ni tampoco iniciativa por parte de las autoridades municipales para poder intervenir o para poder llegar a acuerdos con los propietarios, ya que estos terrenos pues se encuentran dentro de zonas rurales o que son utilizados principalmente para la agricultura y el ganado, y muchos de estos lugares se van a perder. ¿Por qué? Porque pues no hay interés, no hay gestión, no hay por parte del INAH o recurso federal que pudiera ser inyectado a esta zona. Si es que en el municipio de Jalpan pues tenemos aquí Tancama, donde gracias a la intervención del municipio y la aportación económica, pues gobierno del estado a través del INAH y gobierno federal, pues se llegó a acuerdos con los propietarios, se pagaron las tierras y se logró pues recuperar esta zona que hoy podemos disfrutar todos los días allí en Tancama. Un sitio arqueológico bastante, bastante amplio y muy, muy interesante. Y pues si usted sabe de saqueos en algunas zonas arqueológicas, repórtelas ante el INAH, sobre todo ante el INAH estatal o federal, para que pues de alguna forma no se siga cometiendo este tipo de saqueos. Vámonos con más notas, porque la falta de agua ya está amenazando el próximo ciclo agrícola en San Juan del Río. Esto advierte el Departamento de Desarrollo Agropecuario Municipal, y es que las presas y bordos se encuentran por debajo del 50% de su capacidad, mientras productores esperan que las lluvias de septiembre permitan recuperar el almacenamiento.
0: La baja captación de agua en presas y bordos mantiene en alerta a productores de San Juan del Río ante el riesgo de comenzar el próximo ciclo agrícola sin reservas suficientes para preparar las tierras y realizar los primeros riegos. De acuerdo al secretario de Desarrollo Agropecuario Municipal, Adrián Miranda Bárcenas, la mayoría de estos cuerpos de almacenamiento se encuentra a menos del 50% de su capacidad debido a la falta de lluvias, que también afectó a los cultivos del actual ciclo, principalmente a aquellos que hace aproximadamente 3 semanas se encontraban en etapas de jilote y formación del grano, cuando requerían mayor humedad. En algunas parcelas el desarrollo del elote resultó afectado, aunque las precipitaciones recientes todavía podrían beneficiar a productores cuyos cultivos presentan un desarrollo más retrasado. La mayor preocupación se concentra ahora en el 2027, debido a que una baja recuperación de presas, bordos y otros vasos de captación podría limitar la disponibilidad de agua para iniciar las nuevas siembras. Los productores mantienen entonces la expectativa de que durante lo que resta de septiembre se presenten algunas lluvias con mayor intensidad que permitan recuperar parte del almacenamiento. Paralelamente se mantiene la entrega de apoyos al sector agropecuario, entre ellos semilla de avena para productores que destinan sus terrenos a este cultivo. Para Noticias RTQ, Paco Hernández.
1: Y bueno, aunque pareciera que el ciclo de lluvias está iniciando, la realidad es que el estado de Querétaro enfrenta una crisis hídrica muy importante que se ha venido anunciando desde hace ya varios años, y se ha buscado la manera de poder pues intervenir de poder prevenir, de poder accionar para evitar que la falta de agua por la escasez de lluvia sea un problema crítico para, sobre todo, pues los habitantes de los distintos municipios. Me parece que ya hay un estudio donde señala que Querétaro y algunos otros estados están en una crisis hídrica importante, lo que afectaría principalmente pues la supervivencia de muchas comunidades, muchas personas, el ganado, la agricultura. Pues esto va a seguir dándose a causa de este fenómeno del Niño, que viene muy fuerte para las próximas temporadas y que va a durar todo el 2027. Entonces hay que prepararse porque las sequías vienen duras, las lluvias también vienen intensas, incluso fuera de su temporal, y pues hay que estar atentos a los comunicados por parte de Protección Civil y de páginas oficiales o de nuestros gobiernos municipales para poder tomar acción. Vámonos con más información, porque a través de 4 centros de atención especializada, el Instituto Mexicano del Seguro Social en Querétaro busca promover el cuidado y control de pacientes con diabetes. En los llamados CADDIMS, profesionales de la salud darán un seguimiento clínico individualizado para ayudar a prevenir complicaciones derivadas de la enfermedad, que ha sido una epidemia ya por al menos unos 30 años, ¿verdad?, lo que es la diabetes.
2: Promueve el Seguro Social en Querétaro el control de la diabetes a través de 4 centros especializados. El Instituto Mexicano del Seguro Social dio a conocer que en la entidad queretana se ubican 4 centros de atención a la diabetes, conocidos como CADIMS, a través de los cuales profesionales de la salud darán seguimiento clínico individualizado para ayudar a prevenir complicaciones derivadas de la enfermedad. Se trata de un programa médico y educativo, mediante el cual se brinda acompañamiento grupal de los pacientes, contribuyendo a que tengan un mayor conocimiento de su padecimiento y participen activamente en su cuidado y control. Especialistas del IMSS resaltaron que no solo se trata de tomar el medicamento prescrito, sino de elaborar y dar seguimiento a una dieta estructurada, la cual debe de ir acompañada de activación física. En los CADIMS ubicados en las unidades de medicina familiar número 8, 9, 13 y 16, participa un equipo multidisciplinario que ayudará a los pacientes con diabetes tipo 2 a favorecer una mejor calidad de vida. Para Noticias RTQ, Víctor Cabeza.
1: Bueno, y es que estos 4 centros de atención especializada del Instituto Mexicano del Seguro Social ahí en Querétaro pues están promoviendo esta jornada de cuidado y control de pacientes con diabetes. Y es que recuerde usted que tiene que estar, aunque usted no lo padezca o no esté pues ya con un diagnóstico diabético, hay que estarse checando por lo menos pues cada 6 meses, sobre todo si presenta algunos de los síntomas que especialistas y médicos e instituciones de salud pues refieren con respecto a esta enfermedad, que ha sido prácticamente una de las pandemias, quizás más que el COVID, porque esta se ha perpetuado durante los últimos 30-40 años, si no mal recuerdo, una enfermedad que proviene del consumo de azúcar, de la resistencia ante la insulina de nuestro cuerpo, y que pues nos causa severos daños como la pérdida de vista, el que no cicatricen, por ejemplo, algunas heridas y que se puedan convertir en llagas e incluso a llegar hasta la amputación, el daño permanente que se genera a nuestros órganos, el desgaste físico, la falta de descanso, porque esta enfermedad te va agotando tanto que ya tus horas de dormir pues ya no son tan placenteras o tan adecuadas para el organismo, y esto va deteriorando progresivamente pues nuestro cuerpo, nuestra salud, sobre todo pues nuestra calidad de vida, ¿verdad? Y si usted tiene arriba de los 30 años o algún familiar que seguramente padece esta enfermedad, pues hay que estarse checando, porque es hereditario, en el sentido de que somos propensos a padecer la diabetes. Y en fin, vámonos con más temas, porque fíjese usted que Querétaro lleva su industria del vino al encuentro internacional en España. La Ruta del Arte, Queso y Vino tendrá representación en los Vino Co-Influencers World Awards, que reunirán a participantes de 34 países de Valladolid.
0: La industria vitivinícola de Querétaro buscará ampliar su presencia en mercados internacionales durante la tercera edición de los Vino Influencers World Awards, que se realizará del 17

0: 7 al 19 de septiembre en Valladolid, España, con la participación de más de 150 comunicadores profesionales de 34 países. La representación queretana estará a cargo de Alfredo Aliceda, propietario de Viñedos El Sueño, quien participará como jurado en nombre de la Ruta del Arte, Queso y Vino. En este encuentro se contempla la asistencia de bodegas, productores, sommeliers, importadores, instituciones y medios especializados con una afluencia estimada cercana a las 1,000 personas. La participación ocurre mientras el enoturismo mantiene actividad económica y turística en Querétaro. La Ruta del Arte, Queso y Vino está integrada por alrededor de 50 viñedos y 11 queserías artesanales, mientras que para la temporada de vendimias 2026 se estimó la llegada de más de 400,000 visitantes y una derrama económica superior a los 600 millones de pesos. Los Vino Influencers World Awards incorporarán herramientas para conectar destinos, productores y mercados, entre ellas aplicaciones de inteligencia artificial. De acuerdo con los organizadores, la edición anterior generó más de 56 millones de impactos en redes sociales y alcanzó audiencias en 55 países. Para Noticias RTQ, Paco Hernández.
1: Pues ya lo sabe usted, ahora los Vino Influencers World Awards pues estarán en este evento, ¿verdad? Ahora hay influencers también de vinos. Vino Influencers World Award reunirá participantes de 34 países allá en España, Valladolid. Y es que hoy en día la tecnología, pues pareciera ser que quien no está capacitado o no está o no tiene algún curso o conocimientos de inteligencia artificial, pues estamos quedando muy atrás, porque los negocios se están haciendo ya prácticamente en internet, y aunque hay este tipo de espacios, pues siempre es importante contar con influencers que pudieran darle difusión en las redes al evento, ya que hoy en día todo es a través de las aplicaciones. Tanto Facebook, no sé, X, la página X, Instagram, y bueno, todas esas aplicaciones que están surgiendo en las redes sociales. Pues bien, ahí está esta información sobre la industria del vino en Querétaro. Vamos a estar presentándonos a nivel internacional con la Ruta del Arte, Queso y Vino. Vámonos con más temas, porque el gobernador de Querétaro, Mauricio Curi, se posicionó como el mandatario mejor evaluado en todo el país en la última encuesta realizada por la empresa Mitofsky para el periódico de circulación nacional El Economista. Y es que, de acuerdo con la encuesta correspondiente al mes de agosto, el gobernador queretano obtuvo el 61.8% de aprobación ciudadana, lo que representó un incremento de 4 décimas en comparación con el mes anterior.
2: Se posiciona Mauricio Curi como el gobernador mejor evaluado de todo el país. De acuerdo con la última encuesta realizada por la empresa Mitofsky para el periódico de circulación nacional El Economista, el gobernador queretano obtuvo el 61.8% de aprobación ciudadana, lo que representó un incremento de 4 décimas en comparación con el mes anterior. De manera general, 18 mandatarios tuvieron registros por arriba del promedio nacional, mientras que 14 estuvieron por debajo: Mauricio Curi de Querétaro, Ricardo Gallardo de San Luis Potosí y Clara Brugada de Ciudad de México encabezaron la lista, mientras que David Monreal de Zacatecas, Evelyn Salgado de Guerrero y Geraldine Bonilla de Sinaloa estuvieron al fondo del listado. Según datos del ranking Mitofsky, capítulo Gobernadores y Gobernadoras de México, del total, 20 mandatarios registraron alza en la aprobación ciudadana, mientras que 11 obtuvo bajas y solo un caso se mantuvo sin cambios. La encuesta fue realizada a 57,032 mexicanos mayores de 18 años de edad, con dispositivos móviles inteligentes con acceso a internet. Para Noticias RTQ, Víctor Cabeza.
1: Bueno, pues allí la información de este tema de la popularidad o aceptación, o vaya, la calificación de nuestro gobernador Mauricio Curi, quien se encuentra pues bastante bien posicionado en el estado según esta encuesta de Mitofsky, en donde la población pues asegura que ha estado realizando un buen trabajo y que pues ha sido un buen gobernante. Para eso son las encuestas, para más o menos saber en dónde te encuentras. Y de repente pues Mitofsky es una encuestadora bastante prestigiosa a nivel nacional, que seguramente pues está avalando estos resultados de nuestro gobernador, de la popularidad de nuestro gobernador Mauricio Curi. Y vámonos con más temas, porque Querétaro destinó 126 millones de pesos a prevenir adicciones en los últimos 5 años. El 21.5% de los adolescentes reportó haber consumido alcohol.

0: alcohol durante el último año, mientras que el 7.8% de la población juvenil presentó episodios de consumo excesivo.
1: Querétaro destinó alrededor de 126 millones de pesos durante los últimos 5 años a programas para prevenir las adicciones. Sin embargo, los indicadores de consumo de alcohol mantienen focos de atención entre adolescentes y jóvenes. Datos de la encuesta de consumo de drogas citados en el reporte señalan que el 54.8% de los adultos declaró un consumo habitual o reciente de bebidas alcohólicas. Entre los adolescentes, el 21.5% reportó haber ingerido al menos una bebida alcohólica durante el último año, mientras que el 7.8% de la población juvenil presentó episodios de consumo excesivo definidos como 5 o más copas por ocasión para hombres y 4 o más para mujeres. Los grupos de entre 18 y 29 años concentraron la mayor vulnerabilidad frente a este patrón de consumo. El Consejo Estatal contra las Adicciones informó que brindó atención especializada a 135.736 personas en Querétaro y aplicó 7.149 tamizajes para detectar factores de riesgo de manera temprana. Por su parte, cifras de la encuesta nacional referidas en el reporte estiman que el 2.1% de la población consumidora de entre 12 y 65 años presenta un grado severo de dependencia funcional o adicción al alcohol. Para Noticias RTQ, Paco Hernández.
0: Pues mire usted, es grave en el sentido de que los consumidores de alcohol inician, según este estudio, desde los 12 años. Entonces, imagínese usted la responsabilidad que tenemos como sociedad de poder pues educar a nuestros hijos, irlos previniendo para evitar el consumo, porque el alcohol es adictivo y destruye vidas. Hemos visto muchos casos en donde los jóvenes pues se vuelven totalmente dependientes del alcohol, de otras sustancias también. Entonces el alcohol lleva a una otra cosa y es bueno en la medida, pero niños menores de 12 años, o sea, consumidores ya de alcohol, eso sí es un dato grave en el sentido de que pues son menores de edad que ya están dependiendo de alcohol, y eso viene desde los hogares. Es decir, cuando ven al padre llegando borracho o tomando, o hay accesibilidad para que estos niños pues puedan comprar estos productos sin ningún control, sin ninguna medida. Debería de haber algún programa para evitar la venta, sobre todo de alcohol, a menores de edad en los establecimientos con permisos, porque hay mucho clandestinaje de venta de alcohol, y es que muchos compran, ¿sí?, teniendo la mayoría de edad, y después lo revenden y no les importa a quién, y ahí es donde deben de atacar pues las autoridades, sobre todo que tienen que ver con el con los permisos y sanciones para quienes vendan este producto pues altamente adictivo, ¿no? Causa muchos problemas para la salud, y más en los niños, ¿no? En su desarrollo cerebral. A esa edad todavía no desarrollan muy bien su cerebrito, y por lo tanto pues sí les genera pues una adicción todavía mayor a la que podría tener un adulto. En fin, vámonos con más temas, porque Querétaro tendrá simulacro interno previo al ejercicio nacional por sismos. Y es que trabajadores del gobierno del estado participarán el viernes 18 de septiembre, o sea el día de hoy, en un ejercicio preventivo. Esto un día después de Querétaro se sumará al segundo simulacro nacional 2026.
1: Dependencias del gobierno del estado realizarán este viernes 18 de septiembre un simulacro interno como preparación para el segundo simulacro nacional 2026 programado para el sábado 19, informó el director de la Coordinación Estatal de Protección Civil de Querétaro, Javier Amaya Torres. Este ejercicio previo involucrará a trabajadores estatales, mientras que al día siguiente participarán los inmuebles registrados en la plataforma nacional. Amaya Torres explicó que el registro permanecerá disponible hasta el día 18 de septiembre y llamó a las instituciones y participantes a seguir las indicaciones de las brigadas durante los ejercicios. Aseguró que no se trata de cumplir con un día, sino promover la cultura de la prevención y el orden que puede salvar la vida en una emergencia. El segundo simulacro nacional, por otro lado, se realizará el sábado 19 de septiembre a las 12 del mediodía en el Centro de México, y para Querétaro el escenario establecido por la Coordinación Nacional de Protección Civil corresponde a una hipótesis de un sismo de magnitud 7.7 con epicentro 15 kilómetros al sur-suroeste de Tehuacán, Puebla. El ejercicio busca probar protocolos y la capacidad de reacción de autoridades, brigadas, familias e instituciones. La realización en sábado permitirá también practicar los protocolos en un contexto familiar y no exclusivamente laboral. La fecha coincide con la conmemoración de los sismos del 19 de septiembre de 1985 y 2017. Además, a las 7:19 horas se realizará en la Ciudad de México un acto en memoria de las víctimas. Para Noticias RTQ, Paco Hernández.

0: Y bueno, vámonos a un corte informativo. Regresamos con más temas del ámbito estatal y local. Siga con nosotros en este espacio de información a través de la 1200 AM.
1: Son las 12 con 31 minutos. 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
3: El acueducto de Querétaro es uno de los símbolos más reconocidos de la ciudad. Además de su importancia arquitectónica e histórica, alrededor de su construcción han surgido diversas historias y leyendas que forman parte del imaginario colectivo queretano. La leyenda más popular relata que el marqués de la Villa del Villar del Águila mandó construir esta obra, impulsado por el cariño que sentía hacia una religiosa. Más allá de una leyenda, el acueducto permitió llevar agua a la ciudad y a mejorar la calidad de vida de la población de aquella época. Las leyendas son una forma de preservar la memoria cultural de los pueblos. Compartirlas fortalece nuestra identidad y nos permite acercarnos al patrimonio histórico desde una perspectiva accesible y atractiva para las nuevas generaciones.
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2: Son las 12 con 36 minutos.
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3: Gobernador Mauricio Curi evalúa alargar el presupuesto destinado a contingencias por desastres naturales, ya que la temporada de lluvias podría alargarse a febrero del 2027. Coordinación Estatal de Protección Civil reporta saldo blanco tras celebraciones del Grito de Independencia. Seguridad, competitividad, obra pública y empleo fueron los ejes rectores del segundo informe de gobierno de Felipe Fernando Macías, presidente municipal de Querétaro. Trabajadores del IMSS protestan con bandera rojinegra por aumento salarial y falta de insumos en Querétaro. Seguro vehicular de la tenencia evita desembolso de 22.6 millones de pesos a conductores de Querétaro. En la información nacional, secretario de Seguridad y Protección Ciudadana confirma la captura de Manuel Alejandro N., alias El Señor de la T, identificado como coordinador regional del Cártel Jalisco Nueva Generación y generador de violencia. Y en el contexto internacional, el presidente Donald Trump afirmó que su gobierno está cerca de alcanzar un gran acuerdo comercial con México, aunque no reveló los términos ni la fecha en que podría concretarse.
4: Gracias por continuar con nosotros en este espacio de información. Recuerden, estamos transmitiendo en vivo y en directo desde Piedras Anchas número 100 aquí en Jalpan de Serra, a través de la 1200 AM de Radio y Televisión Querétaro. Gracias por escucharnos a través de su casita, a través del el radio receptor, es el radio chupiliento, dice Samuel. gracias por continuar. Mi nombre es Pedro Sierra y a nombre de mi compañero Iván Ventura les damos la más cordial bienvenida a este segundo bloque de noticias RTQ aquí en Jalpan de Serra. Los saludo con mucho gusto. Vámonos con más temas, porque en un 30%, fíjese usted, en un 30% incrementó la demanda de rutas nocturnas que la Agencia de Movilidad del Estado de Querétaro habilitó por la noche de los festejos patrios. Así lo dio a conocer el titular de la Agencia de Movilidad del Estado de Querétaro, Gerardo Juan Los Santos. Mencionó que se evalúa la posibilidad de ampliar la cantidad de rutas nocturnas todavía aún más.
5: De acuerdo con estimaciones de la Agencia de Movilidad del Estado de Querétaro, durante las fiestas patrias se estimó un incremento anual del 30% en el uso de las rutas nocturnas de Crobús. Así lo confirmó el titular de la dependencia estatal, Gerardo Juan Los Santos. Recordó que fueron habilitadas 9 rutas que pasaron de 12 de la noche a 3 de la mañana durante la noche del Grito de Independencia.
6: Ampliamos 9 rutas en el horario de las 12 de la noche a las 3 de la mañana y tuvimos un total de 7.000 personas que utilizaron este servicio extendido. Es decir, hubo un ascenso de las 12 de la noche a las 3 de la mañana en 7.000 personas, y cabe destacar que fue más o menos el 30% más que el año pasado. Es decir, la gente hoy se familiariza más con estas rutas, las toma para acudir al evento del centro de una manera mucho más segura, mucho más cómoda y además económica, ¿no?
5: Derivado de la demanda que existe por el servicio nocturno, dijo que se analiza la posibilidad de ampliar el servicio de las rutas nocturnas. Para noticias RTQ, Aurora Vizcaíno Ruiz.
4: Pues sí, esto fue luego de las fiestas patrias. Están viendo si se extiende el horario todavía aún más, aunque fue una iniciativa que se propuso o que se realizó para que las familias que no tuvieran posibilidades de transportarse, pues lo pudieran hacer a través de estos vehículos de gobierno del estado, que son transporte vehicular nocturno, y que bueno, ahora están viendo la posibilidad de que se amplíen las rutas nocturnas en los próximos días. Seguramente lo están analizando y seguramente también será una muy buena propuesta, porque en Querétaro me parece que las rutas terminan de pasar a las 9:30, 10 de la noche. Ya después de las 9:30, 10 de la noche, ya no encuentras ni una ruta y eso se vuelve un poco peligroso. Pero bueno, vamos a esperar a ver qué es lo que sucede más adelante. Vámonos con más temas, porque pues las fiestas patrias dejaron una derrama, imagínense, superior a los 700 millones de pesos.

0: al comercio de Querétaro. Hoy estaría bueno poner ahí un negocio, porque 700 millones de pesos, imagínate cuánto te toca a ti de poquito en poquito. Y es que restaurantes, bares, hoteles y haciendas estuvieron entre los negocios más beneficiados por el consumo generado durante las celebraciones, de acuerdo a la Cámara de Comercio de Querétaro.
1: Los festejos patrios dejaron una derrama económica superior a los 700 millones de pesos para el sector comercial de Querétaro, de acuerdo con cifras preliminares de la Cámara de Comercio, informó su presidente René Loya Poletti. El resultado superó las expectativas que el organismo empresarial tenía para las celebraciones, con una mayor actividad principalmente en establecimientos relacionados con alimentos, hospedaje y entretenimiento. El dirigente de los comerciantes aseguró que se vivió una gran fiesta en el estado de Querétaro y destacó la actividad registrada en el centro histórico durante las celebraciones, además de que reportó saldo blanco entre los establecimientos del sector. La Cámara de Comercio continuará con la revisión de las cifras para determinar el resultado definitivo de la derrama económica generada durante estos días. Para Noticias RTQ, Paco Hernández.
0: Pues bueno, vámonos con más información, porque una mujer sin vida y por lo menos una persona más lesionada fue el saldo de una riña suscitada la noche del pasado 15 de septiembre en la comunidad de La Versolilla, en la delegación municipal de Santa Rosa Jáuregui. La Fiscalía General del Estado ya investiga el hecho para dar con el probable responsable del homicidio.
2: Privan de la vida a una mujer y lesionan a por lo menos otra persona en una riña registrada en la comunidad de La Versolilla, en la delegación municipal de Santa Rosa, Jáuregui. El trágico evento se registró en la noche del Grito de Independencia, durante la concentración de varias personas afines a vehículos modificados. Al respecto, la policía capitalina informó que elementos de la corporación fueron canalizados a la comunidad de La Versolilla, Santa Rosa, Jáuregui, en atención a un reporte sobre una riña entre varias personas en la calle México, por lo que una vez que los oficiales arribaron al sitio, visualizaron cuando las personas comenzaron a dispersarse y al hacer contacto con la persona reportante, refirió que derivado del conflicto resultaron dos personas lesionadas, quienes fueron trasladadas por sus propios medios. Más tarde se conoció que una de las personas lesionadas, una mujer, había perdido la vida derivado de las heridas causadas, por lo que la Fiscalía General del Estado inició una carpeta de investigación para el esclarecimiento de los hechos y el aseguramiento del o los probables responsables. Se precisó que durante la intervención, la Policía Municipal detuvo a tres personas del sexo masculino por desobedecer e insultar a los oficiales. Para Noticias RTQ, Víctor Cabeza.
0: Gracias, gracias por estar con nosotros. Vámonos con más temas, porque el seguro vehicular de la tenencia pues evita el desembolso de 22.6 millones de pesos a conductores de Querétaro. El seguro vehicular, imagínense. El programa asociado al pago de refrendo vehicular ha cubierto 1.758 siniestros para este año. Fueron asegurados 429.000 automóviles y motocicletas.
3: Mauricio Curi González, gobernador del estado, informó que ya se realizan los trabajos para alistar el presupuesto que tendrá la administración que representa a lo largo del 2027. De hecho, recordó que debido a que se cuenta con reportes.
1: El seguro vehicular otorgado por el gobierno del estado a quienes cumplen con el pago del refrendo ha cubierto hasta el momento 22.6 millones de pesos en daños derivados de accidentes, recursos que los propietarios de los vehículos no tuvieron que desembolsar directamente, aseguró el secretario de Finanzas del gobierno estatal, Gustavo Leal Maya. De acuerdo con el funcionario, durante este año quedaron asegurados 429 mil unidades, de los cuales 374 mil corresponden a vehículos particulares y 55 mil a motocicletas. Hasta el momento se han registrado 1.758 siniestros atendidos mediante esta cobertura.
4: Hemos tenido ya 1.758 siniestros que el pago que se les ha dado a las personas ronda en los 22.6 millones de pesos.
1: El secretario señaló que hasta el momento no se contempla retirar este beneficio y explicó que la intención es mantener dentro del paquete económico del 2027 programas que tengan un efecto directo en el gasto de las familias. La Secretaría de Finanzas comenzó además la elaboración del presupuesto estatal para el 2027, cuya propuesta deberá de presentarse a más tardar el 30 de noviembre. Leal Maya indicó que las prioridades presentadas hasta ahora son seguridad, infraestructura, educación y salud. Para Noticias RTQ, Paco Hernández.
0: Y evaluó el gobernador del estado, Mauricio Curi González, alargar el presupuesto destinado a contingencias por desastres naturales, ya que se estima que la temporada de lluvias podría prolongarse hasta febrero del 2027. Santo Dios.
3: Mauricio Curi González, gobernador del estado, informó que ya se realizan los trabajos para alistar el presupuesto que tendrá la administración que representa.

0: a lo largo del 2027. De hecho, recordó que debido a que se cuenta con reportes meteorológicos que estiman que la temporada de lluvia se prolongará hasta febrero próximo, se buscará alargar el erario destinado a contingencias por desastres ambientales.
1: Bueno, sí, habrá que estar viendo, porque también si es para febrero tendríamos que tocar también el presupuesto el próximo año y tendríamos que estar, por supuesto, preparándonos. Y primero que nada voy a estar muy atento a lo que pasa en la sierra y lo que está y en la zona metropolitana, que hasta el día de hoy francamente vamos muy bien.
0: Recordó que las líneas que servirán para delinear las estimaciones presupuestales del 2027 se deben basar en el paquete que tenga la federación y que la seguridad será un tema prioritario. La Secretaría de Finanzas refiere que se busca un presupuesto que vea por las familias de Querétaro y que hasta el 30 de noviembre se tendría como fecha máxima para presentar. Se reconoce la complejidad que existe por el proceso electoral y por lo tanto se advierte que desde el gobierno estatal no se deben tener incrementos salariales más allá de los generales, ni creación de nuevas dependencias ni nivelaciones de funcionarios, ya que se deben reservar recursos para la transición. Para Noticias RTQ, Aurora Vizcaíno Ruiz.
2: Y mire usted, más de 19 millones de pesos han sido invertidos en municipios serranos en equipo de cómputo, mobiliario, renovación de centros de cómputo y mejoramiento de instituciones en todo el estado, como el CECITEC, el CONALEP y el COVAC, esto dentro del programa Contigo Intervención Educativa de la Secretaría de Educación del Estado de Querétaro, la CESEC.
3: El programa estatal Contigo Intervención Educativa, impulsado por la Secretaría de Educación del Estado, la CESEC, ha beneficiado a más de 62 mil estudiantes de nivel medio superior y superior en los 18 municipios del estado de Querétaro desde su puesta en marcha en el 2023. En la región de la Sierra Gorda, Arroyo Seco, Jalpan de Serra, Landa de Matamoros, Peñamiller y Pinal de Amoles, la inversión asciende a 19.6 millones de pesos destinados a dotar de equipo de cómputo, mobiliario, renovación de centros de cómputo y mejoras de instalaciones de planteles del CECITEC, CONALEP y COVAC. La titular de la CESEC, Marta Elena Soto Obregón, explicó que se trata de una bolsa concursable donde cada plantel presenta su proyecto para recibir los recursos. A la fecha, el 100% de los planteles del CECITEC y CONALEP ya han sido atendidos, así como 45 planteles del COVAC, con meta de cobertura total para este 2026. La iniciativa se consolida como una de las acciones más ambiciosas en materia educativa de la administración estatal, demostrando que la educación de calidad llega también a los rincones más apartados de Querétaro, informó para Noticias RTQ, Pedro Sierra.
2: Y bueno, 6 municipios serranos se integraron a la Iniciativa Regional para la Gestión Integral y Aprovechamiento de Residuos Orgánicos de la Sierra Gorda. En la región se generan 56 mil toneladas de residuos diarios, de los cuales más de 32 mil toneladas son materia orgánica que puede transformarse en abono en lugar de contaminar suelos y ríos.
4: Con el fin de aumentar su capacidad de compra y acceder en menor tiempo a un crédito Infonavit, ¿sabía usted que como
3: 6 municipios de la Sierra Gorda, en coordinación con la Secretaría de Desarrollo Sustentable, la SEDESU, del Estado de Querétaro, el Grupo Ecológico Sierra Gorda y la CONAM, pusieron en marcha formalmente la Iniciativa Regional para la Gestión Integral y Aprovechamiento de Residuos Orgánicos de la Sierra Gorda tras la reunión de trabajo celebrada el 14 de agosto del 2026? El programa atiende una realidad apremiante. En la región se generan 56 toneladas de residuos diarios, de los cuales más de 32 toneladas son materia orgánica, que se puede transformar en abono en lugar de contaminar suelos y ríos. Participan los municipios de Arroyo Seco, Jalpan de Serra, Landa de Matamoros, Peñamiller, Pinal de Amoles y San Joaquín. Las acciones incluyen separación desde el hogar, instalación de cámaras biológicas para composta, capacitación a familias y comercios y reducción de traslado de desechos a rellenos lejanos. Cabe señalar que el trabajo con cámaras biológicas inició de forma piloto en el 2022 con 24 equipos distribuidos en 4 municipios y ahora se amplía como estrategia oficial con respaldo estatal. El objetivo es desviar al menos 20% de residuos orgánicos de los rellenos sanitarios a corto plazo. La iniciativa se perfila como modelo de economía circular para todo el estado, demostrando que la acción conjunta entre autoridades, sociedad civil y comunidades es la vía para proteger la Sierra Gorda y mejorar la calidad de vida de sus habitantes, informó para Noticias RTQ, Pedro Sierra.
2: Y bueno, pues hasta aquí llegamos con la información. Muchísimas gracias por haber estado con nosotros. Gracias a Héctor Mejía, que está en controles, y a usted que nos está escuchando desde casita. Mi nombre es Pedro Sierra. Me despido. Muchísimas gracias. Los dejo con más información y con la programación de Radio y Televisión Querétaro.

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Son las 12:59.

0: Comenzamos. Titulares.
1: En información local, de acuerdo con el pronóstico emitido por la Comisión Estatal de Aguas, existe la posibilidad de que este viernes y fin de semana se registren lluvias de ligeras a moderadas en las zonas metropolitana y serrana del estado de Querétaro. Autoridades educativas de Querétaro analizarán ajustes en horarios escolares por la llegada de la temporada invernal. En el municipio del Marqués, un choque múltiple dejó como saldo una persona sin vida y dos más con lesiones graves. En información de corte nacional, la Fiscalía General de la República investiga el hallazgo de más de 59 millones de litros de hidrocarburo en Guanajuato. Se dispara el registro de drogas emergentes en México. Afirma la presidenta Claudia Sheinbaum que vamos avanzando sobre la charla con el mandatario.

0: Secretario Donald Trump para un acuerdo comercial México-Estados Unidos. Las muertes en México descienden en el primer trimestre de 2026. En información de corte internacional, Estados Unidos advierte que usará todas sus herramientas contra los cárteles mexicanos. El gobierno de Donald Trump mantendrá deportaciones, le guste o no, a la congresista republicana crítica. Tras lanzar la guerra contra Irán, Donald Trump permite a su presidente viajar a la ONU en Nueva York. La ONU denuncia violencia sexual sistemática durante la guerra en Ucrania.
1: La una de la tarde con dos minutos, le doy la bienvenida. Gracias por estar aquí unidos en Noticias RTQ. Las noticias son de Querétaro, son para usted viernes. En menos de dos horas estamos listos para descansar el fin de semana. Que usted también tenga un gran fin de semana. Que no llueva los fines de semana, porque se nota que hay mucha gente que vino a visitarnos de algunos otros lugares. Ojalá y pues sea leve, ya llueva muy de madrugada. Pero en fin, el agua también, si llega, pues es benéfica como siempre. Vamos a ver qué sucede con el clima. El clima está un poco frío, fresco, desde la mañana, desde la madrugada de este día. Y pues así como vamos, tendremos un invierno muy frío por lo que se ve. Octubre, otros años también ya ha empezado a hacer frío. Hay que sacar las sábanas de franela para poder dormir en una buena temperatura. La una de la tarde con tres minutos. Recuerden que tenemos dos teléfonos, dos líneas de teléfonos a su servicio. Una de ellas, el 4422-38-5111. 4422-38-5111, que es para sus mensajes directos o sus llamadas directas, más bien dicho, sus llamadas directas. Y el WhatsApp para sus mensajes escritos, 4426-760392. 4426-760392. La una de la tarde con tres minutos, hora de las noticias que se oyen y se ven en Radio Televisión Querétaro. En radio se escuchan a través del 100.3 de frecuencia modulada Radio Querétaro, emitiendo la señal desde el Centro Histórico de Querétaro para todo el centro de la República Mexicana. Y por supuesto que también estamos enlazados a nuestra estación hermana en Jalpan de Serra, RTQ Jalpan, en el 1200 de amplitud modulada. Bienvenidas allá en la sierra. Y para todo el mundo también, bienvenidas, www.radioactivatx.org, desde Tequisquiapan, por internet para todo el mundo. Y en televisión también se ven y se oyen las noticias. Canal 10.1 de señal abierta. Sistemas de cable en Querétaro, WIS 10, Mega Cable 110, Total Play 10 y por supuesto en Jalpan de Serra, Canal 63 de Supercable. 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En redes sociales, en Facebook somos Radio y Televisión Querétaro. En Instagram, @RTQRO. En X, @RTQRO. Canales de YouTube, tenemos dos. Uno, Radio y Televisión Querétaro. Dos, Noticias RTQ. Comenzamos con la tradicional frase del día en este viernes de mitad de mes. Las grandes obras son hechas no con la fuerza, sino con la perseverancia. La volvemos a repetir para usted porque es buena la frase. Las grandes obras son hechas no con la fuerza, sino con la perseverancia. Una frase de Samuel Johnson, un escritor inglés. Y su sección de David Estrada, de un día como hoy, está lista para comentarles que hace 96 años, un 18 de septiembre de 1930, en la Ciudad de México nacía XEW. La voz de América Latina desde México, denominada la Catedral de la Radio en México, y fue semillero de grandes locutores y artistas en el siglo XX. David, te escuchamos.
2: Después de una larga y compleja etapa experimental, la radiodifusión llegó a México para consolidarse como una de las industrias

industrias más importantes del siglo XX. La primera transmisión de radio mexicana se realizó desde el Cine Teatro Ideal la mañana del 27 de septiembre de 1921 durante la conmemoración del centenario de la consumación de la independencia de México. Estaciones pioneras hubo varias, como la de la Compañía Cigarrera del Buen Tono, que realizó su primera transmisión el 14 de septiembre de 1923, así como la del periódico Excelsior,

0: Por sobre todas ellas y en operaciones en la actualidad, está la XCW, también conocida como la Catedral de la Radio en México. A las 20 horas del 18 de septiembre de 1930, en el primer piso del Cine Olimpia de la Ciudad de México, iniciaron de manera formal las transmisiones de la XCW del empresario Emilio Azcárraga Vidaurreta. Las primeras palabras difundidas fueron pronunciadas por el locutor Leopoldo de Samaniego.
1: Hoy, 18 de septiembre de 1930, la voz de la América Latina desde México surca los aires.
0: Intérprete de gran éxito en ese tiempo, el queretano Juan Arbizu, el barítono de la voz de seda, fue invitado para cantar en aquella primera histórica transmisión, junto con un extraordinario elenco que completaban Alfonso Ortiz Tirado, Josefina La Chacha Aguilar, el guitarrista Francisco Salinas y la orquesta de policía del maestro Miguel Lerdo de Tejada. Aquella emisión, seguida por cientos de radioaficionados, terminó pasada la una de la madrugada. Y desde entonces, la XCW se ha convertido en punta de lanza de la radiodifusión en México, así como también de varios países de habla hispana, dando constancia de históricos acontecimientos políticos, artísticos y sociales. En su época de oro, a la par de la transmisión de radionovelas y programas infantiles como el de Cricri el Grillito Cantor, la XCW fue plataforma para grandes compositores e intérpretes, entre los que se encontraban Agustín Lara, Tatanacho, Pedro Vargas, Jorge Negrete, Pedro Infante, Lucha Reyes, Amparo Montes y Toña la Negra, entre muchos otros. Pero de todos los acontecimientos difundidos por la W, la colectividad recuerda claramente la cobertura del terremoto del 19 de septiembre de 1985, que fue magistralmente narrada desde su automóvil por el periodista Jacobo Zabludovsky apenas unos minutos después del suceso.
2: 8 de la mañana, 3 minutos. 8-3. Tenemos en la línea al licenciado Jacobo Zabludovsky. Adelante, licenciado, le escuchamos aquí en W.
3: Que estoy ahorita en frente a Chapultepec, cerca del Museo Tamayo. Todo mi recorrido ha sido perfectamente normal. No he visto ninguna alteración, quizá un poquito más de tránsito que el acostumbrado y las caras de estupor de la gente que viene manejando sus...
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5: Por el terrible temblor que sufrió la Ciudad de México y gran parte de la República Mexicana aquel 19 de septiembre, Jacobo Zabludovsky ganó el premio Ondas de la televisión española. Un gran trabajo que hizo el periodista mexicano, que en paz descanse ya. Son las 13 horas, 1 de la tarde con 10 minutos, la 1 con 10, y vámonos con Toño Romero y los deportes. Nos dejó esto.
6: Samuel Molina Núñez puso a México en lo más alto del podio, ganando oro en arco recurvo Open varonil en la Serie Mundial de Paratiro con Arco 2026 en India, tras vencer en la final en flecha de oro a Kolidin de Indonesia en reñido duelo. Luego de ir abajo 3-1 en el segundo set, Samuel Molina sacó la casta en el tercero, poniéndose 5-5 en flecha de oro. Kolidin tiró un 8, mientras que el azteca atinó a un 10 perfecto en la diana para llevarse el metal dorado. 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En un encuentro con atletas y entrenadores, autoridades de la UAC reconocieron a los medallistas de los Campeonatos Nacionales Universitarios ANUIES 2026, donde se ganaron 8 medallas, 2 de oro, 2 de plata y 4 de bronce en las disciplinas de frontón, kickboxing, luchas asociadas y judo. El evento estuvo encabezado por la rectora Silvia Amaya Llano, quien destacó el deporte como una pieza fundamental en la formación universitaria y como eje primordial del Plan Institucional de Desarrollo 2024-2027. 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

0: LQ. Rumbo al Querétaro Maratón, más de 1.500 corredores participaron en la carrera de preparación en Huimilpan. En la distancia de 8 kilómetros, la salida y la meta se ubicaron en el Estadio Finsus de los Conspiradores. Un gran ambiente, una gran motivación, una ruta diferente con obstáculos, adrenalina y mucha diversión. Al final, los que subieron al podio fueron, en femenil, como primer lugar, Erika Martínez Mora. El segundo lugar fue para Maricruz Ayala Duarte y en tercer lugar cruzó la meta María Guadalupe Rubio Sánchez. En la rama varonil, el primer lugar lo ocupó Ángel Manso Mendoza. La segunda posición fue para Jesús López Pérez y en tercer lugar cruzó la meta Pedro Ruiz Murillo. 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Con el objetivo de seguir profesionalizando a los jueces nacionales, Claudia Esteva, juez internacional de gimnasia artística femenil, dio un curso en Querétaro en la modalidad Excel. Claudia Esteva es una figura vinculada al desarrollo de la gimnasia mexicana desde las áreas de formación, evaluación y difusión deportiva. En 2018 fue reconocida por la UNAM como jueza internacional mexicana, participante en el Mundial de Gimnasia Artística. Ha estado en 13 campeonatos mundiales como juez, fue coordinadora técnica de la Federación Mexicana de la Especialidad y ha estado en 7 Juegos Olímpicos como comentarista de televisión. 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Rumbo al Querétaro Maratón 2026. Siguen los entrenamientos gratuitos aquí en la capital queretana y en el municipio de San Juan del Río. Recuerda, en el Estadio Olímpico de Querétaro la cita es los días martes y jueves a partir de las 19 horas. Por lo que toca a San Juan del Río, puedes acudir a la unidad deportiva Maquío todos los miércoles a las 19 horas en las dos sedes. Los expertos en la preparación para las distancias de 5, 10, 21 y 42 kilómetros te están esperando. 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
1: 1:14 p.m. Gracias, Toño Romero. Ya el lunes te saludamos personalmente aquí en el estudio con tus deportes. 1:14. A través de 4 centros de atención especializada, el Instituto Mexicano del Seguro Social en Querétaro busca promover el cuidado y control de pacientes con diabetes.
2: Promueve el Seguro Social en Querétaro el control de la diabetes a través de 4 centros especializados. El Instituto Mexicano del Seguro Social dio a conocer que en la entidad queretana se ubican 4 centros de atención a la diabetes, conocidos como CADIMS, a través de los cuales profesionales de la salud darán seguimiento clínico individualizado para ayudar a prevenir complicaciones derivadas de la enfermedad. Se trata de un programa médico y educativo, mediante el cual se brinda acompañamiento grupal de los pacientes, contribuyendo a que tengan un mayor conocimiento de su padecimiento y participen activamente en su cuidado y control. Especialistas del IMSS resaltaron que no solo se trata de tomar el medicamento prescrito, sino de elaborar y dar seguimiento a una dieta estructurada, la cual debe de ir acompañada de activación física. En los CADIMS ubicados en las unidades de medicina familiar número 8, 9, 13 y 16, participa un equipo multidisciplinario que ayudará a los pacientes con diabetes tipo 2 a favorecer una mejor calidad de vida. Para Noticias RTQ, Víctor Cabeza.
1: Oiga, déjeme y le comento, le voy a presentar imágenes de las pensiones Bienestar. Las personas para el bienestar realizarán este viernes 18 de septiembre el depósito correspondiente al bimestre septiembre-octubre a sus derechohabientes con la letra inicial P y Q de su primer apellido. Los pagos se continuarán realizando de manera escalonada hasta el próximo viernes 25 de septiembre, de acuerdo con la letra inicial del primer apellido, directamente a la tarjeta del bienestar, sin intermediarios y a través del Banco del Bienestar. Vamos ahora a recordar el 19 de septiembre de 1985 y del 2017. Un 19 de septiembre de 1985 y de 2017, dos terremotos, una misma fecha que marcó a generaciones en México. Estos sismos dejaron miles de víctimas, modificaron la cultura de prevención y movilizaron a ciudadanos en labores de rescate. Paco

0: Hernández.
1: A las 7:19 de la mañana del 19 de septiembre de 1985, México comenzó una de las jornadas más dolorosas de su historia reciente. Un terremoto de magnitud 8.1 originado frente a las costas de Michoacán provocó una destrucción principalmente en la Ciudad de México y dejó, según cifras oficiales citadas por el SENAPRED, más de 6.000 personas fallecidas, más de 30.000 heridas y 150.000 damnificadas. Entre edificios colapsados surgieron cadenas humanas y brigadas ciudadanas que participaron en los rescates, mientras que la dimensión de la tragedia impulsó posteriormente la construcción del Sistema Nacional de Protección Civil. 32 años después, la fecha volvió a quedar ligada a una tragedia. A la 1:14 de la tarde, el 19 de septiembre del 2017, pocas horas después de realizarse un simulacro conmemorativo de 1985, un sismo real de magnitud 7.1 sacudió el centro del país. El movimiento tuvo su epicentro cerca de Chiautla de Tapia, Puebla, y dejó 369 personas fallecidas, 228 en la Ciudad de México y el resto en Morelos, Puebla, Estado de México, Guerrero y Oaxaca. Nuevamente, ciudadanos salieron a las calles para retirar escombros, transportar víveres y apoyar las labores de búsqueda y rescate. La huella de 1985 también rebasó las zonas donde cayeron los edificios. Durante los meses siguientes, familias que buscaban reconstruir su vida abandonaron la Ciudad de México y algunas encontraron en Querétaro un nuevo lugar para establecerse a partir de 1986, incorporándose a la vida económica y social de una ciudad que apenas comenzaba a crecer. A 41 años del terremoto de 1985 y a 9 del ocurrido en el 2017, el 19 de septiembre reúne dos memorias distintas bajo una misma fecha. Los dos acontecimientos permanecen también como referencia para los simulacros de protocolos y protección civil, con los que cada año se recuerda que los sismos no pueden predecirse y que una mayor preparación forma parte de la respuesta ante una emergencia. Para Noticias RTQ, Paco Hernández.
0: El 18 de septiembre se conmemora el Día Mundial de la Ética Médica, fecha en la cual se hace un llamado a defender el conjunto de principios y valores que orientan la actuación de las y los profesionales de la salud. El objetivo, proteger la dignidad, la autonomía, los derechos y el bienestar de los pacientes. Déjeme regresar a los sismos, porque le voy a comentar a usted que este sábado la alerta sísmica llegará a más de 80 millones de celulares mañana por el simulacro nacional para conmemorar sismos en México. El ejercicio va a comenzar a las 12 horas, tiempo del centro de México, y por primera vez se realizará en sábado para que las familias puedan practicar desde sus hogares. Gracias a Paco Hernández por la información. Y ahora nos vamos a un simulacro interno. 243 trabajadores de gobierno del estado participaron en un simulacro de sismo interno con hipótesis de un derrumbe en el Palacio de la Corregidora. Personal de varias dependencias desalojaron la sede del Poder Ejecutivo y edificios aledaños en un tiempo de 2 minutos con 15 segundos. Paco.
1: Bastaron 2 minutos con 15 segundos para que oficinas, pasillos y patios del Palacio de la Corregidora quedaran desalojados como parte del simulacro interno de los trabajadores del gobierno del estado para conmemorar el 19 de septiembre, fecha en la cual México sufrió los sismos de 1985 y 2017. Trabajadores del gobierno del estado abandonaron de manera ordenada inmuebles y edificios aledaños, formaron filas en los puntos de reunión y dejaron paso a los cuerpos de emergencia ante un escenario que planteó daños estructurales provocados por un sismo de magnitud 7.7 con epicentro en Tehuacán, Puebla. Con 243 personas evacuadas de Palacio de Gobierno, el ejercicio pasó de la salida preventiva a un escenario de búsqueda y rescate. Bomberos de Querétaro ingresó al inmueble ante la hipótesis del derrumbe en el segundo patio, mientras los cuerpos de emergencia realizaron maniobras para atender a dos supuestos lesionados, uno con esguince de muñeca por caída y otro con traumatismo cráneoencefálico.
2: Yo creo que es importante que hagan este tipo de simulacros y pues para que aprendamos y que lo hagamos ordenadamente.
3: ¿Cómo fue el salir de la dependencia, salir del edificio? ¿Cree que se cumplieron los protocolos que se les pidió?
2: Sí, se cumplieron y salimos ordenadamente y cumplimos con la regla de 20 personas por fila.
1: En las maniobras participaron la Coordinación Estatal y Municipal de Protección Civil, las Brigadas Internas de Palacio de Gobierno, Bomberos de Querétaro y Cruz Roja Mexicana. El Coordinador Estatal de Protección Civil, Javier Amaya Torres, destacó que Querétaro quiso realizar un simulacro en día hábil para fortalecer la cultura de la prevención y destacó la hipótesis para poner a prueba la capacidad de respuesta tanto de los trabajadores, ciudadanos y los cuerpos de emergencia y protección civil, con resultados que destacó.

0: o en este ejercicio.
1: La intención básica de este ejercicio es preparar a todos para lo que no estamos esperando. El estar, el saber qué, hacia dónde conducirse, cómo conducirse, qué hacer y hacia dónde y a quién llamar, pues, para que lo acompañen, es la diferencia entre la vida y la muerte.
0: El ejercicio se realiza un día antes del segundo simulacro nacional 2026, para el cual Querétaro tiene registrados 1.984 inmuebles y 146.067 participantes. Para Noticias RTQ, Paco Hernández.
2: Hernández, 22:50, duró la nota. Bueno, es la una de la tarde con 22 minutos, Déjeme comentarle a usted que autoridades educativas de Querétaro están analizando ajustes en horarios escolares por la llegada de la temporada invernal. La medida que busca... busca proteger a más de 150 mil estudiantes de educación básica ante las bajas temperaturas previstas en la entidad. Recorriendo el ingreso matutino a las 8:30 horas. A ver si nos dicen desde cuándo será la entrada a las 8:30 horas con Edson Ávila en esta información.
3: La Unidad de Servicios para la Educación Básica del Estado de Querétaro, UCEBEC, analiza modificar los horarios de entrada en más de 800 primarias públicas de los 18 municipios con la finalidad de resguardar la salud de más de 150 mil niños ante el inminente descenso de temperatura que llegará en las próximas semanas al estado. La propuesta contempla ajustar la entrada del turno matutino de las 8 a las 8:30 de la mañana. Esta decisión responde al histórico incremento de frentes fríos en la entidad, afectando principalmente a comunidades vulnerables en municipios como Pinal de Amoles, San Joaquín y Amealco, donde las heladas matutinas suelen registrar temperaturas cercanas a los 0 grados centígrados. Como consecuencia, las autoridades buscan reducir el absentismo escolar y mitigar la propagación de infecciones respiratorias severas en las aulas durante las mañanas heladas. Especialistas en salud pública y epidemiología del estado afirman que la exposición continua a masas de aire polar a temprana hora incrementa hasta en un 40% las consultas por bronquitis e influenza en menores. Por su parte, el sector pedagógico coincide en que ingresar media hora más tarde ayuda a regular el rendimiento académico y disminuye los riesgos viales durante las mañanas de baja visibilidad o neblina en las carreteras queretanas. En los próximos días, la Secretaría de Educación oficializará la fecha exacta del arranque del ajuste invernal. Para Noticias RTQ, Edson Ávila.
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5: Regresamos.

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0: tema interesantísimo, la vida de Jorge Gutiérrez, un gran torero, un hombre que triunfó desde joven como novillero y después ya como torero. Y sentó sus reales en Querétaro, Jorge Gutiérrez. Se enamoró de María Isabel Villasante, una queretana, y que en Querétaro han nacido los hijos de Jorge Gutiérrez, quien sufrió de una enfermedad terrible llamada cáncer. Sin embargo, con gran entereza la enfrentó y la superó. Jorge Gutiérrez, una de las faenas, o yo creo que la faena más difícil de su vida, pero la superó Jorge Gutiérrez. Pero el que se sabe la historia bien de Jorge Gutiérrez es el que les va a hablar a continuación, que es Manuel Naredo. Manuel, buenas tardes.
1: Gracias, Joaquín, muy buenas tardes. Sí, sigue lidiando Jorge con ese toro, con ese Miura que le tocó pues en esta etapa de su vida, porque va y viene, la enfermedad va y viene, es terrible, pero ahí está Jorge siempre con mucha entereza, con mucha valentía, como siempre demostró también en el ruedo. Y efectivamente, pues Jorge Gutiérrez Argüelles, Joaquín, nació en Tula, Hidalgo, por eso les decían el Coloso de Tula. Nació el 27 de febrero de 1957, es decir, que ahora tiene 69 años, y debutó como novillero en La Florecita, esta plaza tan de tanto color taurino en

en las inmediaciones de la Ciudad de México. Fue en 1975 cuando debutó ahí la primera vez que toreó en la Plaza México, que sería Herrera, fue el 27 de julio de 1977, un año, por cierto, donde recibió el estoque de plata como triunfador. Después, bueno, pues tomó la alternativa el 11 de febrero de 1978, se la dio Manolo Martínez, teniendo como testigo a Curro Rivera, lo más importante del toreo en aquella época, el toro que le tocó en suerte para doctorarse, se llamó Perla Negra, era de Javier Garcias. Y después, pues también confirmó la alternativa en Madrid, en las ventas de Madrid, el 22 de mayo de 1982, le dio la alternativa Manolo Vázquez y Antonio Chenel Antoñete fue el testigo. Hay que recordar también que triunfó Jorge, no en esa tarde, pero sí en otra, y ese año de 1982 cortó una oreja. No se dice muy fácil. Alguna vez platicando con él le decía, oye, es muy difícil cortar una oreja en las ventas de Madrid, y él me respondió, no, es imposible. Bueno, pues el imposible se hizo realidad con Jorge. Por cierto, sufrió también una cornada ahí en Madrid ese año, una cornada afortunadamente sin mayores consecuencias, pero bueno, lo hospitalizaron ahí en uno de los hospitales madrileños. Él es hijo de Jaime Gutiérrez y de Alicia Argüelles. Esta oreja en Madrid fue en 1982, cuando también se presentó en Francia. Por cierto, él también me dijo en alguna ocasión que de lo que se arrepentía de alguna manera es no haber aprovechado ese momento de haber toreado mucho más en España y también mucho más en Francia. Realmente lo hizo poco. Después de Manolo Martínez, es el torero con más actuaciones en la Plaza México. Ahí tuvo un par de indultos, cortó 40 orejas, dos rabos. Uno de los indultos fue a poco a poco de San Martín en 1981, a Giraldillo también un indulto en 1996. Era un toro, por cierto, de Manolo Martínez, de la ganadería de Manolo Martínez. Y otra de sus casas fue Juriquilla, sin lugar a dudas. En Juriquilla toreó 32 corridas, recibió 31 orejas y un rabo, y bueno, pues es el torero mexicano, bueno, y español, el torero universal que más ha toreado en Juriquilla. Y como bien decías, Joaquín casó con una queretana, con María Isabel de Villasante. Herbert, hija de ganaderos de Carranco, tiene 3 hijos con ella, y hace muy poquito se presentó un libro sobre su vida, se llama Ponerse Delante, lo presentó pues el autor, que es Juan Antonio Hernández, el torero azteca, y en él colaboraron pues amigos entrañables de toda la vida de Jorge, como Alfredo Gómez el Brillante, que todos lo recordarán también por su etapa como torero, Fernando Flores o José Luis Cervantes, el ganadero. Tuvo Jorge un padrino muy importante desde los inicios de su carrera, un hombre que también era de Hidalgo, ex matador de toros, como fue Jaime Rangel. Finalmente Jorge se retiró el 4 de febrero del 2007, tuvo una tarde triunfal en Querétaro, y después en esta despedida final en la México no tuvo tanta suerte, no salió el ganado tan acorde, y sin embargo la gente, con ese cariño tan grande que tenía y tiene por él, pues lo sacó a hombros de la Plaza México. No volvió a vestirse de luces, a pesar de que, bueno, es algo que pues le da siempre mucha tentación a los toreros. En realidad Jorge no volvió a actuar más que una sola vez en un festival a beneficio de los deudos de Jorge San Román, que había muerto trágicamente en un accidente automovilístico. Él toreó ese festival en la Plaza Santa María con toreros mexicanos y españoles y cortó las dos orejas. Es la única vez que ha salido a torear públicamente después de su retiro. Lo hizo de corto, de traje corto, no de luces, en este festival que te digo, en la Plaza Santa María. El gran Jorge Gutiérrez Argüelles, un queretano por adopción, con hijos y esposa queretanos también, y sobre todo, más allá del gran torero que ha sido, hay que recordar también el gran ser humano que es, la fortaleza que tiene, la valentía que tiene para enfrentar los toros, no solamente los toros de carne y hueso, sino todos esos toros que se presentan generalmente en la vida de los seres humanos, Joaquín.

0: Mi querido Manuel, un gran hombre, casado con una gran mujer,
1: Sí,
0: extraordinaria mujer. Hiciste una semblanza de Jorge excelente. Te felicito, mi querido Manuel.
1: muchas gracias,
0: Tu
1: Joaquín.
0: contacto, por favor, Manuel.
1: Claro, Manuel Naredo Naredo en Facebook y arroba Naredo Naredo en X y en Instagram, Joaquín.
0: Muchísimas gracias, Manuel. Te esperamos de hoy en 8 en Hablando de Querétaro.
1: De acuerdo, en el próximo viernes nos escuchamos, Joaquín. Muchas gracias.
0: Gracias a ti, muy amable. La 1:37, la 1:37. Déjeme decirle que este fin de semana el Instituto Municipal de Protección Animal de El Marqués va a realizar una jornada de adopción de animales de compañía, así como esterilización y vacunación antirrábica gratuita para perros y gatos en los fraccionamientos El Mirador y Cíbata. Las y los interesados en participar en la campaña podrán acudir a la Plaza Centic y al Parque Yamadi, respectivamente, este 19 y 20 de septiembre, a partir de las 10 de la mañana. Vamos ahora con más información, porque le queremos decir que supera Croquetón Escolar 2026, la tonelada de ayuda en UAC San Juan del Río, con el respaldo de la comunidad estudiantil en aquel municipio. Distintas agrupaciones y refugios de mascotas recibieron alimento para las mascotas a su cuidado. Gracias Aurora por la información, pero te escuchamos mejor.
2: Con el propósito de apoyar el trabajo de asociaciones de animales, la Universidad Autónoma de Querétaro, en conjunto con sus comunidades estudiantiles del Campus San Juan del Río, la Federación de Estudiantes Universitarios de Querétaro y la Secretaría de Educación del Estado, entregaron más de una tonelada de alimentos producto de la campaña de donación Croquetón Escolar 2026, impulsada por la dependencia estatal en instituciones educativas. Se reconoció el liderazgo de los alumnos de la Facultad de Contaduría y Administración Jesús Pablo Calva Martínez y Francisco Daniel Montero por promover entre sus compañeras y compañeros esta clase de acciones que fortalecen la idea de la trascendencia que tiene el esfuerzo en equipo y la responsabilidad en temas tan sensibles como este, en el que los caninos y felinos necesitan una oportunidad de una vida digna mediante la labor que hacen grupos de cuidado animal. Por otra parte, el coordinador de vinculación de la SEDEC, Emanuel Contreras Martínez, indicó que Croquetón Escolar se implementó en distintas universidades con el objetivo de contribuir a la encomienda desinteresada que se lleva a cabo en centros de ayuda para estos ejemplares. Hasta la fecha, esta cruzada ha recaudado más de 11 toneladas en toda la entidad, por lo que lo recolectado solo en la UAC marca un importante precedente. Para concluir, el estudiantado entregó simbólicamente los recursos destinados a este proyecto, subrayando el interés genuino de esta casa de estudios por consolidar el proyecto en San Juan del Río frente a la visible problemática del abandono animal y la necesidad de implementar medidas para su erradicación. Para Noticias RTQ, Aurora Vizcaíno Ruiz.
0: La 1:40, la 1:40, oigan, con el propósito de presentar las líneas estratégicas del plan de trabajo del ciclo escolar 2026-2027, la Unidad de Servicios para la Educación Básica en el Estado de Querétaro, UCEBEC, realizó una reunión de trabajo con 240 jefes de sector, inspectores y supervisores que forman parte de la estructura directiva de las escuelas públicas de educación básica. Y universitarios, los universitarios podrán participar en organización de elecciones locales en Querétaro. Hay un convenio entre el Instituto Electoral del Estado de Querétaro y la Universidad Anáhuac, donde se permitirá a estudiantes realizar servicio social y prácticas profesionales. Paco.
3: Estudiantes universitarios tendrán nuevas opciones para involucrarse en actividades de participación ciudadana y conocer desde adentro el funcionamiento de instituciones electorales mediante un convenio de colaboración firmado entre el Instituto Electoral del Estado de Querétaro y la Universidad Anáhuac Querétaro. El acuerdo permitirá que los alumnos realicen servicio social o prácticas profesionales en el organismo electoral, además de facilitar el préstamo interbibliotecario entre ambas instituciones. Además, contempla acciones conjuntas para impulsar la educación cívica, la cultura democrática, el voto informado y el uso de nuevas tecnologías relacionadas con la participación ciudadana. De cara al proceso electoral local 2026-2027, la comunidad universitaria podrá participar en las convocatorias públicas del Instituto Electoral del Estado de Querétaro, entre ellas las correspondientes a las consejerías electorales y secretarías técnicas de los consejos distritales y municipales. La universidad también manifestó su disposición para promover el voto y funcionar como sede

0: para la instalación de casillas. Como parte de las primeras actividades derivadas de esta colaboración, el coordinador de Participación Ciudadana del Instituto Electoral del Estado de Querétaro, César Mauricio Burgos Chaparro, impartió a los estudiantes la plática Construyendo Ciudadanía Activa, enfocada en la importancia de involucrarse en la vida pública del Estado. Para Noticias RTQ, Paco Hernández.
1: Gracias, Paco. La UAC protege ante el Instituto Mexicano de Propiedad Industrial el escudo de derecho para evitar falsificaciones y uso indebido. El emblema identifica la facultad desde hace más de 4 décadas y representa actualmente a sus licenciaturas, posgrados, estudiantes y egresados. Durante su participación en la conferencia de prensa este día desde Irapuato, Guanajuato, la presidenta Claudia Sheinbaum, con el secretario de Infraestructura, Comunicaciones y Transportes, Jesús Antonio Esteva Medina, anunció la construcción de una nueva carretera, la cual fungirá como ruta alterna a la Autopista Federal México-Querétaro. Por fin, esperemos que no se tarde muchos años, y se comenta que esta carretera reducirá el tiempo de Querétaro a México y de México a Querétaro hasta en 60 minutos. La vía conectará el Arco Norte en el Estado de México con el municipio de San Juan del Río. Víctor Cabeza.
2: Anuncian autoridades federales la construcción de una nueva carretera en Querétaro, que fungirá como ruta alterna a la autopista 57. Durante su participación en la conferencia de prensa de la presidenta Claudia Sheinbaum, el secretario de Infraestructura, Comunicaciones y Transportes, Jesús Antonio Esteva Medina, detalló que la nueva vialidad comenzará a construirse en noviembre de este año, la cual tendrá una longitud de 81 kilómetros y requerirá de una inversión de más de 26 mil millones de pesos.
3: La ruta alterna México-Querétaro, que estará iniciando en noviembre de este año y para terminarse en abril de 2030. Es desde el Arco Norte hasta San Juan del Río.
2: La nueva vía de comunicación federal conectará el Arco Norte en el Estado de México con el municipio de San Juan del Río en la entidad queretana, contemplando que su construcción finalice en el mes de abril del 2030. Para Noticias RTQ, Víctor Cabeza.
1: Gracias. Oigan, es la 1:44 p.m. Buen provecho. ¿Viajan por carretera ustedes? ¿Sabían que existen varias opciones de TAG para pagar casetas en México? Son 5 los operadores para realizar pagos electrónicos de peaje y sus dispositivos son interoperables en gran parte de las casetas del país. Paco.
0: Salir a carretera ya no necesariamente implica llevar efectivo para pagar cada caseta. En México existen 5 opciones de TAG para realizar el cobro electrónico de peaje: Llave, Pase, Televía, Easy Trip y Vía Paz. Dispositivos que se colocan en el parabrisas y son identificados por una antena en la plaza de cobro para registrar automáticamente el cruce del vehículo. Una de sus principales características es la interoperatividad, por lo que cualquiera de estos dispositivos puede utilizarse en gran parte de las casetas del país mediante acuerdos entre operadores. Llave cuenta con una cobertura en carreteras operadas por Capufe y, de acuerdo con la información disponible, tiene un precio de 94 pesos. Su adquisición comienza por internet y posteriormente el dispositivo se recoge en los puntos habilitados. Televía, por su parte, además de autopistas y carreteras federales, puede utilizarse en establecimientos como estacionamientos, segundos pisos y vialidades urbanas y se comercializa en establecimientos autorizados. Easy Trip también ofrece una calcomanía y una tarjeta rígida por el costo de 130 pesos. Esta última puede desmontarse, una característica dirigida a personas que comparten automóvil o utilizan diferentes vehículos. El funcionamiento es similar entre las diferentes alternativas. Al aproximarse el vehículo, una antena detecta el TAG, valida el dispositivo, registra el tránsito y permite el paso una vez proporcionado el cobro. Para Noticias RTQ, Paco Hernández.
1: Denuncian saqueo de vestigios únicos de presencia teotihuacana en el Rosario, San Juan del Río.
0: El saqueo de vestigios arqueológicos en el Rosario, San Juan del Río, amenaza evidencias de la presencia teotihuacana en el sur de Querétaro debido a que personas ingresan al sitio para extraer piezas que posteriormente conservan, venden o incluso intercambian por droga. De acuerdo con la investigadora del Centro del Instituto Nacional de Antropología e Historia de Querétaro, Fiorella Fenoglio, descubierta y descrita por primera vez en 1958, la zona arqueológica conserva murales pintados por teotihuacanos que se asentaron en el territorio alrededor del año 300 después de Cristo. Estas características características convierten a El Rosario en un sitio particular del centro de México y en un testimonio de la migración de estos grupos hacia la región que actualmente corresponde a San Juan del Río. Entre los objetos retirados se encuentran navajillas, puntas de

0: proyectil, cuchillos y tapalcates, mientras que algunas de las personas realizan excavaciones en puntos donde saben que existen vestigios. Además de la pérdida de piezas, los hoyos destruyen el contexto arqueológico, lo que impide recuperar información sobre la ubicación y realización original de los objetos encontrados. El INAH ha realizado prácticas y talleres en planteles escolares del Rosario para involucrar a las nuevas generaciones en la conservación del sitio y fomentar un sentido de pertenencia. La zona ha sido estudiada desde hace aproximadamente 15 años y sus vestigios han despertado el interés de investigadores nacionales e internacionales por su importancia para el estudio del periodo clásico en Mesoamérica. Para Noticias RTQ, Paco Hernández.
1: Autoridades de Fiscalía Región 4 catean despacho de abogados en Jalpan de Serra por estar relacionados presuntamente con la desaparición de los tres menores de edad que se encontraron en Pinal de Amoles. Esta información nos la proporcionó Pedro Sierra, y vamos con Víctor Cabeza, porque en el municipio del Marqués hubo un choque múltiple. Vamos con Víctor.
2: Accidente en el municipio del Marqués deja una persona sin vida y dos más con lesiones graves. La colisión se registró sobre la carretera estatal 500, en las inmediaciones de la comunidad de Santa Cruz, donde al parecer el exceso de velocidad

0: vida y dos más con lesiones graves. La colisión se registró sobre la carretera estatal 500, en las inmediaciones de la comunidad de Santa Cruz, donde al parecer el exceso de velocidad y la invasión de carriles provocaron que dos vehículos particulares y una camioneta de transporte de personal chocaran, dejando en principio a los tripulantes de uno de los vehículos gravemente heridos. Al arribo de los servicios de emergencias, lamentablemente se confirmó el fallecimiento de una persona en el lugar, mientras personal especializado se dio a la tarea de rescatar del interior de la carrocería a una persona más, tras quedar prensada. El percance vial ocasionó la reducción de carriles en la vialidad estatal, mientras se dio parte a la Fiscalía General del Estado para el inicio de las diligencias correspondientes. Para Noticias RTQ, Víctor Cabeza.
1: Permítanme un segundito porque hay un problema en la carretera 57, la clásica carretera 57, que un día sí y otro también tiene problemas. Hay un cierre total de la carretera 57 por un tráiler cargado de manzanas que volcó el tráiler con manzanas en el kilómetro 151 en San Juan del Río, en la zona de obras. La fotografía es impresionante, a ver si la mandan a edición y al ratito, en unos momentos más, se las transmitimos a ustedes para que vean la cantidad de manzanas que se cayeron del tráiler. ¡Ay, Dios! No. Era una cantidad inmensa de manzanas. Mientras, vamos con más información. La estafa, ¿te llegó una foto de ver una sola vez por WhatsApp? Podría ser un intento de extorsión. La policía cibernética alerta sobre una modalidad que utiliza imágenes enviadas desde números desconocidos para despertar curiosidad y luego exigir dinero mediante amenazas.
2: Una fotografía aparentemente enviada por error puede convertirse en el inicio de un intento de fraude o extorsión a través de WhatsApp. La Policía Cibernética de la Secretaría de Seguridad Ciudadana alertó una modalidad en la que los delincuentes utilizan la función de imágenes de visualización única para provocar que una persona abra un contenido enviado desde un número desconocido. Después de que la víctima observa la fotografía, el remitente asegura que se equivocó de destinatario y posteriormente cambia el tono de la conversación. Los delincuentes pueden afirmar que se trataba de contenido delicado o comprometedor y amenazar con presentar una denuncia porque la persona vio algo que supuestamente no debía, para después solicitar dinero a cambio de no proceder. Ante una fotografía de visualización única enviada por un número desconocido, la recomendación es no interactuar, bloquear y reportar al remitente. Si la imagen ya fue abierta y comienzan las amenazas, se recomienda no realizar pagos ni entregar datos personales, bancarios o documentos, además de conservar evidencias de la conversación, mantener activa la verificación en dos pasos de la cuenta y tomar en cuenta que el hecho de haber visto una fotografía de este tipo no constituye un delito. Para quienes ya realizaron algún depósito o transferencia, la recomendación es conservar el comportamiento.

0: comprobante y capturas de pantalla, además de comunicarse inmediatamente con su institución bancaria para reportar lo ocurrido. Para Noticias RTQ, Paco Hernández.
1: Usar SIM extranjera evita el registro de celulares. La verdad, detrás del truco que todos comentan, encuéntrela aquí.
2: Ante el avance del registro obligatorio de líneas telefónicas en el país, en redes sociales se ha vuelto tendencia a una supuesta solución para no entregar los datos personales, utilizar una SIM o eSIM internacional. Sin embargo, la respuesta de las autoridades y expertos es contundente. Este truco no funciona. La Comisión Reguladora de Telecomunicaciones aclaró que, en el momento en el que un teléfono se conecta a la red nacional, el número de identificación del aparato se transmite de forma automática a las operadoras locales, sin importar la nacionalidad de la tarjeta o el chip utilizado. Especialistas en tecnología advierten que recurrir a este método resulta un riesgo alto y necesario. Las tarjetas internacionales en roaming llegan a costar hasta 10 veces más que un plan nacional y están sujetas a bloqueos automáticos por parte de las compañías emisoras si detectan un uso prolongado fuera del país de origen. Además, al no recibir mensajes SMS de numeración corta, los usuarios pierden el acceso a códigos de verificación para aplicaciones bancarias, correo electrónico y trámites oficiales. Para evitar caer en desinformación y gastos excesivos, las autoridades recomiendan realizar el registro de la línea por las vías oficiales, lo que garantiza la continuidad del servicio telefónico de manera segura y sin cargos internacionales. Para Noticias RTQ, Edson Ávila.
1: Le voy a presentar una imagen del tráiler que volcó y que tiró esta cantidad de manzanas, amigos de la televisión. Es increíble la cantidad de manzanas que llevaba en la caja el tráiler. Para los amigos de la radio, les decimos que quedaron amontonadas ahí sobre la carretera. Vamos a ver si no hay rapiña de manzanas para mañana comer jugo, comer manzana o tomarse un jugo de manzana. Bueno, vamos con más información. Recuerden que esto fue en San Juan del Río hoy y la imagen es de RR, Respuesta Radiofónica, que agradecemos su colaboración. No es casualidad. Profeco advierte por qué ves anuncios de lo que hablas o buscas.
2: ¿Alguna vez sentiste que tu celular te escucha? La Procuraduría Federal del Consumidor emitió una alerta nacional para explicar por qué, tras hablar de un producto o realizar una búsqueda, este aparece de inmediato como anuncio en tus pantallas. Las autoridades confirmaron que esto no es coincidencia ni magia. Ocurre mediante el rastreo constante de datos, cookies de navegación y permisos concedidos a aplicaciones en nuestros dispositivos móviles, los cuales capturan intereses e interacciones para venderlos a redes de publicidad personalizada. La causa principal radica en los términos de servicio que aceptamos sin leer al descargar aplicaciones o navegar en internet, otorgando acceso a micrófonos, ubicación y registro de actividad cruzada entre plataformas. Como consecuencia, los usuarios enfrentan una pérdida paulatina de privacidad, además de un alto riesgo de caer en compras impulsivas o en esquemas de publicidad engañosa diseñados a la medida de sus vulnerabilidades emocionales y necesidades inmediatas. Expertos en ciberseguridad y derecho digital señalan que las empresas han sofisticado el análisis de metadatos y perfilamiento algorítmico. Advierte que no siempre se trata de escuchas telefónicas activas en tiempo real, sino del cruce masivo de información de redes Wi-Fi compartidas, contactos cercanos y patrones de ubicación geográfica. Ante este panorama, tanto en Querétaro como a nivel nacional, la Profeco y el INAI exhortan a la ciudadanía a revisar y restringir los permisos de micrófono y rastreo en segundo plano de sus aplicaciones, desactivar las cookies de seguimiento y denunciar cualquier práctica comercial abusiva ante las autoridades regulatorias. Para Noticias RTQ, Edson Ávila.
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2: El acueducto de Querétaro es uno de los símbolos más reconocidos de la ciudad. Además de su importancia arquitectónica e histórica, alrededor de su construcción han surgido diversas historias y leyendas que forman parte del imaginario colectivo queretano. La leyenda más popular relata que el marqués de la Villa del Villar del Águila mandó construir esta obra, impulsado por el cariño que sentía hacia una religiosa. Más allá de una leyenda, el acueducto permitió llevar agua a la ciudad y a mejorar la calidad de vida de la población de aquella época. Las leyendas son una forma de preservar la memoria cultural de los pueblos. Compartirlas fortalece nuestra identidad y nos permite acercarnos al patrimonio histórico desde una perspectiva accesible y atractiva para las nuevas generaciones.
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1: Son las 2 de la tarde y como es la costumbre, al filo de las 2 de la tarde le presentamos las 3. 1, las nacionales. 2, internacionales. Y 3, con Paulina Mares.
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2: La Fiscalía General de la República investiga el origen y la trazabilidad de más de 59 millones de litros de hidrocarburo localizados durante diversas diligencias realizadas en Guanajuato. La investigación comenzó el 3 de julio de 2026 luego de la detención de una persona que presuntamente descargaba combustible de una pipa con capacidad para 33 mil litros de diésel en una gasolinera de San Luis de la Paz. De acuerdo con la Fiscalía, la persona detenida

0: no pudo acreditar la trazabilidad del hidrocarburo, por lo que el Ministerio Público Federal inició las diligencias correspondientes. Durante las diligencias también fueron asegurados vehículos, documentación contable y facturas. El secretario de Seguridad y Protección Ciudadana, Omar García Harfuch, aseguró que habrá personas detenidas como resultado de la investigación por el aseguramiento de los millones de litros de combustible, aunque durante el operativo no fue localizada ninguna persona en las instalaciones. La presencia de nuevas sustancias psicoactivas ha comenzado a ganar terreno aceleradamente en los registros epidemiológicos de México. De acuerdo con el informe SISBEA 2025 de la Secretaría de Salud Federal, el caso más pronunciado es el de la marihuana sintética, la cual pasó de apenas 17 reportes de consumo alguna vez en la vida en 2024 a 2.350 casos en 2025, es decir, 138 veces más en un año. Junto a la marihuana sintética, el TUSI, sustancia rosa de diseño, registró una tendencia al alza. En tanto, los hongos alucinógenos crecieron de 266 menciones en 2023 a 1.263 el año pasado. El LSD mantuvo una constante al alza al subir de 3.104 reportes en 2023 a 3.445 en 2025, subiendo 2.8%. La presidenta Claudia Sheinbaum confirmó que sostuvo una llamada telefónica con su homólogo Donald Trump sobre un eventual acuerdo comercial México-Estados Unidos. La mandataria expuso que fue durante una llamada telefónica, la cual estuvo acompañada por el secretario de Economía Marcelo Ebrard y por el canciller Roberto Velasco. La plática entre ambos mandatarios se da en medio de las negociaciones sobre el futuro del T-MEC, cuya cuarta ronda de conversaciones fue programada para el próximo 28 y 29 de septiembre. Respecto al T-MEC, Sheinbaum Pardo reiteró que México busca la reducción de aranceles y que se mantenga el acuerdo. Las defunciones registradas en México cayeron un 2.5% interanual en el primer trimestre de 2026 hasta las 207.599, aunque se mantuvieron por encima del nivel pandemia, informó el Instituto Nacional de Estadística y Geografía, que citó los males cardíacos como la principal causa de muerte. Por otro lado, la tasa de defunciones por cada 100.000 habitantes fue de 158.3 de enero a marzo de 2026, añadió el INEGI. Del total de defunciones, 55.1% fueron de hombres, mientras que 44.8% de mujeres y el resto de género no precisado. Las entidades con mayores tasas de defunciones registradas y ocurridas por cada 100.000 habitantes fueron Ciudad de México, Morelos, Veracruz, Chihuahua y Puebla. En contraste, las menores tasas se registraron en Quintana Roo, Guerrero, Baja California, Sinaloa y Chiapas.
1: Internacionales.
0: La Embajada de los Estados Unidos en México advirtió que el gobierno de Donald Trump utilizará todas las herramientas disponibles para combatir a los cárteles y exigir cuentas a quien los apoyen. El mensaje ocurre un día después de que se diera a conocer el reporte anual que envió el presidente Donald Trump al Capitolio sobre países con mayor tránsito y reducción de drogas ilícitas, en el que se señaló que México debe hacer aún más en su lucha contra las organizaciones narcoterroristas, así como juzgar a políticos relacionados con estos grupos. El posteo también siguió la comunicación del fiscal para el Distrito Sur de Texas, donde se anunciaron cargos contra un mexicano residente ilegal en los Estados Unidos que apoyó materialmente al Cártel del Golfo. El Departamento de Seguridad Nacional de Estados Unidos, encargado de ejecutar la controvertida política migratoria del presidente Donald Trump, respondió a las críticas vertidas por la congresista republicana María Elvira Salazar sobre los agresivos procesos de deportación y aseguró que no habrá amnistía para inmigrantes ilegales, le guste o no a la legisladora de Florida. El texto responde a un video publicado en redes por la republicana Salazar, estrecha aliada de Donald Trump, en el que afirmó que la política migratoria del mandatario ha ido demasiado lejos y ha provocado que muchos latinos que votaron por él en 2024 se sientan traicionados. La administración del presidente de Estados Unidos, Donald Trump, informó que autorizó a la delegación iraní liderada por el presidente Masoud Pezeshkian a viajar a Nueva York para participar la próxima semana en la Asamblea General de la ONU, una visita que tendrá lugar en plena guerra iniciada por Washington contra Teherán. La fuente precisó que la delegación iraní será más reducida que la del año pasado, cuando Estados Unidos ya denegó visados a varios miembros del equipo de prensa que pretendían acompañar al presidente iraní a Nueva York. La violencia sexual ha sido usada

contra civiles y prisioneros de guerra en Ucrania como parte de un estremecedor patrón de tortura, intimidación y coacción, concluye un informe de Naciones Unidas. Según el informe, basado en entrevistas confidenciales con cientos de víctimas de abusos cometidos por ambos bandos, así como en documentos judiciales,

0: Cuando son las 2:07, le damos la bienvenida a Mariana Perusquía. Mariana, buenas tardes. Infórmanos del pronóstico del clima para Querétaro, El Marqués, Amealco de Bonfil y Tolimán. ¿Cómo va a estar esta tarde y los días que vienen? Mariana, buenas tardes.
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2: Comisión Estatal de Aguas informa para este viernes, mínima de 14 grados centígrados y máxima de 28 por la tarde, con la presencia de nubes dispersas y una fuerte racha de viento en dirección hacia el noreste de 26 kilómetros por hora. El Marqués, mínima de 13 y máxima de 26 grados centígrados. Se espera lluvia ligera con viento en dirección hacia el suroeste de 20 kilómetros por hora. Amealco de Bonfil, por la mañana se prevé una mínima de 9 grados centígrados y una máxima de 21 por la tarde. Se pronostica lluvia con moderación y viento de 20 kilómetros por hora en dirección hacia el este. Tolimán, mínima de 16 grados con una jornada calurosa y una tarde con lluvia ligera con una máxima que topará a los 29 grados. Y durante las próximas horas, sábado, mínima de 13 grados, máxima de 30 por la tarde, con una jornada calurosa y un 40% de probabilidad de lluvia ligera, con una racha de viento de 16 kilómetros por hora en dirección hacia el noreste. Domingo, la temperatura varía de los 14 a los 29 grados. Se prevé un 40% de probabilidad de lluvia con tormenta eléctrica y viento en dirección hacia el noreste de 12 kilómetros por hora. Lunes, por la mañana se pronostica una mínima de 14 grados y una máxima de 29 por la tarde, con una presencia de nubes dispersas y viento en dirección hacia el noreste de 18 kilómetros por hora.
0: 2:09, buen provecho. De acuerdo con el pronóstico emitido por la Comisión Estatal de Aguas, la CEA, existe la probabilidad de que este viernes y el fin de semana se registren lluvias de ligeras a moderadas en las zonas metropolitana y serrana del estado de Querétaro, por lo que se hace un llamado a la población a adoptar medidas de autocuidado. Si hay problemas por el agua, por favor, reportar cualquier emergencia a la línea 911. Prevén llegada del primer frente frío a Querétaro con marcado descenso de temperatura de hasta 3 grados. Autoridades de Protección Civil vigilan la evolución de la masa de aire frío que impactará al estado a finales de septiembre.
3: En el estado de Querétaro, la Coordinación de Protección Civil alertó sobre el arribo del primer frente frío de la temporada, el cual provocará un drástico descenso térmico de hasta 3 grados Celsius durante la segunda quincena de septiembre, producto del desplazamiento de una masa de aire gélido hacia el centro del país. Las causas de este fenómeno corresponden al inicio oficial del periodo invernal 2026-2027. Como consecuencia directa, la entidad registrará un ambiente fresco a gélido durante las mañanas y noches, afectando con mayor fuerza a los municipios de la Sierra Gorda y a las zonas altas de la zona metropolitana, donde se pronostican heladas tempranas. De acuerdo con los analistas meteorológicos estatales, este primer sistema marcará la transición formal hacia días más fríos y húmedos en la región. Ante este escenario, Protección Civil Estatal recomienda vestir en capas o con la conocida técnica de cebolla, abrigar adecuadamente a niños y adultos mayores e hidratarse de manera continua para prevenir contagios por infecciones respiratorias agudas. Aunque la llegada del primer frente frío no significa que inmediatamente se registrarán temperaturas propias del invierno, sí podría provocar mañanas y noches considerablemente más frescas, especialmente en las zonas altas del estado. Para Noticias RTQ, Edson Ávila.
0: Aquí en Querétaro, el concreto va ganando terreno a las áreas verdes y eleva, cuando está el calor, hasta 10 grados más la temperatura aquí en la ciudad de Querétaro. La capital apenas dispone de 1.6 metros cuadrados de área verde por habitante.
4: El crecimiento de la mancha urbana y la sustitución de vegetación por concreto y asfalto han generado islas de calor en la zona metropolitana de Querétaro, donde la temperatura puede aumentar entre 2 y 10 grados centígrados por factores asociados con la urbanización. De acuerdo con investigaciones de Maritza Reyes Escobedo y Jesús Aguiluz León, académicos de la Universidad Autónoma del Estado de México, publicados por Tribuna, la concentración de construcciones retiene la energía solar, limita la circulación del viento y reduce el enfriamiento que naturalmente produce la vegetación. El impacto se concentra principalmente en los municipios de Querétaro y Corregidora debido a la

0: pavimentación, la densidad habitacional y menor presencia de vegetación, mientras que el Marqués y Huimilpan presentan un menor riesgo por conservar áreas de vegetación nativa y cuerpos de agua. En la capital se calcula una disponibilidad de apenas 1.6 metros cuadrados de áreas verdes por habitante, frente a una referencia mínima de 15 metros cuadrados por persona señalada en marcos de sustentabilidad urbana. Estudios sobre el comportamiento climático de la región también han documentado cambios en las temperaturas y precipitaciones. Una investigación que analizó el periodo de 1940 a 2010 identificó una reducción de 1.5 milímetros anuales en las lluvias y un incremento de 2.6 grados en la temperatura mínima durante la última década estudiada, mientras que el análisis satelital posterior registró un aumento promedio de 0.58 grados en la temperatura del suelo. Para Noticias RTQ, Paco Hernández.
1: De agua amenaza próximo ciclo agrícola en San Juan del Río, advierte Desarrollo Agropecuario Municipal. Presas y bordos se encuentran por debajo del 50% de su capacidad, mientras productores esperan que las lluvias de septiembre permitan recuperar almacenamiento. Las 2:13, con el objetivo de fortalecer la atención de emergencias, unidades de protección civil y cuerpos de bomberos del estado de Querétaro recibieron equipamiento de protección y un camión escala por parte del gobierno de la ciudad de Laredo, Texas.
2: Reciben cuerpos de emergencias del estado de Querétaro equipamiento y un camión escala donado por el gobierno de la ciudad de Laredo, Texas. El donativo fue recibido por parte del titular de la Coordinación Estatal de Protección Civil, Javier Amaya, quien destacó la sensibilidad de las autoridades de la ciudad estadounidense para respaldar la labor diaria de los cuerpos de emergencia a favor del cuidado de la población queretana. Al tomar la palabra, el jefe de bomberos de la ciudad de Laredo, Texas, Guillermo Hurd, resaltó que dichas donaciones representan más que equipos de protección, pues son una muestra del principio que comparten los bomberos de todo el mundo: salvar vidas.
3: En el nombre de la ciudad de Laredo y el departamento de bomberos, nos sentimos orgullosos de apoyar en este esfuerzo. Esperamos que la ceremonia de hoy fortalece los lazos entre nuestras comunidades y represente la mayor corrupción en el futuro. Muchas gracias, que estos equipos sigan salvando vidas y que la vida de, y que viva la amistad entre Laredo y el estado de Querétaro.
2: Con esta donación de equipos de protección personal y un camión escala, se beneficia a los cuerpos de bomberos y coordinaciones estatal y municipales de protección civil de Corregidora, Querétaro, El Marqués, San Juan del Río, así como de Jalpan de Serra, Landa de Matamoros y Arroyo Seco en la zona serrana. Para Noticias RTQ, Víctor Cabeza.
1: Gracias, Víctor. Las 2:15. Oigan, en Querétaro, el 70% del territorio estatal cuenta con algún tipo de decreto de zona protegida. Así lo dio a conocer Marco del Prete, secretario de Desarrollo Sustentable en la entidad.
4: De acuerdo con el programa de ordenamiento ecológico del gobierno estatal, el 70% del territorio cuenta con algún tipo de protección ambiental y para llegar a la meta establecida que se tiene en el Plan Estatal de Desarrollo se buscaría sumar 2.000 hectáreas más a la lista de decretos. Así lo dio a conocer Marco Antonio del Prete III, secretario de Desarrollo Sustentable en la entidad.
5: Como reto en el Plan Estatal de Desarrollo, aumentar a 7.000 las áreas, la superficie protegida, no como área natural protegida, sino proteger superficie. Hoy, pues, llevamos el 37% del estado y nos faltan cerca de 2.000 hectáreas para decretar, digamos, si fuera decreto. Pero si consideramos el programa de ordenamiento ecológico del estado, ahí el 70% del estado tiene un carácter de protección.
4: Recordó que el Parque Alcanfores de la capital fue la última área en ser decretada como zona protegida ambiental, mientras en territorios de Cadereyta y Huimilpan ya se realizan algunas evaluaciones para sumar territorio que cuente con protección legal por su valor ecológico. Para Noticias RTQ, Aurora Vizcaíno Ruiz.
1: ¿Vives en la capital queretana y tienes eléctricos y electrodomésticos que ya no usas en casa? Presta atención porque el próximo sábado 19 de septiembre, o sea, mañana, habrá una mega jornada de recolección en el Auditorio José Ortiz de Domínguez. Aquí te contamos más, Aurora te lo dice.
4: El municipio de Querétaro, a través de la Secretaría de Servicios Públicos Municipales, invita a la ciudadanía a participar en una nueva edición de la megajornada de recolección de residuos de manejo especial, que se realizará este sábado 19 de septiembre.

0: en las instalaciones del Auditorio José Ortiz de Domínguez. El secretario de Servicios Públicos Municipales, Armando Presa Ortega, señaló que en esta jornada se recibirán electrodomésticos línea blanca, equipos de cómputo, pilas y otros objetos que requieren un manejo especial, además de residuos de poda, ya que en este lugar se cuenta con uno de los puntos verdes del municipio.
1: Estas jornadas son muy importantes porque nos permiten dar un destino adecuado a los residuos que no deben terminar en vía pública, en lotes baldíos o mezclados con la basura doméstica. Con estas acciones facilitamos a las familias la correcta disposición de sus residuos y contribuimos al cuidado del medio ambiente, así como a mantener un Querétaro más limpio y ordenado.
0: De manera explícita, se refiere a que serán recibidas computadoras, monitores, CPUs, laptops, impresoras, fax, mouse, televisiones multifuncionales, copiadoras, teléfonos celulares, escáner, micrófonos, cámaras fotográficas, audífonos, DVD, Blu-ray, tabletas y pantallas de línea blanca y electrodomésticos, licuadoras, microondas, hornos convencionales, tostadoras, cafeteras, batidoras, sandwicheras, planchas, refrigeradores, lavadoras, secadoras, centros de lavado y estufas. La mega jornada se realizará de las 9 a las 15 horas. El acceso al recinto será por la puerta B ubicada sobre Avenida Constituyentes. No se recibirá escombro. Para Noticias RTQ, Aurora Vizcaíno Ruiz.
2: Las 2 de la tarde con 18 minutos. Estancia de Bordos inaugura ECO, un modelo comunitario para transformar la gestión de residuos sólidos e impulsar un desarrollo sostenible en San Juan del Río. Le agradecemos la información a Aurora Vizcaíno y nos vamos ahora con el transporte público, con Crobús. La zona metropolitana de Querétaro se encontró en el sexto lugar nacional de mayor incremento anual en la cantidad de personas que usan Crobús. Lo anterior de acuerdo con los datos más recientes del INEGI.
0: La estadística de transporte urbano de pasajeros presenta las características de los sistemas estructurados de transporte urbano de pasajeras y pasajeros de las principales áreas metropolitanas, así como los kilómetros recorridos y otros temas de interés. Es un estudio que prepara el Instituto Nacional de Estadística y Geografía. Para julio de este año, la zona metropolitana de Querétaro se encontró en el sexto lugar nacional de mayor incremento anual en la cantidad de personas que usan Crobús. Las zonas metropolitanas de nuestro país que rebasaron las estadísticas estatales fueron Oaxaca, Guadalajara, Monterrey, Valle de México y Pachuca. El sistema metropolitano Crobús tuvo un índice de crecimiento anual del 7.5% en la cantidad de pasajeros transportados, cuando la media nacional se encontró en 3.4%. Para julio, en nuestra entidad, 531.625 personas se movieron por la ciudad a través de Crobús. En ese mismo mes, hubo una caída del 3% en la cantidad de personas que pagaron la tarifa completa, mientras que se estimó que hubo un incremento anual del 22% en quienes recibieron algún descuento. En el estado, el 53% de quienes usan el transporte Crobús pagan una tarifa completa. Además, se da a conocer que se presentó un incremento del 6% en la cantidad de rutas que circularon, porque pasó de 122 a 129. De lunes a viernes transitan 977 unidades, mientras que durante los fines de semana se reducen a 787. Para Noticias RTQ, Aurora Vizcaíno Ruiz.
2: Industria del plástico en Querétaro recorta desperdicios ante incertidumbre comercial. Las 70 empresas agrupadas en el clúster mantienen operaciones estables, mientras algunas sustituyen maquinaria y ajustan proceso para absorber costos. Paco Hernández.
3: Reducir desperdicios, aprovechar mejor los recursos y elevar la productividad se convirtió en la estrategia de la industria del plástico de Querétaro para enfrentar la incertidumbre generada por las políticas arancelarias de Estados Unidos y la revisión del Tratado México-Estados Unidos-Canadá. El presidente del clúster de plásticos de Querétaro, François Ouellet, señaló que las plantas locales mantienen niveles estables de ocupación, aunque permanecen atentas al desarrollo de negociaciones comerciales. Sin grandes proyectos de inversión identificados actualmente, algunas empresas mantienen inversiones operativas para sustituir maquinaria y mejorar sus procesos de producción. El clúster agrupa a 70 compañías y, aunque no todas destinan recursos a nuevo equipo, sus integrantes trabajan en ajustes internos para incrementar la eficiencia y generar margen para absorber mayores costos. De acuerdo al presidente del clúster, se les ha pedido a los integrantes enfocar el manejo de la industria para mejorar los procesos, la eficiencia y la productividad de las empresas en Querétaro. Entre los factores que mantienen a las empresas a la expectativa se encuentra la revisión del Tratado México-Estados Unidos-Canadá, la inflación, el comportamiento del precio del petróleo y las políticas comerciales estadounidenses. El dirigente señaló que además, la ubicación de México y los costos de mano de obra continúan entre las condiciones consideradas por el sector para competir desde Querétaro y la región del Bajío. Para Noticias RTQ, Paco Hernández.
2: 2:22. Alza en la turbocina y baja ocupación.

0: Pausan la ruta aérea Durango-Querétaro. La aerolínea Volaris suspende en forma indefinida la conexión entre ambas entidades.
1: La combinación del incremento en los precios del combustible de aviación y una demanda insuficiente provocó la suspensión indefinida de la ruta aérea Durango-Querétaro. Esta semana, autoridades estatales y la aerolínea Volaris confirmaron que el trayecto directo finaliza sus operaciones, afectando la conectividad regional del centro y norte del país. La decisión responde a un desplome en las proyecciones financieras que hacían insostenible la ruta comercial. Las causas principales radican en la baja rentabilidad de la frecuencia. La Secretaría de Turismo reportó que el avión operaba apenas a un 40% de su capacidad, cuando la industria exige al menos un 70% para ser rentable. A esto se suma el continuo aumento de la turbocina a nivel nacional, un factor que ha encarecido los costos de operación aeroportuaria en todo México durante los últimos meses. Representantes de agencias de viajes y expertos del sector de aviación destacan que, si bien la cancelación frena el intercambio de negocios directo entre el Bajío y el Norte, abre la oportunidad de rediseñar rutas con mayor demanda operativa. En tanto, las autoridades de turismo informaron que ya gestionan nuevas conexiones internacionales para mitigar la pérdida. Hasta el momento, no hay una fecha definida para reanudar esta ruta. Para Noticias RTQ, Edson Ávila.
2: El seguro vehicular otorgado por el gobierno del estado a quienes cumplen con el pago del refrendo ha cubierto hasta el momento 22.6 millones de pesos en daños derivados de accidentes, recursos que los propietarios de los vehículos no tuvieron que desembolsar directamente, aseguró el secretario de Finanzas del gobierno estatal, Gustavo Leal Maya. De acuerdo con el funcionario, durante este año quedaron asegurados 429 mil unidades, de los cuales 374 mil corresponden a vehículos particulares y 55 mil a motocicletas. Hasta el momento se han registrado 1,758 siniestros atendidos mediante esta cobertura.
3: Hemos tenido ya 1,758 siniestros que el pago que se les ha dado a las personas ronda en los 22.6 millones de pesos.
2: El secretario señaló que hasta el momento no se contempla retirar este beneficio y explicó que la intención es mantener dentro del paquete económico del 2027 programas que tengan un efecto directo en el gasto de las familias. La Secretaría de Finanzas comenzó además la elaboración del presupuesto estatal para el 2027, cuya propuesta deberá de presentarse a más tardar el 30 de noviembre. Leal Maya indicó que las prioridades presentadas hasta ahora son seguridad, infraestructura, educación y salud. Para Noticias RTQ, Paco Hernández.
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13: El acueducto de Querétaro es uno de los símbolos más reconocidos de la ciudad. Además de su importancia arquitectónica e histórica, alrededor de su construcción han surgido diversas historias y leyendas que forman parte del imaginario colectivo queretano. La leyenda más popular relata que el marqués de la Villa del Villar del Águila mandó construir esta obra, impulsado por el cariño que sentía hacia una religiosa. Más allá de una leyenda, el acueducto permitió llevar agua a la ciudad y a mejorar la calidad de vida de la población de aquella época. Las leyendas son una forma de preservar la memoria cultural de los pueblos. Compartirlas fortalece nuestra identidad y nos permite acercarnos al patrimonio histórico desde una perspectiva accesible y atractiva para las nuevas generaciones.
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0: Continuamos.
1: Las 2:30 minutos, las 2:30. Oiga, alza en el precio del maíz. Lo más probable es que suban las tortillas. Y esta alza del precio del maíz está presionando a tortillerías. Pero los productores esperan estabilización con la cosecha del Bajío. Mientras tanto, el costo de la tonelada aumentó entre 500 y 1000 pesos para algunos productores.
2: El encarecimiento del maíz comenzó a presionar los costos de producción de algunas tortillerías en Querétaro, luego de registrarse aumentos de entre 500 y 1000 pesos por tonelada, informó Camilo Barrios Cabral, presidente de la Federación de Productores de la Masa y la Tortilla del Estado, en entrevista para El Universal Querétaro. El dirigente explicó que algunos proveedores reportaron menor disponibilidad del grano después de concluir la cosecha de Sinaloa, mientras que otros conservaron sus precios, posiblemente por contar todavía con reservas. La expectativa del sector está puesta en la próxima salida de la producción del Bajío, que podría aumentar la disponibilidad y contribuir a estabilizar el precio. El impacto para los consumidores dependerá de las condiciones de cada establecimiento, debido a que algunas tortillerías podrían absorber el incremento y algunas otras ajustar sus precios si el mayor costo del maíz afecta su operación. Además, durante las festividades y puentes, la demanda de la tortilla suele crecer por las reuniones familiares, verbenas y eventos populares, con un incremento estimado de hasta el 10%. Los productores también señalaron como uno de sus principales problemas la competencia de establecimientos informales y negocios que operan sin cumplir con todos los permisos y obligaciones requeridas. Para Noticias RTQ, Paco Hernández.
1: Las 2 de la tarde con 31 minutos, las 2:31. El programa de gobierno del estado de la tarjeta Contigo ha beneficiado a más de 24 mil personas en todo el estado de Querétaro, incluyendo a municipios de la Sierra Gorda. Meta, llegar a 30 mil beneficiados. El programa, entre otros, Mujeres Contigo, tiene más de 23 mil tarjetas en todo el estado de Querétaro. Pedro Sierra.
3: En el municipio de Arroyo Seco se llevó a cabo la entrega de tarjetas Contigo en su modalidad para personas con discapacidad en la delegación de Concaa, municipio de Arroyo Seco, llevando un apoyo directo de 1000 pesos mensuales a familias de la región serrana. El programa impulsado por el gobierno del estado a través de la SEDESOC contempla personas de 30 a 61 años que acreditan su condición como parte de la estrategia de inclusión y bienestar que busca garantizar mejores condiciones de vida para quienes más lo necesitan. Hasta la fecha se han entregado 24.235 tarjetas en los 18 municipios de Querétaro,

0: con una inversión para este 2026 de 360 millones de pesos, lo que representa un incremento del 20% respecto al año anterior, y la meta es alcanzar 30.000 beneficiarios en todo el estado. Del total, 23.693 corresponden a la modalidad de Mujeres Contigo, 207 a productores del campo, 177 a jóvenes estudiantes y 158 a hombres trabajadores. Las personas con discapacidad se atienden de manera transversal en las entregas municipales, por lo que su cifra se integra a la cobertura regional. En la Sierra Gorda, las brigadas han recorrido ya Arroyo Seco con entregas en Conca Cabecera, así como en Jalpan de Serra, Landa de Matamoros, Pinal de Amoles, Peñamiller, San Joaquín y Cadereyta de Montes, que registran la mayor cobertura en la zona. Los municipios con mayor número de apoyos en el estado son la capital con 7.430 tarjetas, El Marqués con 2.286 y San Juan del Río con 2.284. Informó para Noticias RTQ, Pedro Sierra.
1: 2:33 PM, hacemos un viaje rapidísimo hasta el Centro de Congresos con nuestro compañero Víctor Cabeza, porque ya ha llegado a ese Centro de Congresos para dar su informe, la explicación de su segundo informe de gobierno, la presidenta de México, Claudia Sheinbaum. Claudia Sheinbaum, en Querétaro. Adelante, Víctor.
2: Muy buenas tardes. Efectivamente, como bien lo comentan, nos encontramos desde el Centro de Congresos y Convenciones de Querétaro, donde hace unos minutos acaba de arribar la presidenta de México, Claudia Sheinbaum, justamente para dar los resultados, los logros de su gobierno a 2 años de haber asumido la presidencia de la República. Cabe señalar que pues estaremos expectantes a lo que pueda estar compartiendo con los cerca de 1,000 personas que hay aquí concentradas en este Centro de Congresos y Convenciones. Justamente pudiera destacar el tema de el tren de pasajeros México-Querétaro, la construcción de este tren, de este proyecto, lo que es la remodelación de la carretera federal México-Querétaro y también los beneficiarios de los programas de las pensiones del bienestar. Estaremos expectantes de lo que pudiera estar compartiendo, señor. Nos mantendremos al tanto para poderlo compartir con nuestra audiencia.
1: Muchísimas gracias, Víctor, con esa información. Estamos ya listos en la visita de Claudia Sheinbaum a Querétaro. El lunes tendremos más información con tu nota. Muchas gracias, Víctor.
2: Estamos al pendiente, señor.
1: Gracias. 2:35. Sabores queretanos regresan al huerto Zona Viva para preservar la cocina tradicional. Familias podrán conocer el proceso de elaboración de la tortilla ceremonial y degustar platillos elaborados con ingredientes regionales. ¿Dónde? Aquí se lo va a decir Paco Hernández, será el 19 de septiembre.
3: La tortilla ceremonial de Corregidora, el maíz criollo y otros ingredientes de la cocina tradicional serán parte de Saborea Querétaro, del huerto a la mesa, una experiencia que busca acercar a las familias y visitantes a los conocimientos gastronómicos que han pasado entre generaciones en Querétaro. La actividad se realizará el 19 de septiembre de 11 de la mañana a 2 de la tarde en Zona Viva, donde Salvador Chávez Hurtado y Casa Sentley compartirán conocimientos sobre la tortilla ceremonial y la importancia del maíz criollo. Los asistentes recorrerán el huerto y participarán en un taller para elaborar y sellar sus propias tortillas. La jornada continuará con una degustación integrada por tostada de nopales, gordita de la milpa, cazuelita de garbanzo en amarillo y salsa de cacahuate con chamués o tantarrias. El menú también incluirá curado de pulque, agua de guamiche y un postre elaborado con dulce de guayaba y tejocote. Saborea Querétaro es organizado por Zona Viva, IGES Universidad y el Conservatorio de la Cultura Gastronómica Queretana. La experiencia tendrá un costo de 250 pesos que incluye el taller y la degustación y se llevará a cabo en el huerto Zona Viva, ubicado en Prudencia Griffel, número 479, Colonia La Joya, en la capital queretana. Para Noticias RTQ, Paco Hernández.
1: Ciclo de formación artística para 90 estudiantes en Querétaro. Atención, niñas, niños y jóvenes.
3: Un total de 90 estudiantes comenzaron su formación en artes visuales, danza, música, teatro y otras disciplinas como parte de la generación 2026-2029 de la Escuela de Iniciación Artística asociada al Instituto Nacional de Bellas Artes y Literatura, con sede en el Centro Cultural Casa del Faldón. La secretaria de Cultura del Estado, Ana Paola López Virlain, encabezó la apertura de los cursos y llamó a los integrantes de la nueva generación a aprovechar las oportunidades de acercarse y desarrollarse en distintas expresiones artísticas y culturales. La Escuela de Iniciación Artística ofrece educación inicial en estas disciplinas con actividades dirigidas a niñas, niños y jóvenes para que desarrollen capacidades relacionadas con la creatividad, además de fomentar valores como la diversidad, la tolerancia, el respeto y la disciplina.

0: disciplina. De acuerdo con la Secretaría de Cultura Estatal, la formación artística también está orientada a generar espacios inclusivos para la niñez y juventud queretanas, así como a promover la cultura de paz y fortalecer la convivencia social mediante el acceso al arte y la cultura. Para Noticias RTQ, Paco Hernández.
1: 238-238, hasta aquí llego yo. Muchísimas gracias por haber estado conmigo. Los espero el próximo lunes a partir de la 1 de la tarde en Noticias RTQ. Son de Querétaro las noticias y son para usted. Los dejo con un festival gastronómico y después viene Edson Ávila para concluir con Mariana Perrusquía, la culta de la cultura, y después terminamos con Toño Romero de la Torre. Buenas tardes, buen provecho.
0: Los sabores, artesanías y expresiones culturales de Amealco formarán parte del Festival Gastronómico Cultural de Querétaro 2026, que se realizará del 2 al 4 de octubre en el Centro de las Artes de Querétaro, con actividades para niñas, niños, jóvenes y adultos. El recinto permanecerá abierto durante los 3 días, de 1 de la tarde a 10 de la noche. Amealco participará como municipio invitado y llevará parte de su gastronomía y producción artesanal, además de que se realizará un encuentro entre el Mixe de Oaxaca y el Otomí Ñañú de la región. La oferta incluirá talleres para elaborar una muñeca lelé y una máscara de colibrí, así como actividades relacionadas con el cacao y otras experiencias tradicionales. En el apartado gastronómico participarán 16 chefs y cocineras tradicionales mediante demostraciones, la mesa del chef, talleres y venta de alimentos. El programa se completará con música, danza, poesía, literatura, conversatorios y manifestaciones de tradición prehispánica, además del podcast conversatorio Memorias de la Mesa, con Edward Hecking y José Rodolfo Anaya. El acceso general será gratuito, aunque los alimentos y algunos talleres tendrán costos independientes. Para Noticias RTQ, Paco Hernández.
2: ¿Cómo fue que una vestimenta de faena del campo novohispano se convirtió en el vestido de gala más representativo de México en el mundo? Hoy en día, en talleres artesanales desde Tequisquiapan, Querétaro, hasta el corazón del país, los maestros sastres perpetúan la confección del traje de charro, un atuendo tradicional que nació en el siglo XVII como una restricción social impuesta a los campesinos mestizos e indígenas para montar a caballo, y que hoy enmarca el deporte nacional y la música de mariachi, respondiendo a la necesidad histórica de construir una identidad patriótica única. En sus orígenes, la monarquía española vestir igual que los terratenientes castellanos. Para poder trabajar el ganado, los jinetes locales, los legendarios chinacos, adaptaron materiales resistentes como la gamuza y el cuero, añadiendo botones laterales para evitar desgarres entre la vegetación. Sin embargo, la transformación estilística ocurrió en el siglo XIX. El emperador Maximiliano de Habsburgo se deslumbró con la y adoptó sus cortes y adornos de plata en eventos de etiqueta. Más tarde, las figuras revolucionarias como Emiliano Zapata y el auge del cine de oro en el siglo XX elevaron la prenda, símbolo de gallardía y elegancia. Según sociólogos e historiadores del arte, la adopción del traje de charro por parte de los agrupamientos de mariachi transformó una pieza de trabajo ecuestre en un ícono escénico. Finos bordados en pita, botonaduras de oro o plata y corbatas de moño, convirtiéndolo en un embajador visual de las raíces mexicanas a nivel global. Esta herencia culminó con el reconocimiento de la charrería como patrimonio cultural inmaterial de la humanidad por la UNESCO. Hoy, la consecuencia de esta evolución se refleja en un floreciente sector artesanal. Talleres familiares en la combinan técnicas centenarias con diseño digital para preservar un legado patrimonial que sigue vivo. Portar el traje de charro exige rigor a las normas tradicionales, pero más allá de la estricta etiqueta, representa el respeto a nuestras raíces y al trabajo manual de nuestra gente. Más que una vestimenta, el atuendo charro es el lienzo donde se teje la historia de México. Para Noticias
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4: Este viernes 18 de septiembre, el ensamble Rosca representa Ideal y Form a las 19 horas en el auditorio del Museo Regional de Querétaro, con un programa integrado con música de compositores del siglo XX, enfocado en una corriente no conservadora, pero tampoco tan vanguardista como fue el neoclásico. Tres sonatas del siglo pasado de tres compositores diversos,

0: de Alemania, Hindemith, la sonata de Poulenc y Prokofiev de Rusia. Detalla Elizabeth Rosas Carreto, pianista.
1: Las tres sonatas que vamos a presentar no las habíamos tocado en un concierto juntas. Las hemos tocado a lo largo de nuestra carrera de manera separada, pero el que podamos presentarlas de manera conjunta es muy emocionante porque tienen sonoridades muy especiales. De hecho, ayer platicaba con Juan, que estaba ensayando con él, de que me encanta cómo son tan buenos compositores los compositores que vamos a presentar, que es muy agradable escuchar cómo tiene la línea a la flauta y se la pasa al piano, pero no suena nada forzado, nada extraño, sino una manera muy natural como de parte. En esta época les gustaba mucho lo de los efectos, entonces es muy enriquecedor escuchar ese tipo de obras que manejan estos matices y hasta cierto punto efectos.
0: Y es que posterior al romanticismo, cuando comenzó la música contemporánea, las nuevas vanguardias, el expresionismo, impresionismo, surge también una nueva tendencia dentro del mundo del neoclásico, comenta Juan Rosas Carreto, flautista.
2: Nació una corriente justamente en Francia, por eso el concierto se llama Telephone. Con propósito retomar varias cosas que se estaban dejando y que eran prioritarias en la composición del clasicismo, que era, por ejemplo, tener sonatas con una forma, ¿no? La forma es cómo se organizan las ideas, dónde está el tema, cuándo se repite, cuál es el contratema, si hay un desarrollo, un desenlace, las formas AB, BA, etcétera, ¿no? Cuando, bueno, hay muchas cosas ahí a nivel compositivo.
0: Compra tus boletos en taquilla o con antelación. El costo es $150 por persona. ¿Dudas? Contáctalos vía redes sociales en Instagram como @enroscar.7 y no te lo pierdas. En la cultura, Mariana Perusquía, Noticias RTQ.
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4: Con la participación de 10 equipos y más de 200 atletas, se llevó a cabo con gran éxito la regata para celebrar los 25 años del Club Venados de Jalpan, teniendo como escenario la hermosa presa de Jalpan. Los resultados fueron los siguientes: primer lugar por equipos, Jaguares de Jalpan; segundo lugar, Venados de Jalpan; el tercer lugar fue para la Marina de la Ciudad de México. Fueron más de 100 carreras llenas de emoción, esfuerzo, compañerismo y pasión por el deporte. Participaron los clubes de Tuxpan, Club de Jaguares, Club Marina, Club UNAM, el Club Ocelocali, también el Club Lerdo de Durango, además el Club Michoacán, el Club Academia CM Tuxpan, Club Querétaro y el Club Venados de Jalpan. 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Jóvenes de 13 unidades académicas de la UAC celebraron la premiación de la Copa Valores Universitarios edición 2025-2026 y la puesta en marcha de la temporada 2026-2027. Este año, la campeona por número de medallas fue la Facultad de Enfermería, seguida de Contaduría y Administración y de Química en segundo y tercer sitio respectivamente, mientras que por puntos obtenidos el primer lugar lo obtuvieron las y los atletas de la Facultad de Enfermería, en tanto que la Facultad de Química y la Facultad de Contaduría figuraron en la segunda y tercera posición en ese orden. El evento lo encabezó la rectora Silvia Amaya Llano. Cabe resaltar que este evento deportivo reunió a más de 3,000 atletas de los diferentes programas y disciplinas. 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La seleccionada nacional de básquetbol, Mariana Valenzuela, jugará en Europa y ya fue anunciada como nueva integrante del SL Benfica. Esto para la temporada 2026-2027. Mariana Valenzuela, oriunda de Mazatlán, Sinaloa, cuenta con 23 años de edad y estará viviendo su primera experiencia como jugadora profesional en Europa, jugando en Portugal para el equipo. SL Benfica también tendrá participación en esta temporada en la Eurocopa Femenil. 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En Querétaro, la preselección nacional

0: Nacional Femenil de Básquetbol 3x3 tuvo concentración rumbo a los cuartos Juegos Olímpicos de la Juventud Dakar 2026, destacando la presencia de las atletas queretanas Renata Velázquez, Emilia Baraja, Ana Pau Vega y en el staff de coacheo del entrenador queretano Jorge Alberto Rincón Vázquez. Cabe destacar que el grupo estuvo trabajando durante 2 días en la duela del Auditorio General y el segundo con una sesión para después romper filas y regresar a sus clubes. Así lo informó el entrenador local, Jorge Alberto Rincón Vázquez. 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La delegación mexicana de judo tuvo una destacada participación en el Open Panamericano Senior 2026 con sede en El Salvador, evento de ranking del World Tour de la Federación Internacional de Judo con miras a los Juegos Olímpicos de Los Ángeles 2028. En esta edición, México destacó con 3 medallas. Robin Sergio Jara Arana conquistó medalla de oro en la categoría de menos de 66 kilogramos. En menos de 70 kilogramos, y Ulises Méndez Cobos sumó bronce en menos de 73 kilogramos para cerrar una destacada participación de la delegación mexicana. 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
1: Historias que inspiran en la cancha. En Frankfurt, Alemania, la selección mexicana de Mundial, tras aplastar 5-0 al anfitrión germano con una contundente demostración ofensiva, el conjunto tricolor firmó su pase a la fase decisiva, motivados por demostrar que la donación de órganos transforma vidas y abre una segunda oportunidad para triunfar al máximo nivel. Detrás de esta contundente actuación y de los 29 goles anotados en el torneo, está el toque de Querétaro. La dirección técnica Feliciano Murillo, receptor de un trasplante de riñón, respaldado por la Asociación Mexicana de Deportistas Transplantados y el impulso vital de la Asociación ALE. Especialistas afirman que este éxito no solo consolida un proyecto deportivo disciplinado, sino que sirve como catalizador social en vísperas del Día Nacional de la Donación de Órganos, concientizando sobre las casi 18.000 personas que esperan un trasplante en México. El Tri no solo juega por una copa, juega por la vida. México buscará asegurar su pase a la gran final este fin de semana en suelo teutón. 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Atención, afición queretana, la selección mexicana femenil hace historia y se presentará por primera vez en el Estadio Corregidora próximo 13 de octubre a las 7 de la noche. El conjunto tricolor busca una victoria decisiva para afianzar su preparación rumbo a los clasificatorios mundialistas. Este histórico encuentro responde a la estrategia de descentralizar los duelos del Tri y llevar el fútbol de alto nivel a plazas con una afición apasionada. Los accesos para este choque de potencias de la CONCACAF tiene un costo accesible de 200 pesos con cargos incluidos, y la venta general ya se encuentra activa a través de la plataforma digital Fever, con zonas como Oriente Bajo registrando alta demanda. Este duelo medirá el ritmo físico de México ante un rival caribeño sumamente potente, lo que servirá de termómetro clave para el cuerpo técnico. Se proyecta un aforo cercano a los 30.000 espectadores en el Corregidora, por lo que se prevé un lleno total en las tribunas. Consigue tus entradas y apoya al Tri en casa. 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Poder emplumado en lo más alto del fútbol mexicano. Esta semana la Liga MX Femenil incluyó oficialmente en su once ideal a 2 figuras de Gallos Femenil: la atacante tanzana Enequia Kasunga y la mediocampista Amalia López. La destacada actuación del conjunto queretano en la reciente jornada capturó la atención nacional gracias al contundente doblete de Enequia y la maestría táctica de Amalia en la mitad de la cancha. Este reconocimiento responde directamente al impacto ofensivo del Kasunga, quien desarticuló a la defensa rival con su contundencia, sumado al balance defensivo y distribución de juego que Amalia aporta al esquema táctico. Para los analistas deportivos, la doble aparición en el equipo ideal confirma que la reestructuración y el proyecto deportivo en Querétaro comienza a consolidarse en la cancha. La aportación de sus refuerzos extranjeros y el talento nacional le otorga a las queretanas argumentos sólidos para competir de tú a tú en el torneo. Con esta motivación, Gallos Femenil demuestra que está listo para dar la batalla y buscar puestos de liguilla en la Liga MX Femenil. 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

0: un equipo de científicos analizó genéticamente muestras de 8 mechones de pelo que se supone pertenecieron a Ludwig van Beethoven, con el fin de determinar la causa de su muerte y entender sus problemas de salud. Resultados mostraron que el músico tenía un importante riesgo genético de padecer enfermedades hepáticas, y al final de su vida se encontraron evidencias de infección con el virus que produce la hepatitis B. No se encontró evidencia que explicara sus otros padecimientos, como su famosa sordera.
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3: Son las 3:03.

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sonido no solo se escucha, se ve, se siente y se codifica. Tu ADN responde a la frecuencia, tu voz influye en la materia. La música es arquitectura en movimiento. Los antiguos sabían: geometría sagrada, cimática, vitrales, acústica de catedrales, todo en sintonía con reinos superiores. Por eso nunca quisieron que comprendieras la frecuencia, porque es la clave de la realidad misma.

Lo que estás a punto de escuchar no es historia. Es una radiografía de un poder oculto, disfrazado de arte gótico. El escritor, o más bien, seudónimo, Fulcanelli, no escribió un tratado arquitectónico en su obra maestra, El misterio de las catedrales. Escribió un manual cifrado de supervivencia espiritual, dirigido solo a los que aún tienen oídos para oír y ojos para ver.

cada catedral ha sido construida sobre antiguos lugares de poder, siguiendo coordenadas específicas en redes energéticas planetarias o líneas ley. Es por eso que las cúpulas están alineadas con constelaciones específicas. Es energía cósmica canalizada. No estamos hablando simplemente de piedras, arcos, columnas. Las catedrales, abadías y castillos no son lo que parecen. Son dispositivos simbólicos y energéticos diseñados por una élite de iniciados para conservar, canalizar y proteger un conocimiento reservado exclusivamente a los que han sido elegidos. La arquitectura sagrada europea fue diseñada bajo planos secretos que obedecen a una cosmología anterior al cristianismo. Hablamos de una tradición iniciática de miles de años, camuflada bajo el barniz de la fe oficial. La verdadera funcionalidad de muchos edificios no era la liturgia, sino la energía.

Hay monumentos que no se construyeron solo para rezar. Son instrumentos de control, antenas del alma y códigos grabados en piedra. Fulcanelli, presunto alquimista del siglo XX, revela que las grandes catedrales góticas de Europa no fueron templos religiosos en el sentido tradicional, sino libros de piedra, códices monumentales donde los sabios antiguos alquimistas, iniciados, hermetistas, ocultaron conocimientos prohibidos sobre la transmutación de la materia, el alma y la historia misma de la humanidad. El autor o los autores, que se hicieron llamar Fulcanelli, advierten varios puntos sobre lo que en realidad son estas estructuras de piedra. No fueron construidas al azar ni por fe ciega, fueron diseñadas como instrumentos de resonancia espiritual, donde la geometría sagrada, los vitrales, las esculturas y las proporciones codifican verdades alquímicas y metafísicas. Fulcanelli afirma que el arte gótico no es una corriente artística, sino un lenguaje secreto. El término gótico vendría de argot, lenguaje cifrado. Pero, ¿quién lo habla? Los constructores, los verdaderos alquimistas que operaban fuera del control de Roma y del poder político. Las figuras demoníacas, dragones, serpientes y vírgenes negras no son decoraciones religiosas, sino símbolos de procesos alquímicos, calcinación, disolución, nigredo, etc. El objetivo no es transformar plomo en oro físico, sino transformar al hombre en un ser completo, soberano y libre del sistema. Fulcanelli deja entrever que el secreto de la piedra filosofal, energía, iluminación, poder atemporal, está codificado en las fachadas, en los rosetones y capiteles. Fulcanelli insinúa que la humanidad está al borde del colapso cíclico y que solo quien codifique los mensajes en piedra sabrá sobrevivir. En palabras actuales, una guerra espiritual, geopolítica y energética, donde los dormidos serán los sacrificados por el sistema.

La iglesia de Notre Dame en París, para algunos, símbolo de la fe cristiana. En realidad, es una maquinaria oculta que guarda los secretos más oscuros de una humanidad manipulada. Notre Dame fue erigida sobre un antiguo lugar telúrico, un cruce de líneas ley, una intersección de energía geobiológica, que las civilizaciones antiguas ya conocían. Antes que la catedral, hubo un templo a Júpiter. Antes de eso, un centro druídico. La iglesia no eligió ese punto por azar. Lo hizo porque ahí la tierra habla, y lo que dice puede cambiar el curso de la historia.

y del poder secular. Hablo de los compagnos, de los constructores herméticos, herederos del conocimiento egipcio, caldeo y pitagórico. Los albañiles de aquella época, no los burócratas de logias actuales, sino los verdaderos albañiles, usaron a Notre Dame como un libro de piedra. Cada arco, cada gárgola, cada proporción tiene un significado oculto, es un grimorio arquitectónico, y su mayor secreto no está en su fachada, sino en lo que protege bajo sus cimientos. En su obra El misterio de las catedrales, Fulcanelli, un alquimista oculto bajo el seudónimo, posiblemente vinculado a sociedades inteligentes de la élite, reveló que Notre Dame contenía mensajes cifrados dirigidos a quienes sabían leer el lenguaje de los símbolos. Lo que decía era simple pero demoledor. La catedral gótica es el teatro donde se representa la transmutación del hombre vulgar en hombre solar. ¿Pero qué significa eso? ¿Que Notre Dame es una máquina iniciática? ¿Un acelerador espiritual, pero también una herramienta de control si se usa mal?

Notre Dame no fue edificada por inspiración divina. Fue diseñada como las catedrales góticas más importantes de Europa, por iniciados, alquimistas y sabios ocultistas que operaban entre las sombras del Vaticano.

incendio de abril del 2019 no fue un accidente. Fue un ritual, una señal. Algunos grupos de poder, probablemente enfrentados entre sí, decidieron cerrar o neutralizar su energía. Quemar Notre Dame fue como apagar una antena, o tal vez, como limpiar un disco duro para reinstalar un nuevo sistema operativo espiritual en Europa. Y entonces, la pregunta ya no es si la iglesia de Notre Dame guarda un secreto, la pregunta es, ¿quién está usando ese secreto hoy? ¿El Vaticano? ¿Una logia infiltrada? ¿O una élite transnacional que necesita reprogramar la mente colectiva de Occidente antes del colapso? La reapertura de Notre Dame fue la culminación de un proceso, un bautismo invertido, un nacimiento simbólico de un nuevo orden espiritual, no cristiano, sino gnóstico y posthumano.

El simbolismo del ritual apunta a algo más perturbador: la desactivación de Europa como espacio sagrado cristiano. Notre Dame no solo se abre como una catedral, sino como un contenedor vacío, disponible para ser ocupado por una nueva espiritualidad globalizada, donde el cristianismo es diluido en un sincretismo tóxico. Durante la restauración se incluyeron nuevas estructuras de acero y tecnología avanzada en la arquitectura. Esto no es casual. El nuevo Notre Dame es un híbrido entre lo sagrado y lo artificial. El mensaje es claro. El templo del futuro será una fusión entre lo espiritual y lo cibernético.

Pero Notre Dame no es el único punto energético o la única catedral que da indicios que fue un lugar sagrado muchos siglos antes de ser erigida. En nuestro continente, y más concretamente en México, durante la conquista, catedrales e iglesias se construyeron encima de centros ceremoniales de las diferentes culturas prehispánicas. Y eso no era simplemente para la imposición de una nueva religión, ya que las ubicaciones no son arbitrarias. Las iglesias se levantan sobre antiguos santuarios paganos, necrópolis y cruces de líneas ley. Eran, en palabras modernas, nodos energéticos en una red planetaria de poder, algo muy similar a una red neuronal terrestre. Pero, ¿quién mapeó esa red? No se sabe, pero se apunta a culturas prehistóricas, desaparecidas y a órdenes secretas que han mantenido ese mapa en las sombras. No se puede hablar de arquitectura oculta sin hablar de los templarios. Estos caballeros no eran cruzados, sino arqueólogos del conocimiento antiguo, y las catedrales eran sus códices de piedra. La arquitectura gótica no es un estilo, es una declaración de guerra contra la ignorancia. Si cada edificio emite una vibración, y es que lo hacen, entonces una ciudad llena de estructuras góticas es una caja de resonancia diseñada para influenciar el pensamiento colectivo. Ciertos grupos sabían cómo manipular el alma de las masas a través del espacio físico, algo así como psicoarquitectura. Suena raro, pero es más real de lo que parece.

vista adecuados y hazlos permanentes. Si creas un pensamiento correcto, esto eliminará todo el poder de estas emociones negativas. Toma una idea. Haz de esa idea tu vida. Piénsala, suéñala, vive de ella. Deja que tu cerebro, tus músculos, tus nervios, cada parte de tu cuerpo se llene de esa idea. Y deja de lado cualquier otra. Este es el camino al éxito.

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1: Son las 3 con 30 minutos.
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1: Son las 3 con 34 minutos.
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los elementos claves en las iglesias y catedrales es sin duda el campanario, con su misterioso instrumento sonoro suspendido. Según el siguiente extracto censurado del Codex Secretorum de los archivos del Vaticano y supuestamente filtrados por insiders, dice lo siguiente: las campanas no fueron forjadas para llamar a misa, sino para alterar la estructura molecular del ser humano. No eran instrumentos litúrgicos, eran dispositivos de frecuencia. Las campanas eran en realidad tecnología capaz de sanar, alterar la conciencia e inducir estados místicos o incluso controlar masas. No es especulación, es una línea directa hacia uno de los secretos mejor guardados del mundo antiguo, el sonido como medicina y como arma. Las campanas eran resonadores de frecuencia, no eran simples objetos de bronce. Su composición, peso, forma, altura de suspensión y frecuencia de golpe estaban calibrados con precisiones milimétricas. Documentos apócrifos del Sacro Imperio Romano Germánico del siglo XIV hablan de cómo el sonido de las grandes campanas hacían retroceder a las pestes. En lugar de rezos, era la frecuencia la que operaba el sistema nervioso y celular del oyente. Hoy sabemos que las frecuencias específicas como los 528 Hz, llamado el tono del amor, y la reparación del ADN, tiene propiedades bioactivas.

siglos, se hacía teñir campanas para ahuyentar a las tormentas. Pero algunas investigaciones en acústica avanzada sugieren que las ondas producidas alteraban patrones electromagnéticos locales, una manipulación atmosférica primitiva a través de la acústica sagrada. Cada comunidad medieval estaba sintonizada a su campana. El sonido servía para alinear mentalmente a la población, como si se tratara de una antena de frecuencia colectiva. La campana vibraba, y con ella, la psique de todo el pueblo. Existen relatos que vinculan a los antiguos constructores de campanas con órdenes esotéricas, descendientes de los supervivientes de civilizaciones desaparecidas, como la Atlántida o Lemuria.

esta teoría, el bronce campanario no era común, sino una aleación esotérica, creada para resonar con campos magnéticos terrestres o las llamadas líneas ley. El objetivo, la curación masiva, el control emocional y la activación espiritual. No solo las campanas son el elemento sonoro presente en las catedrales. La frase "la música es arquitectura líquida"

la arquitectura es música congelada. Según Johann Wolfgang von Goethe o Friedrich Schelling, la música, aunque tangible, sigue principios de armonía, proporción y estructura, tal como la arquitectura. La arquitectura, aunque es sólida y visible, también se construye sobre principios abstractos similares a los de la música. Es una reflexión filosófica sobre cómo ambas artes son expresiones diferentes del mismo principio universal, el orden armónico del universo.

Pero en las catedrales podemos ver la música congelada en las formas que existen dentro y fuera de ellas. Un ejemplo son los vitrales, en lugares como Notre Dame. Durante la Revolución Francesa y en guerras posteriores, miles de campanas fueron fundidas o destruidas. Los ilustrados sabían que el sonido era una amenaza al nuevo orden materialista. Las campanas eran memoria viva de un conocimiento anterior, incompatible con el cientificismo y el control secular.

Otra de las teorías alrededor de las catedrales es la de un elemento olvidado deliberadamente, el éter. Este, el llamado quinto elemento, según un extracto del libro de la Cábala del Silencio, el éter desapareció de los libros, lo enterraron bajo capas de pseudociencia, pero el éter sigue ahí, respirándolo, vibrando en cada piedra de nuestras catedrales, como un testigo incómodo de una historia que jamás nos contaron. Encima de todas estas magníficas estructuras llamadas catedrales, hay torres, agujas y pináculos que se elevan en antenas punzantes. Fue a través de estas complejas antenas que el éter fue cosechado. Señalaban algo totalmente distinto, y estas suelen estar hechas de cobre y oro. Desde los pitagóricos hasta Tesla, el éter ha sido la sustancia matriz, el quinto elemento, el campo invisible que lo permea todo, el vehículo de la energía, la vibración y la conciencia. No es una metáfora espiritual, es físico, real, medible, pero ocultado deliberadamente.

éter es igual a la red cuántica natural de conexión universal. Es el medio por el cual viajan la luz sin soporte físico, la intención mental, la sanación energética y el sonido puro. Las grandes iglesias y catedrales no fueron construidas para el culto cristiano, o por lo menos el tradicional, sino también para manipular el éter. La élite de la arquitectónica medieval, templarios, rosacruces, canteros iniciados, todos ellos diseñaron estos espacios como condensadores etéricos, capaces de amplificar o canalizar energía invisible. Las catedrales están construidas con piedra calcárea, basalto o granito, materiales con memoria vibracional, seleccionados no por su dureza, sino por su capacidad de interactuar con el campo etérico terrestre. Las cúpulas, bóvedas y arcos no son meramente estéticos, son osciladores de energía, funcionan como cavidades resonantes que recogen, amplifican y redistribuyen el éter, especialmente durante celebraciones astrológicas o equinoccios.

qué están orientadas al este muchas de estas catedrales? Porque el sol, en su punto de salida, en fechas clave, activa las líneas etéricas del lugar, que los antiguos sabían leer mediante varillas de radiestesia o geometría celeste. Cada tañido bien calculado generaba una onda vibracional que estructuraba el campo etérico local. Por eso se decía que las campanas espantaban a los demonios. En realidad, limpiaban interferencias del campo sutil. Las torres no eran meros miradores, funcionaban como antenas etéricas, captaban energía cósmica y la redistribuían en forma de patrones de coherencia hacia la comunidad. Por eso los pueblos medievales vivían más sanos, más unidos, más armónicos cuando estaban cerca de estas estructuras. Porque un humano conectado con el éter no necesita religión, ni fármacos, ni autoridad externa. El éter te da acceso directo a energía libre, como lo demostró Nikola Tesla, comunicación intuitiva, telepatía, sanación a distancia, conciencia superior o gnosis directa.

la Iglesia institucional, las monarquías, la ciencia oficial, todo el aparato de control moderno se tambalearía si esta verdad volviera a ser de dominio público. Así es que ridiculizaron el concepto del éter en las universidades, rediseñaron la física para excluirlo con Einstein y la relatividad, cambiaron la arquitectura para interrumpir su flujo. Las iglesias modernas ya no vibran, solo encierran. Sustituyeron la vibración sagrada por ondas dañinas como el Wi-Fi y el 5G, además de las frecuencias ELF. Al ya no captar éter y brindarle a la humanidad el bienestar por medio de este llamado quinto elemento, se bloqueó el famoso neuma del ser humano. En los círculos gnósticos, el neuma es el aliento, el espíritu, la chispa divina. No es una metáfora espiritual, sino una energía real, medible y manipulable. Es la partícula perdida del alma, fragmento de logos, atrapado en la prisión del mundo material. Los gnósticos afirmaban que este neuma podía ser activado, despertado y liberado mediante prácticas específicas, símbolos, vibraciones y lugares diseñados para eso. Las catedrales góticas eran aceleradores del neuma humano. La proporción áurea, el número pi, la simetría fractal. ¿Por qué eran tan obsesivos los constructores góticos con todo esto? Porque sabían que la forma crea vibración y que la vibración afecta al neuma. La arquitectura no era estética, era tecnología de resonancia espiritual. Las campanas, de nuevo, no solo marcaban las horas, golpeaban frecuencias que impactaban en el campo energético del asistente, despertando zonas adormecidas del alma. Era una tecnología sonora diseñada para desbloquear memorias divinas, codificadas en el neuma. Los vitrales no solamente eran decorativos, filtraban la luz solar en secuencias cromáticas que activaban la glándula pineal, considerada por los gnósticos y alquimistas como el portal del neuma. Cuando la luz pasaba por estos vitrales en días específicos, ocurría una descarga de energía. Lo llamaron comunión, pero en realidad era un protocolo iniciático, codificado en el tiempo, el silencio arquitectónico como cámara de incubación espiritual. Dentro de las naves góticas se produce esa sensación de suspensión en el tiempo, porque el silencio, reverberado, es una condición acústica para el acceso al neuma. El alma suspendida en esta frecuencia vibra con el conocimiento divino que ha sido olvidado. El templo gótico lo recuerda por ella. Activar el neuma equivale

vale a desactivar el sistema de control. Una humanidad conectada con su chispa divina no puede ser dominada ni engañada. Por eso, las catedrales originales fueron progresivamente neutralizadas. Se fundieron las campanas, se rediseñaron los espacios acústicos, se construyeron símbolos alquímicos, se reprimió el conocimiento gnóstico con dogmas religiosos. La oligarquía global interconectada no quieren seres humanos con IUMA activo, quieren entes bioquímicos domesticados. Hoy más que nunca el concepto de IUMA ha vuelto a ser motivo de uso en expresiones artísticas. Antes de la pandemia, la banda angelina Tool lanzó el disco Fear Inoculum, un disco que parecía profetizar lo que ocurriría un año después con la pandemia del COVID, las vacunas y el miedo inyectado o inoculado por parte de todos los medios. Dentro del álbum, el single IUMA es uno de los más aclamados por la crítica, pero el que más encierra misterio, ya que en el entorno de la enfermedad mundial, el IUMA, en teoría, sería lo que pudiese haber sanado al mundo sin la necesidad de una sola muerte. La letra es una llamada directa a recordar lo que somos. No carne, no mente, sino chispa divina, atrapada en un avatar biológico. El logo recurrente de la banda es un ojo que observa desde la espiral fractal o geometría sagrada. Esto no es un adorno, es la expresión visual del despertar del IUMA a través del sonido. La espiral remite al movimiento del éter, al flujo sagrado de la energía primordial. El ojo representa la gnosis interna, esa visión que ve lo invisible cuando los ojos físicos ya no bastan.

Las catedrales eran antenas, las campanas, tecnología sonora, el éter, el canal secreto y el neuma, la chispa olvidada. Y ahora, cuando el mundo ha olvidado las claves, el arte, a través de bandas como Tool, han retomado la misión. Porque el sonido sigue siendo la llave, y neuma es el recordatorio de que nunca fuimos carne, fuimos y somos espíritu resonando en frecuencia divina. Hasta aquí con otro especial de Radio Censura. Mi nombre es Arturo Almanza. Nos escuchamos en el siguiente episodio.

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1: Son las 4:01.

dirías si te cuento que una mujer murió hace más de 70 años, pero sus células siguen vivas? No en sentido poético, literalmente vivas. Multiplicándose en laboratorios de todo el mundo, ayudando a crear vacunas, combatir el cáncer y salvar millones de vidas. Se llamaba Henrietta Lacks. Era una mujer afroamericana, madre de 5 hijos, y nunca supo que su cuerpo cambiaría la historia de la medicina para siempre. En 1951, Henrietta llegó al hospital Johns Hopkins, en Baltimore, Estados Unidos. El único de la zona que atendía a personas afroamericanas, con un dolor terrible. Le diagnosticaron cáncer de cuello uterino. Antes de iniciar el tratamiento, un médico le extrajo células de su tumor sin que ella lo supiera. Y sin pedirle permiso. Esas células llegaron al laboratorio del doctor George Gay, y ahí ocurrió algo que nadie había visto antes. En lugar de morir a los pocos días, como todas las células humanas cultivadas hasta entonces, las de Henrietta seguían vivas y se multiplicaban sin parar. Las células

0: ELA son inmortales porque provienen de un tumor de cáncer de cuello uterino muy agresivo que sufrió una combinación de mutaciones genéticas. Estas células superan el límite de envejecimiento biológico y se multiplican infinitamente en condiciones de laboratorio. Las llamaron células ELA por las dos primeras letras de su nombre y su apellido. Son las primeras células humanas consideradas inmortales. Se calcula que se han producido más de 50 toneladas de células ELA y han sido utilizadas en más de 100.000 estudios científicos en todo el planeta. Gracias a esas células, se desarrolló la vacuna contra la poliomielitis, se investigó el VIH, se avanzó en tratamientos contra el cáncer de mama y se probaron terapias durante la pandemia de COVID-19. También fueron clave para la vacuna contra el virus del papiloma humano. Pero esta historia tiene una sombra. Henrietta murió en octubre de 1951. A los 31 años. Nunca supo que le habían extraído células. Su familia vivió décadas en la pobreza, sin seguro médico, sin enterarse de que el legado biológico de su madre circulaba por laboratorios de todo el mundo, generando descubrimientos, premios y ganancias millonarias de las que ellos nunca vieron un centavo. Su caso, atravesado por el racismo y la desigualdad de la época, abrió uno de los debates éticos más importantes de la medicina moderna. ¿A quién pertenecen las células de tu cuerpo una vez que salen de ti? ¿Puede la ciencia avanzar a costa de la dignidad de una persona? En 2021, la Organización Mundial de la Salud le otorgó a Henrietta un reconocimiento póstumo. Su hijo Lawrence, de 87 años, lo recibió rodeado de nietos y bisnietos. Henrietta no eligió ser inmortal, pero sus células, sin pedirle permiso, decidieron no morir. Y al hacerlo, le regalaron al mundo una herramienta que ha salvado millones de vidas. Su historia nos recuerda que detrás de cada gran avance científico siempre hay una persona y que la ciencia sin ética es una ciencia incompleta. Un guión de Leonardo Santiago con información del portal Ciencia UNAM. Les saluda Mónica Genis.
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8: Son las 4:36.

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0: Hola, muy buenas tardes, bienvenido a tu programa de radio Zona Libre. Esta tarde en Zona Libre tenemos un tema que justamente es un espacio muy especial porque, bueno, ahorita que lo escuchen lo van a reconocer. Ya es un invitado que viene frecuentemente a Zona Libre y nosotros gustosos de que venga. Y hoy con un mensaje muy especial. Hoy vamos a platicar sobre la 14ª Semana Nacional de Alcohólicos Anónimos para los Jóvenes en esta emisión 1251. Pero bueno, vamos rápidamente a escuchar la cortina del debate y regresamos para saber qué te vamos a preguntar en esta tarde de Zona Libre.
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0: Estás escuchando la emisión 1251. Y

0: ya comenté al arranque del programa, hoy tenemos este programa para darle difusión a la 14ª Semana Nacional de Alcohólicos Anónimos para los jóvenes. Como siempre, es un gusto que nos acompañe en estos micrófonos. Por supuesto, me acompaña José Luis de Alcohólicos Anónimos.
1: Hola, buenas tardes.
0: Buenas tardes, José Luis. Igualmente.

0: Y desde luego, pues para poder brindar, ¿no? Y bueno, nuestro mensaje va dirigido a precisamente a que hace días nos satanizaban, que porque daba la intención y la impresión de que nosotros, los alcohólicos anónimos, íbamos en contra de aquellos que consumen y que a veces se les pasa la mano, ¿no? No, al contrario, nuestra intención es decirle a la gente, sobre todo a nuestros jóvenes, porque este mensaje va para ellos,
1: claro,
0: de que pues si lo van a hacer, pues que lo hagan como ellos quieran, pero que tengan y consideren que el alcohol, a fin de cuentas, pues es una situación muy riesgosa,
1: claro,
0: muy difícil, que puede llevar a donde Arlet, mi compañera, y yo en un momento llegamos por no haber tenido esa ese mensaje, que a lo mejor si nos lo hubieran dado a tiempo, no lo hacemos, pero no llegó. Y como no llegó, ahora se los tenemos que traer a nuestros muchachos, ¿no? Para que vayan previniendo lo que pudiera pasar. Y Alcohólicos Anónimos precisamente hace eso. Y agradeciéndote que nos des esta chancita en tu programa, ¿no?
1: Así es, José Luis. Igualmente, Arlet, esta parte de que, bueno, la información siempre nos ayuda en cualquier tipo de espacios, ¿no? Puede ser información justamente para la prevención, quizás de una enfermedad como el alcoholismo. Simplemente la información es poder, ¿no? Entonces también los espacios son para eso, no tanto como bien mencionaba José Luis, no para regañar, no para decir a la gente qué haga o qué no haga, pues simplemente la información se brinda y ya también es responsabilidad de cada uno de nosotros si la tomamos, si le ponemos atención o si la dejamos al aire, ¿no? En esta parte. Entonces, bueno, vamos a comenzar. Ya José Luis ha venido en distintas ocasiones, justamente en este mensaje, José Luis, de Alcohólicos Anónimos, que bueno, sabemos que es esta institución, ¿no?, que tiene como objetivo principal, aparte de orientar, ¿no?, también dice José Luis, llevar por el buen camino a las personas que justamente están o están entrando al mundo del alcoholismo o ya padecen esta enfermedad. Pero esta semana es especialmente dirigida a los jóvenes, José Luis. ¿Dónde sale esta iniciativa y por qué dedicarnos o también dedicar Alcohólicos Anónimos a los jóvenes?
2: Bueno, pues antes que nada otra vez me presento, yo soy Arlet y soy un miembro más de Alcohólicos Anónimos de la Central Mexicana. Antes que nada, pues darte las gracias por el espacio que nos brindas para traer esta información a la comunidad. Y bueno, Luz, pues Alcohólicos Anónimos en el transcurso del año tiene destinadas diferentes semanas, ¿no? Y esta semana, que es del 21 al 27 de septiembre, es la 14ª Semana Nacional de los Jóvenes en Alcohólicos Anónimos. Y es una semana en la que se unen esfuerzos, sobre todo se hace un trabajo con las instituciones públicas y privadas educativas, en las cuales, bueno, nuestra área Querétaro, nuestro distrito, están trabajando en llevar juntas de información a los jóvenes de escuelas secundarias, de escuelas preparatorias. Incluso, bueno, pues se tiene planeado llevar el mensaje, llevar esta información a 11 escuelas de bachilleres de la UAC. El día 18 de septiembre van a estar acudiendo un grupo de compañeros del tercer distrito a dar juntas información a una escuela de bachilleres en Pinal de Amoles y a otra en Jalpan. También se tiene programado, digo, ya es fuera de la Semana Nacional, pero el 2 de octubre, una junta de información para los chicos de la escuela FAES. Y bueno, también se han dado juntas de información en la Marista, en la Universidad Politécnica, me parece que fue el día de hoy. Y simplemente es, pues, llevar el mensaje a los jóvenes para que tengan conocimiento de qué es la enfermedad del alcoholismo. Y en el dado caso de que ellos pudieran llegar a tener esta enfermedad, sepan que dónde pueden acudir, ¿no? También, igual, a lo mejor el día de hoy no reconocen que tienen esta enfermedad, pero hay jóvenes que han llegado a Alcohólicos Anónimos muchos años después y comparten y dicen, yo tuve una junta de información en la preparatoria y ahora aquí estoy, ¿no? O sea, muchos años después. Entonces, simplemente es que tengan la información y pues sumar esfuerzos con otras organizaciones públicas y privadas para llevar el mensaje. También, bueno, creo que ya estoy dando mucha información, pero

0: El 21 de septiembre, en nuestra área Querétaro, que está ubicada en La Pradera, en Avenida Búfalo, el número... ¿cuál es
1: el área que está?
0: Ahorita les doy el número de teléfono del área. Va a ser la apertura de la rueda de prensa, lunes 21 de septiembre, 9 de la mañana. El día 22 de septiembre, a las 10 de la mañana, va a ser en el grupo Valle Alameda. Es decir, todos los compañeros y todas las compañeras, así como mi compañero José Luis, pues estamos trabajando para pasar el mensaje, para darle información, porque ese es el único objetivo de nuestra comunidad, que este mensaje llegue para la persona que el día de hoy sigue sufriendo y que sepa que va a encontrar una comunidad en la que va a poder trabajar con su enfermedad y que nunca más va a volver a estar solo. Claro, que va a estar acompañado. Y que así como, bueno, José Luis llegó hace unas muchas 24 horas antes que yo, y él fue uno de los compañeros que me recibió, o sea, nunca vamos a estar solos, porque siempre hay alguien que va a estar ahí para regresar lo que a él se le dio en su momento, ¿no?
2: Claro.
0: Es lo que nosotros decimos la dádiva. Y pues bueno, también el 25 de septiembre es una fecha muy importante para nosotros como comunidad, porque justo se celebran los 80 años de la llegada del mensaje a México.
2: Ok, ajá.
0: Hace 91 años se creó esta comunidad de Alcohólicos Anónimos por Bill y por Bob, que son los fundadores, y 11 años después llega este mensaje a México. Y entonces vamos a celebrar también los 80 años de la llegada de Alcohólicos Anónimos a México. ¿Cómo? Pues pasando el mensaje. Pasando el mensaje con distintos trabajos, repartición de trípticos en distintos puntos de la ciudad, juntas de información en iglesias, en fin, no trabajamos porque es lo que a nosotros nos mantiene, ¿no? El día de hoy, estar libres, sin ataduras de una sustancia, el trabajar con otras personas.
1: ¡Ay, híjole! Mira, y no agarró aire en la red, oye. Trae el cassette bien puestecito. No, Arlet, felicidades, de veras. A mí me da un gusto.
0: Sí.
1: Porque Arlet, para mí, pues es una chiquilla desobediente como muchos, ¿no? Y y ha encontrado lo que también yo hace algún tiempo. Yo no me imaginé, de veras, jamás me lo pude imaginar. Yo, bueno, pues tengo familia, ya soy casado, tengo tres hijos maravillosos, una mujer, que bueno, dejó de sufrir con aquel borrachito, con aquel individuo, con aquel muchacho, que parecía ser que no iba a encontrar compostura, ¿no? Y mira, hoy me da muchísimo gusto escuchar a Arlet, saber que es una niña que tiene una vida por delante.
2: Claro.
1: Y ahora en otras condiciones, ¿no?
2: Y que llegan como algo que mencionó Arlet y que tú también siempre has dicho, José Luis, son una comunidad, ¿no?
1: Sí, claro.
2: Se rompe, yo creo que esta barrera, yo creo que todo mundo, cualquier tipo de enfermedad, pero ahorita estamos enfocando en la cuestión del alcoholismo, yo creo que es difícil aceptar, ¿no? ¿Sabes qué? Tengo una enfermedad. Ahora llego y abrirte con alguien que a lo mejor al principio no conoces y platicar tu situación y reconocer, como también menciona luego José Luis, no, primero es el reconocer que, sí, claro, que se tiene una enfermedad, pero que encuentran en ustedes una comunidad, el que se identifican, el que yo pasé por lo mismo. Arlet, no sé si tú también me lo permites y haya la confianza, sino también lo entendemos. Cuando tú llegaste, ¿cómo fue esta primera barrera, esta primera impresión? Y después, ¿cómo te cambió la perspectiva?
0: Claro, pues, obviamente, yo llegué con miedo, con miedo de, pues, a la vida, de no saber vivir, y justamente, pues, aquí en esta comunidad me encuentro con un grupo de personas, de hombres y mujeres, que se desprendieron de su tiempo, que se desprendieron de su historia, del camino que ellos recorrieron, y el escuchar pues cómo ellos le habían hecho para salir del lugar en donde estaban, cómo habían ido encontrando poco a poco las herramientas que te da el programa para aprender a vivir, ¿no? Para aprender a vivir y sobre todo verlos con una sonrisa, que de pronto cuando yo llegué pues decía, ¿y por qué sonríen, no?
2: Claro,
0: sí, esto que estoy viviendo no está padre. pero uno va entendiendo

0: con el pasar de las horas dentro de una sala de psicoterapia, vas encontrando muchas cosas, ¿no? Uh-huh. Y lo que ellos y ellas me han regalado, y también ellas, ¿por qué no? Porque es una comunidad inclusiva, uh-huh, Alcohólicos Anónimos,
1: claro,
0: no, uh-huh, les cierra las puertas absolutamente a nadie. Ellos me han dado su fortaleza y su esperanza, ¿no? Uh-huh. Porque yo llegué con miedo, con desesperanza, con un terrible miedo a vivir sin una dependencia, claro, a una sustancia, uh-huh, y saber que había otra manera de vivir, a mí me pareció imposible, uh-huh, ¿no? Me parecía imposible concebir la vida de otra manera, pero el verlos a ellos, pues, con el tiempo me convencieron. Sí. No, es el lenguaje del corazón, ¿no? Uh-huh. Porque así es como se transmite dentro de la comunidad el lenguaje del corazón. Y evidentemente, pues, tenemos un programa, ¿no? Que uh-huh, es de 12 pasos, 12 tradiciones, 12 conceptos, que son las herramientas. Además, que en Alcohólicos Anónimos no somos profesionales, simplemente somos un grupo de individuos que compartimos la misma enfermedad. Uh-huh. Y también Alcohólicos Anónimos no cobra. No hay ningún honorario, no hay ninguna cuota, no tienes que pagar una mensualidad o una suscripción de que ya cumplí un año, dejen pago mi suscripción para que me dejen estar aquí otro año. No, uh-huh, simplemente pues en el momento que a uno le nazca podemos hacer una aportación de una moneda de la cantidad que tú quieras.
1: Claro. Uh-huh.
0: Porque pues hay que sostener los gastos de los grupos, ¿no? Uh-huh. Hay que pagar una renta, hay que pagar servicios, el café, el té, el azúcar. Uh-huh. Simplemente pues nos mantenemos con nuestras propias contribuciones.
2: Uh-huh. ¿Y cómo se hacen estas sinergias? Como bien comentaban, bueno, está pronto a suscitarse esta 14ª semana, del 21 al 27 de septiembre, dirigido para los jóvenes. ¿Cómo esta sinergia, por ejemplo, para poderse presentar en instituciones públicas y privadas? ¿Ustedes hablan con ellos? ¿Cuál es el mensaje que se lleva a las escuelas?
3: Sí, bueno, es una red esto, uh-huh, es Luz. Desde luego tenemos comités, uh-huh, dentro de que tienen un trabajo específico. En el dado caso de nosotros, tenemos el trabajo de la información al público, uh-huh, si le llamamos, ¿no? Hay otros que van a los hospitales, otros que van a las cárceles. En fin, es un trabajo que los comités encargados de esto, les llamamos comités de acción, es lo que nos ocupa, okay, el pasar el mensaje, ¿no? Uh-huh. ¿Cómo lo hacemos, Luz? Pues mira, por ejemplo, en el caso de José Luis, pues afortunadamente tú nos has hecho el favor, a través de tu canal y tus micrófonos, pues RTQ nos abre la puerta, ¿no? Uh-huh. Pero este ha sido un trabajo de haber echado la red para tener el contacto primero con ustedes y luego la apertura, ¿no? Uh-huh. Pero primero les tenemos que decir de qué se trata, qué hacemos, qué no hacemos, cuál es nuestra misión, claro, nuestra función. Uh-huh. Porque fíjate ahorita, Arlet, que decía la cuestión de la economía de nosotros, ¿no? Somos más de 190 países, uh-huh, 180 países, okay, en donde Alcohólicos Anónimos está presente. Uh-huh. El idioma para nosotros nunca ha sido un impedimento, uh-huh, o sea, existe en Brasil, en Argentina, en Perú, en Rusia, en Japón, uh-huh, o sea, en todos lados está Alcohólicos Anónimos, ¿no? O sea, muy reconocida la institución. En México, a nivel nacional, más de 150,000 grupos. Querétaro cuenta con un promedio de 80 grupos, uh-huh, abiertos, ¿sí? Y fíjate una cosa que yo quisiera comentar, si me lo permites, Luz.
1: Claro.
3: Hoy en día, decía ahorita Arlet que yo tengo un poquito más de 24 horas, porque vivimos un programa de todos los días, ¿no? Uh-huh. Del solo por hoy. Uh-huh. Fíjate que cuando yo llego a la agrupación, curiosamente los viejos, hablo de edad, uh-huh, de personas de edad, eran los únicos que llegaban a la agrupación. Bueno, esa fue mi visión, mi perspectiva que yo vi cuando llego.
1: Claro.
3: Yo llegué muy joven, uh-huh, y yo pues tardé tiempo para ubicarme entre los viejos, ¿no? Uh-huh. Pobrecitos. Pero bueno, hoy que ya cumplí años dentro, uh-huh, de la agrupación, sumándole el día por el día, uh-huh, hoy veo una cosa bien curiosa. Hoy las personas de edad casi no arriban Alcohólicos Anónimos. Hoy nos están llegando casi personas jóvenes,
1: okay,
3: como Arlet. Uh-huh. Y yo me he atrevido a preguntar cuando vamos a las escuelas, a veces que hemos dado pláticas a las mamás, a los padres de familia, uh-huh, y

0: Me encuentro con la novedad de que hoy en día los papás prefieren entre sus cosas llevar a estas criaturas a lugares en donde los privan de su libertad. Les llaman anexos, son clínicas de rehabilitación, en fin.
1: Sí.
0: Y prefieren pagar con la idea de que ahí donde los tienen les van a dar la rehabilitación real que necesitan sus muchachos. Y nos encontramos con la novedad de que van y les cobran una cierta cantidad de dinero, ¿sí? Al grado de que los hacen hasta firmar documentos y se tienen que comprometer porque el muchacho estando ahí, pues lógico, va a costar eso, yo lo entiendo, hay que darle de comer, hay que te darle una cama, o sea, eso yo lo entiendo, pero están muy jóvenes y a veces es contraproducente que las mamás, los papás, los hermanos, los tíos, bueno, quien sea, haga esta actividad. Desde luego uno va buscando una solución.
1: Sí.
0: Y en la solución, como desconocen que hay un lugar llamado Alcohólicos Anónimos, Central Mexicana, donde no cobramos, dice Arlet, donde todo va a ser de manera gratuita y bajo el sentido de la libertad, pues es el mensaje que les mandamos a nuestras mamás, a nuestros papás, a las personas que pudieran tener en sus hijos un problema como este, que busquen la ayuda. Ahorita les vamos a dar unos números telefónicos, para que los papás, las mamás, y a los maestros, maestras, a toda la gente que tenga contacto con jóvenes, que nos den la oportunidad de poder llegar. Nosotros tenemos un programa, desde luego, como RTQ, primero vamos a llegar, vamos a decirles de qué se trata y que nos escuchen. Y ya después la decisión, que la tomen ellos, ¿no?
1: Con base en su experiencia, no sé qué tanto ustedes perciben, como bien mencionabas, José Luis, a lo mejor cada vez la gente que llega a Alcohólicos Anónimos son más jóvenes, o cada vez son más jóvenes. Llegan por su propio pie, creo que también se lo hemos platicado, o porque los papás de plano los llevan, Alcohólicos Anónimos, ¿Y qué tanto tardan los padres de familia, las madres, en darse cuenta, una, y dos, en aceptar que también su hijo tiene una enfermedad, ¿no? Porque a lo mejor hay padres de familia que dicen, no, yo creo que nada más le gusta salir y enfiestar y beber, pero no creo que mi hijo tenga una enfermedad. ¿Qué tanto es esta negación por parte de los padres y madres de familia?
2: Bueno, fíjate que es bien curioso porque de pronto la familia claramente no comprende lo que es la enfermedad del alcoholismo, y en algunos casos pues también llegan personas con alcoholismo y adicción a otras sustancias, como es mi caso. Y muchas veces pues la familia no conoce, piensa que es un vicio, tal vez que es un momento de rebeldía. Y también es importante que la familia pues conozca la enfermedad del alcohólico, del adicto, y para esto hay grupos de Al-Anon. Los grupos de Al-Anon son para familiares de personas como nosotros, bueno, como yo, que padezco del alcoholismo y, bueno, en mi caso también la adicción. Y es ahí donde, así como nosotros los alcohólicos compartimos nuestra fortaleza, nuestra esperanza para resolver nuestro problema en común, también en los grupos de Al-Anon la familia es, o sea, pues exactamente lo mismo, pero en cuanto a lo que ellos necesitan, ¿no? ¿Para qué? Pues para que ellos también cuenten con herramientas y de pronto, pues las características de las personas como yo que padecemos el alcoholismo y la enfermedad, pues llegamos a envolver a la familia y nos llegan a creer de todo, ¿no? Y la familia, pues de pronto en el amor y en la bondad que ve en nosotros a la fe, pues en lugar de dejarnos que nos hagamos responsables, pues nos apapachan, y aquí en Al-Anon ellos van a poder poner un alto, ¿no? Entonces, pues ahí es donde ellos pueden tratarse también en Al-Anon.
1: Ok, vamos rápidamente, si me lo permiten, al corte de la media. Y ahorita regresamos aquí en Zona Libre para seguir platicando de la 14ª Semana Nacional de Alcohólicos Anónimos para los Jóvenes. Vamos y venimos.
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4: Son las 5 con 29 minutos.
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5: El acueducto de Querétaro es uno de los símbolos más reconocidos de la ciudad. Además de su importancia arquitectónica e histórica, alrededor de su construcción han surgido diversas historias y leyendas que forman parte del imaginario colectivo queretano. La leyenda más popular relata que el marqués de la Villa del Villar del Águila mandó construir esta obra, impulsado por el cariño que sentía hacia una religiosa. Más allá de una leyenda, el acueducto permitió llevar agua a la ciudad y a mejorar la calidad de vida de la población de aquella época. Las leyendas son una forma de preservar la memoria cultural de los pueblos. Compartirlas fortalece nuestra identidad y nos permite acercarnos al patrimonio histórico desde una perspectiva accesible y atractiva para las nuevas generaciones.
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0: Son las 5 con 33 minutos.
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0: Estamos de vuelta en la segunda media hora de Zona Libre. Estás escuchando la emisión 1251. Hoy estamos platicando de la 14ª Semana Nacional de Alcohólicos Anónimos para los Jóvenes. Vamos a continuar con esta invitación muy importante para los jóvenes, que como bien comentaba Arlet, es a partir del 21 hasta el 27 de septiembre. Van a estar yendo a escuelas, instituciones públicas, privadas, secundarias, preparatorias y por ahí...
1: En templos también.
0: También en templos, justamente. Y por ahí, durante este contexto de información que nos compartía Arlet, hizo mención de dos municipios, Pinal de Amoles y Jalpan. ¿Por qué ir e intervenir o trabajar en esos dos municipios? ¿Tiene que ver con alguna estadística? ¿O por qué esos dos municipios de Querétaro?
2: Bueno, simplemente es porque se habló con lo que es la escuela la UAC, y entonces la UAC nos asigna 11 escuelas. Dentro de estas 11 escuelas, una está ubicada en Pinal de Amoles, otra está ubicada en Palmas, pero también hay en Pedro Escobedo, y entonces ahorita la primera fecha que se tiene es para el 18 de septiembre en la escuela de Pinal de Amoles y en Jalpan de Serra. Así es. Básicamente, pues este es el motivo, ¿no? Es donde se nos han abierto las puertas, claro, y hay que ir a cubrir el servicio y pues brindar la información.
1: Sí. Fíjate, Arle, pues hace muchos años nos fuimos a Jalpan con la intención de transmitir el mensaje. Ahí hay grupos. Y íbamos al penal de Jalpan. Por invitación del capitán de aquel entonces. Llegamos y había 7 grupos, Arlet, allá. Se armó un distrito. Un distrito es un número de grupos que se reúnen para esto. Y el distrito se fue a San Luis Potosí, pero lo armamos gente de acá del área de Querétaro. Y me acuerdo mucho, nuestra primera llegada nos dio albergue un sacerdote franciscano en la misión. Y fuimos a...

0: a un museo, hay un museo, no sé si todavía esté, pero estaba una imagen del, pues que era santito, no es santito, bueno, el fraile, Fray
1: Okay,
0: Junípero.
1: Fray Junípero.
0: Y estaba, y tenía un letrero que me lo traje en la mente y lo voy a compartir lo que decía. Decía con letras grandes: llegué sin nada, me voy sin nada, pero les dejo lo más grande, la fe. Y se me quedó en mi cabeza y desde entonces la tengo aquí, porque lo que les dejó en aquel entonces el fraile a gente de aquel lugar en aquellos entonces, imagínate lo que les dejó la fe. Y la fe para nosotros se reduce en confianza. Para nosotros la fe es confianza. Qué bonito, ¿no? Y bueno, mira, ¿por qué estos dos lugares? Afortunadamente, Alcohólicos Anónimos en Querétaro, que va a cumplir 60 años, Arlet, aquí, pues hemos tenido equipos grandes de trabajo, como ahorita Arlet y yo, pues que han hecho esta labor, ¿no? Y qué bonito que llegamos a Jalpan, que llegamos a Pinal de Amoles, que llegamos a toda la zona serrana, porque aquí había precisamente La Voz del Campo los domingos, nos dieron oportunidad un tiempo de trabajar y de enviar nuestro mensaje a este tipo de lugares. Y bueno, pues yo ojalá mis compañeritos que van a hacer la labor por allá, que les vaya lo más hermoso que se pueda, ¿no? Son lugares hermosísimos y bonitos de ir a trabajar,
1: Claro.
0: porque pues es lo nuestro, ¿no? La sierra y gente que también necesita pues de esto.
1: Claro.
0: Arleta habla mucho de la palabra enfermedad. Sí, es una enfermedad, pero no dicha por nosotros ni diagnosticada por nosotros.
1: Claro.
0: ¿Esto lo dice quién, Arlet?
2: La Organización Mundial de la Salud. Está, pues sí, estipulada como una enfermedad desde mil, no tengo el dato exacto, pero desde hace muchos años.
1: Sí, es realmente reconocida como una enfermedad.
0: Psicosomática.
1: Psicosomática,
0: Que radica
1: exactamente.
0: en la mente, ¿no? Un enfermo, Luz, tiene características muy propias, ¿no? Es una enfermedad trifásica, le llamamos nosotros, que al alcohólico o la alcohólica, independientemente de su edad, posición social, económica, cultural, va a agarrar parejo, ¿sí? Lo va a afectar primero físicamente, después mentalmente, y va a terminar espiritualmente dañándolo, al grado de que el consumo lo va a llevar hasta el olvido propio de la persona, ¿no? Desgraciadamente vemos a muchas personas así. Pero el enfermo no sabe por el consumo que a la larga la misma enfermedad va a ser incurable, porque no va a haber una forma de poderla curar, Luz. No lo hay todavía hasta la fecha. Es progresiva. Cada vez va a ser más, cada vez va a ser más, hasta llegar a casi, casi a las gradas de la muerte, ¿no?
1: Así.
0: Puede ser de consecuencias fatales.
1: Claro.
0: Y esto el enfermo no lo sabe, porque pues el alcohol le robó algo tan grandísimo a nosotros, que son las facultades de la voluntad, ¿no? Entonces, pues ya un tipo sin voluntad, y esto lo va a ir produciendo el alcohol, ¿no? Poco a poco, tampoco no va a ser de golpe,
1: Sí, claro.
0: no va a ser de golpe, pero conocemos gente que desde la primera vez le gustó el efecto, lo desinhibió bonito, le cantó a la novia, no, tantas
1: Se le
0: historias
1: quitó
0: de
1: la pena.
0: nosotros.
1: Sí, exacto. Y ya después sí llega un punto donde fisiológicamente el cuerpo lo necesita.
0: Pues sí.
2: Claro.
1: Poco a poco.
2: Claro, porque pues justamente esta enfermedad, como lo dice José Luis, pues radica en la mente, ¿no? Entonces nos habla primero de una obsesión, ahí está el pensamiento y pues el cuerpo de pronto también es una enfermedad que te lleva a la compulsión, lo que dices. El cuerpo te lo va a pedir.
1: Claro.
2: O sea, ya no es de que tú tengas la decisión de hacerlo o de no hacerlo, simplemente el cuerpo lo va a pedir, ¿no? Y eso es la compulsión.
1: Yo algo que les quiero preguntar, esta parte bien mencionada también fuera del aire, José Luis, ¿no? Es una enfermedad que afecta a todos por igual, ¿no? Hombres, mujeres, no importa el grupo de edad, pero yo sí quiero preguntar si hay alguna diferencia en cómo se vive y se transita esta enfermedad entre hombres y mujeres. No sé, José Luis Arred, ¿hay alguna diferencia? También hablando como esta parte social, cultural, que hubiera a lo mejor más estigmas. ¿Cuál es su percepción? ¿Si hay alguna diferencia?
2: Pues Justo hay un artículo que lo escribió Marty Mann, uh-huh. que es una de las primeras mujeres alcohólicas que

0: Llega a nuestra comunidad, no es la primera, pero sí es de las primeras, y este artículo se llama Para la mujer alcohólica la lucha es más difícil.
1: Okay.
0: Y sí es cierto que para la mujer alcohólica es más difícil porque existe esta estigmatización. De pronto la familia es, ¿cómo mi hija va a ser alcohólica?
1: Claro.
0: ¿Cómo mi esposa va a ser alcohólica, no? Entonces, muchas veces la familia no quiere hablar de la enfermedad de la mujer alcohólica que hay en su casa porque es una vergüenza para la sociedad, ¿no?
1: Claro.
0: Y hoy en día, pues, ya se está rompiendo un poco con ese estigma, pero si nos vamos a través de la historia y de los tiempos, qué difícil ha de haber sido para esas primeras mujeres alcohólicas que llegan a un grupo para recuperarse y nos abren las puertas a las mujeres que el día de hoy estamos para sentirnos acompañadas, para saber que no somos las únicas que padecen de esta enfermedad. ¿Por qué? Porque es difícil, ¿no? También justo en este artículo habla de que las mujeres la enfermedad se arraiga más fácilmente en las mujeres que en los hombres. La mujer de pronto desarrolla, no sé si decirlo habilidad, pero empieza a mentir más, ¿no? Porque tiene que esconderse más.
1: Claro.
0: También se empieza a volver, en el artículo lo menciona, más habilidosa para esconder sus botellas, incluso más que el hombre, ¿no? Para también combinarlo con la toma de pastillas, ¿no?
1: Claro.
0: Que piensen que estoy tomando medicamento en lugar de que piensen que estoy borracha. Y entonces ya son dos problemas, el alcohol y la toma de pues de de barbitúricos, exacto.
1: Okay.
0: Y esto lo menciona en el artículo, ¿no? Este, hay un compendio de una revista que es un número especial de nuestra revista Plenitud, que habla de la justo de las mujeres en Alcohólicos Anónimos, y vienen historias de mujeres que llegaron en 1970 a un grupo en Saltillo, y cuando llega al grupo, pues era, me acuerdo que se llama Petra esta mujer, y Petra era la única mujer en su grupo, ¿no? Y la recibieron un grupo, lo decía mi compañera hace rato, un grupo de viejitos, y de pronto Petra fue encontrando un sentido de pertenencia, ¿no? También es importante comentarlo que, bueno, aquí en Querétaro hay grupos, conjuntas femeniles, está el grupo Aprendiendo a Vivir con una junta femenil, que es los días martes, de 8 a 10 de la noche. También está el grupo Constituyentes, que tiene una junta femenil, que está en Circunvalación. No tengo el horario y el día, pero es de la Junta Femenil del Constituyentes. Pero bueno, son espacios que precisamente pues se abren para que lleguen las compañeras o bien mujeres que quieren información también.
1: Claro.
0: Y se sientan acompañadas, ¿no? A veces a las mujeres pues les da más pena llegar y abrirse para compartir su historia, sus vivencias, frente a más hombres. Entonces, sí es más complicado por el estigma, o sea, la estigmatización que hay, pero lo más importante es que no van a estar solas. Que no tengan miedo, no tengan vergüenza, porque no son las primeras que han llegado así. Habemos muchas otras más que así llegamos, y antes de nosotras, muchas otras compañeras que la verdad nos han abierto las puertas. Y yo en lo personal puedo decir que las compañeras mujeres que a mí me recibieron, pues me dieron todo el amor que ellas tenían, o sea, me dieron un poco, o mucho más bien, de lo que a ellas les dieron cuando ellas llegaron. Entonces, si hay alguna mujer que nos esté escuchando el día de hoy y que pues le esté haciendo clic esto de lo que estamos compartiendo el día de hoy, voy a mencionar los teléfonos en donde puede llamar y le van a canalizar seguramente a algún grupo, y una mujer pues le va a dar seguimiento. Uh-huh. Está el

0: teléfono de la Oficina Intergrupal Sur, que es el 442-90-56-31-4. Lo repito, 442-90-56-31-4.
1: Bien.
0: También está el teléfono de nuestra área Querétaro, que es el 442-21-20-38-5. Lo repito, 442-21-20-38-5.
1: Bien.
0: Y por último, el teléfono de la Oficina Intergrupal Centro, que es el 442-21-58-49-3. Lo repito, 442-21-58-49-3.
1: Cualquiera de esos tres números le van a poder referir a donde usted necesite.
2: Además, es importante decirle a los que nos escuchan que dentro de la comunidad también hay grupos dirigidos a los de la comunidad de LGBT. ¿Sí?
1: Okay.
2: Hay grupos de habla inglesa. Es importantísimo que lo sepa la gente, porque Querétaro es una zona muy, muy visitada por gente extranjera, que a veces, al igual, ellos pues necesitan y buscan lugares a donde. Entonces, yo no tengo las direcciones, pero pudieran llamar a nuestros teléfonos y seguramente el que los escuche de aquel lado le va a dar alguna información. Y lo que dice Arlet, si nos permiten, si nos permiten, nosotros podemos visitar a la persona, hacer una visita domiciliaria. Platicamos con la persona, con la familia, les damos una información leve y los dejamos con la decisión de que después de que nos escuchen, ellos tomen una determinación, ¿no? La decisión siempre se la dejamos a la persona. Nosotros no podemos andar acarreando y llevando gente, ¿no? Lo dejamos siempre bajo la decisión, porque nuestro programa está cimentado en un principio: libertad. Libertad en todos los sentidos. Y respetando esa parte que dice Arlet, vienes a hablarme de ti, tengo que asegurarme y asegurarte que lo que tú me digas, bajo el sentido de la honestidad, en una tribuna o en una silla, se va a quedar con nosotros, ¿no? Porque la psicoterapia es esa, que tú vengas y alivianes tu situación, del tamaño que sea y del tamaño como lo puedas ver. Simplemente platícanoslo y verás que tu problema ya no es tuyo, y es de todos, y se podemos ayudar y lo vamos a
1: compartir. Y pesa menos, ¿no?
2: Claro,
0: así es.
2: Claro,
1: la carga se reparte.
0: Sí.
2: ¿Ves? Y fíjate qué bonita información estamos dando, Arlet, porque a veces los tiempos en la radio, en la televisión, son bien cortitos. Y tu programa, de veras, yo de mi parte encantadísimo, un agradecimiento profundo de mí, de mi comunidad, porque pues esto, esto da la chance de aperturar, ¿no?
1: Así, Arlet, es, exactamente.
2: Pues todo lo que tenemos.
1: Sí, tenemos una hora para conversar, para conversar siempre, y siempre también, ya saben, ¿no? Digo, antes de que se nos vaya el tiempo de las manos, lo importante de Zona Libre es brindar temas que competen a la sociedad.
2: Claro.
1: Y tenemos más engancha, porque la sociedad incluye niños, niñas, mujeres, adultos mayores, entonces siempre por eso platicamos de todo en Zona Libre, y siempre gustosa que también vengan aquí con nosotros con mensajes tan importantes. También hoy le dimos esta perspectiva, ¿no? Me gusta esta parte porque es bueno, creo que nuevamente el alcoholismo se dirigía mucho a este concepto también de los hombres, ¿no? Y bueno, sabemos que antes los hombres eran los que iban a las cantinas, hay una cuestión histórica, pero es una situación, un fenómeno que existe en todos lados, y que en esta semana, justamente para los jóvenes, también nos damos cuenta que hay este fenómeno, esta situación en los jóvenes, y cada vez más jovencitos, yo me imagino, ¿no?
0: Sí.
2: Yo veo hoy, me ha tocado ya vivir en este mundo un buen número de años. Hoy también tengo hijos, también los he visto en el crecimiento, como pues de algún momento la adicción a algo como esto, pues ahí estuvo presente, ¿no? Y a veces a nosotros los papás nos cuesta, no creas. Porque nosotros venimos de allá, pero tenemos la experiencia del cómo pudimos resolver el problema. Y pero la comunidad de México tiene esa característica, ¿no? Por la historia de nuestro país y la historia en todos los tiempos, pues una comunidad muy machista, ¿no?
1: Claro.
2: Yo lo digo como hombre.
1: Sí, sí, sí.
2: Porque me tocó ver a mi padre, a mis tíos, a mi gente, y acaban de esa manera. Entonces, cuando mi madre en aquellos entonces me ponía a lavar los trastes, me ponía a barrer o a trapear, hasta de mis hermanas, yo fui víctima de la burla, ¿no? Sí, claro, porque sí, se supone que la que tenía que lavar la ropa

0: pues era ella. Uh-huh. La que tenía que planchar, pues era ella. La que uh-huh. tenía que hacer de comer, era ella. Y nosotros los hombres, pues como que nos daban tareas y trabajos como que muy específicos, ¿no? Uh-huh. Y bueno, la sociedad machista sigue estando. No creas que está acabada del todo, Luz. Uh-huh. ¿Ya? Pero bueno, la comunidad es hombres, mujeres, de las personas estas de la otra dimensión, y para todo mundo, ¿no?
1: Claro.
0: Uh-huh. Lo importante es desearle aceptar, uh-huh. que es el primer punto. Acepto, y de ahí para adelante, vámonos. Uh-huh. Porque hay muchos que en el caminito se doblan, ¿eh? Uh-huh. Se caen, y tenemos que reconocer que nuestra enfermedad es una enfermedad altamente emocional,
1: sí, por emocional. Por la dependencia que también se genera, sí. ¿No? Ahora, ya para finalizar, de esta semana nacional que tienen para los jóvenes, van a ir a lugares específicos, pero por ejemplo, si alguien externo, un joven, una jovencita, está escuchando y dice, yo quiero asistir, aunque no voy a ninguna de esas escuelas, ¿puedo asistir a la Semana Nacional de los Jóvenes? Claro.
2: Uh-huh. Sí, por supuesto, nos pueden acompañar, son las puertas están abiertas, uh-huh. de nuestra área Querétaro el día 21 uh-huh. de septiembre, uh-huh. A las 9 de la mañana es la apertura de la rueda de prensa. Uh-huh. Y ahí los esperamos con muchísimo gusto para brindarles pues la información que necesiten. Ahí nos pueden encontrar a las 9 de la mañana, si no, de todos modos también ahí ya pues compartimos los teléfonos. Uh-huh. O el día 22 de septiembre, 10 de la mañana, en el grupo Valle Alameda. Igual si lo buscan en Google, Grupo Valle Alameda, se encuentra en la colonia Valle Alameda, uh-huh. sin problema, y van a poder encontrar también la dirección, y ahí los esperamos, también los esperamos el día 24 de septiembre en el tercer distrito, que es en Avenida 47, esquina con calle 10,
0: uh-huh. Lomas
2: de Casablanca. Okay. Ahí va a haber una junta de jóvenes.
1: Okay.
2: Uh-huh. Ahí los esperamos para pues recibirlos. Las puertas siempre van a estar abiertas, y que sepan que ahí vamos a estar para apoyarlos, para escucharlos, y que no van a estar solos.
0: Uh-huh. Sí, platico una experiencia que vivimos, uh-huh. rápido. Llegó una señora a preguntarnos que si podía llevar a su hijo. Su hijo tiene 12 años, está muy chiquito, uh-huh. ya trae problemas de drogas, ¿no? Y ella pues quiere llevarlo a un grupo, claro. No quiere someterlo a un centro de rehabilitación. Le dijimos que sí, nada más pidiéndole un pequeño favor a la gente que nos escucha. Si sus hijos pequeños pudieran tener un problema, con toda confianza pueden llegar, okay. a acompañarlos un determinado tiempo, uh-huh. ¿sí? Con el paso de los días, una criatura de esa edad difícilmente va a poder tomar una decisión propia.
1: Sí, claro.
0: Pero bajo la compañía de papá, mamá, uh-huh. un hermano.
1: Bien.
0: Puede estar ahí con nosotros, uh-huh. ya después le pediremos que lo espere en el lado de afuera, o que se esté con nosotros el uh-huh. mayor, ¿no? Porque a lo mejor a veces se ha dado el caso de que llegan con ellos y ellos son los que se quedan.
1: Okay. Sí, sí, sí, sí.
0: Pero bueno, decirles que sí, no hay ningún problema. La edad, uh-huh. que no sea una barrera.
1: Claro, así es. Uh-huh. Entre más pronto también mejor.
0: Sí, claro, mejor, sí. Porque ya hay niños a una edad muy temprana, uh-huh. Luz.
1: Lamentablemente, el tiempo es el verdugo, es momento de despedirnos. Siempre un gusto que nos acompañen. Arlet, bueno, bienvenida también. Muchísimas a Semiconductora Libre. José Luis, siempre un gusto que Muchas vengan gracias. A compartir este mensaje. Y reiterar rápidamente para la gente interesada, la 14ª Semana Nacional de Alcohólicos Anónimos para los Jóvenes. Por aquí, Arlet nos compartió tres números. Voy a compartir el de Querétaro. ¿Te parece bien la de área de Querétaro? Para la gente interesada, es el 442-212-0385, 442-212-0385. Ahí se pueden contactar y los van a poder referir a donde ustedes necesiten.
0: Claro.
2: Así es.
1: Muchísimas gracias. Yo me despido, soy Luz Marina Moreno. Nos escuchamos el próximo martes, ¿dónde? Aquí en Zona Libre.
0: Como y que viva México.
1: Y que viva México, sí, así es. Agradezco a Fara en los controles. Vámonos.
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4: Son las 5:59.

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2: Un equipo de científicos analizó genéticamente muestras de 8 mechones de pelo que se supone pertenecieron a Ludwig van Beethoven, con el fin de determinar la causa de su muerte y entender sus problemas de salud. Resultados mostraron que el músico tenía un importante riesgo genético de padecer enfermedades hepáticas, y al final de su vida se encontraron evidencias de infección con el virus que produce la hepatitis B. No se encontró evidencia que explicara sus otros padecimientos, como su famosa sordera.
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0: Son las 6:03.
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3: Buenas noches, Querétaro. Estás en Direccionando, un espacio de reflexión directiva aquí en Radio Querétaro. Yo soy Luis Eduardo López Villalobos y hoy vamos a continuar la charla sobre procesos. Sí valen la pena. ¿Qué te parecieron las 4 primeras etapas? Vamos a seguir descubriendo por qué son importantes y cómo ayudan a lograr negocio. Hoy te invito a que te quedes al final también para que veas un ejemplo muy sencillo y claro de la importancia y del uso de los procesos.